Bienvenidas a esta celebración dominical. Queremos también saludar a los que nos acompañan por la voz de NAP. Y tenemos una intención especial por esa Santa Misa, por la salud, pronta recuperación, Julio Ron, Jacqueline Bonilla, Franklin Lituma, y todas nuestras intenciones que tenemos, y que quién sabe no somos capaces ni mismo de presentarlas al Señor. Y San Pablo nos va a decir quién nos puede ayudar en esas situaciones: el Espíritu de Dios. Unámonos por tanto en la fe, en esta acción de gracias y también en nuestras necesidades, pidiendo a Dios que nos conceda lo que más necesitamos. El Señor Jesús, que nos invita a la mesa de la palabra y de la Eucaristía, nos llama ahora a la conversión. Hagamos un pequeño examen de conciencia. Con humildad, sinceridad, y manifestemos nuestra confianza en la infinita misericordia de Dios, rezando juntos. Yo confieso ante Dios Todopoderoso y ante ustedes, hermanos, que he pecado mucho de pensamiento, palabra, obra y omisión. Por mi culpa, por mi gran culpa. Por eso ruego a Santa María, siempre Virgen, a los ángeles y a los santos, y a ustedes, hermanos, que intercedan por mí ante Dios nuestro Señor. Dios Todopoderoso, tenga misericordia de nosotros, perdone nuestros pecados y nos lleve a la vida eterna.

0: Padre Braulio está atendendo confesiones en la capilla correspondiente a las confesiones, quien quiera aprovechar para se reconciliar con Dios. Hágalo. Oremos. Muéstrate propicio con tus siervos, Señor, y multiplica compasivo los dones de tu gracia sobre ellos, para que, encendidos de fe, esperanza y caridad, perseveren siempre con observancia atenta en tus mandatos. Por nuestro Señor Jesucristo, tu Hijo, que vive y reina contigo en la unidad del Espíritu Santo y es Dios, por los siglos de los siglos. Escuchemos la palabra de Dios.
1: Jesús nos invita hoy a coger en nuestro corazón la semilla de su palabra, para que dé frutos de bondad y esperanza en medio de nuestros hermanos. Escuchemos con atención al Señor que nos habla.
2: Lectura del libro de la sabiduría. No hay más Dios que tú, Señor, que cuidas todas las cosas. No hay nadie a quien tengas que rendirle cuentas de la justicia de tus sentencias. Tu poder es el fundamento de tu justicia, y por ser el Señor de todos, eres misericordioso con todos. Tú muestras tu fuerza a los que dudan de tu poder soberano y castigas a quienes, conociéndolos, te desafían. Siendo tú el dueño de la fuerza, juzgas con misericordia y nos gobiernas con delicadeza, porque tienes el poder y lo usas cuando quieres. Con todo esto has enseñado a tu pueblo que el justo debe ser humano, y has llenado a tus hijos de una dulce esperanza, ya que al pecador le das tiempo para que se arrepienta. Palabra de Dios.
3: Te alabamos, Señor.
4: Todos cantemos el Salmo de respuesta.

Lectura de la carta del apóstol San Pablo a los romanos. Hermanos, el Espíritu nos ayuda en nuestra debilidad, porque nosotros no sabemos pedir lo que nos conviene, pero el Espíritu mismo intercede por nosotros, con gemidos que no pueden expresarse con palabras. Y Dios, que conoce profundamente los corazones, sabe lo que Él Espíritu quiere decir, porque el Espíritu ruega conforme a la voluntad de Dios por los que le pertenecen. Palabra de Dios.

El Señor esté con ustedes. Lectura del Santo Evangelio según San Mateo. Gloria a ti, Señor. En aquel tiempo Jesús propuso esta parábola a la muchedumbre: el reino de los cielos se parece a un hombre que sembró buena semilla en su campo. Pero mientras los trabajadores dormían, llegó un enemigo del dueño, sembró cizaña entre el trigo y se marchó. Cuando crecieron las plantas y se empezaban a formar la espiga, apareció también la cizaña. Entonces los trabajadores fueron a decirle al amo: Señor, que no sembraste buena semilla en tu campo, ¿de dónde pues salió esta cizaña? Y el amo le respondió: de seguro lo hizo un enemigo mío. Ellos le dijeron: ¿quieres que vayamos a arrancarla? Pero él les contestó: no, no sea que al arrancar la cizaña arranque también el trigo. Dejen que crezcan juntos hasta el tiempo de la cosecha. Y cuando llegue la cosecha, diré a los segadores: arranquen primero la cizaña y átenla en gavillas para quemarla. Y luego almacenen el trigo en mi granero. Luego les propuso esta otra parábola: el reino de los cielos es semejante a la semilla de mostaza que un hombre siembra en un huerto. Ciertamente es la más pequeña de todas las semillas, pero cuando crece llega a ser más grande que las hortalizas y se convierte en un arbusto, de manera que los pájaros vienen y hacen su nido en sus ramas. Les digo también otra parábola: el reino de los cielos se parece a un poco de levadura que tomó una mujer y la mezcló con 3 medidas de harina, y toda la masa acabó por fermentar. Jesús decía a la muchedumbre todas estas cosas en parábolas, y sin parábolas nada les decía, para que se cumpliera lo que dijo el profeta: abriré mi boca y les hablaré en parábolas, anunciaré lo que estaba oculto desde la creación del mundo. Luego despidió a la muchedumbre y se fue para su casa. Entonces se le acercaron sus discípulos y le dijeron: explícanos la parábola de la cizaña sembrada en el campo. Y Jesús les contestó: el sembrador de la buena semilla es el hijo del hombre, el campo es el mundo, la buena semilla son los ciudadanos del reino, la cizaña son los partidarios del maligno, el enemigo que la siembra es el diablo, y el tiempo de la cosecha es el fin del mundo, y los segadores son sus ángeles. Y así como recogen la cizaña y la queman al fuego, así sucederá al final del mundo. El Hijo del Hombre

Si es un camino muy recorrido y pisado, si es un camino de pedregulio, si es un terreno a donde crecen muy rápidamente los espinos, y por final si es un terreno bueno. El terreno bueno crece el trigo y produce 30, 60, hasta 100 por uno. Hoy se retoma ese mismo tema, Jesús con esas otras parábolas, parte de la certeza de que la semilla es buena, y creo que no tenemos dudas nosotros de que la semilla, palabra de Dios, es perfecta, puede germinar y va a germinar, mas también parte de la certeza de que el terreno es bueno. Nuestro corazón, si es morada del Espíritu Santo desde cuando fuimos bautizados, es un terreno bueno. Mas también el terreno bueno crece lo bueno y lo malo. Crece el trigo y la cizaña. Entonces, la certeza de que la palabra de Dios, la semilla, no va a fallar. Esta germina y crece, y a su tiempo va a producir frutos. Pero si no cuidamos de nuestro corazón, del terreno de nuestro corazón, distraídamente podemos recoger y también dejar crecer en nosotros la cizaña que anda por allí. Porque el demonio no es una imaginación. Si así fuera, Jesús no había insistido tanto en su predicación del Evangelio. ¿Cuántas veces expulsa demonios de las personas que estaban atormentadas? No es una invención, es una realidad. Y si es una realidad, también se con poder muy inferior a Dios, porque también Él fue criatura, mas puede perturbar nuestra mente, nuestro corazón. La cizaña puede estar también en nuestro corazón, a pesar del terreno bueno. ¿Y qué debemos hacer? Arrancarla. Bueno, yo creo que nosotros podemos, si vamos percibiendo cuál es lo bueno y cuál es lo malo que existe, y no nos asustemos por esto, porque si fuéramos al 100% semilla buena crecida en nuestro corazón, Jesús no habría tenido que se encarnar y morir de la forma como murió. Entonces, no es extraño que también nosotros haya un poco de cizaña. Mas chama atención de modo especial, porque somos muy fácil de querer extirpar la cizaña que está alrededor de nosotros. A final de cuentas, Dios sabe que en ese mundo a donde nos colocó para vivirmos, hay semilla buena y hay cizaña. La tentación es extirpemos, separemos. Ese malo va para la cárcel. O entonces, eliminémoslos de nuestra convivencia. Con mucha facilidad, demasiada facilidad. Si una persona que también comete el mal, mas si tiene y ve las actitudes de perdón, de misericordia, de los que nos decimos buenos, hay conversiones. Esa es la esperanza del Señor. Que en ese tiempo en que crece juntos el bueno y lo malo, es un tiempo de salvación para todos. También para quien se deja, quien sabe, por un momento u otro, se contagiar por el mal que anda por allí. Escucha más el demonio do que la palabra de Dios.

Sí. No nos escandalizamos por eso. Y también no seamos fáciles de decir, ah, ese no presta, ese no sirve. Aquí no hay posibilidad de corrección, de salvación. Hay. Porque toda persona fue creada a imagen y semejanza de Dios. Y entonces esa imagen y semejanza que es la base de nuestra vida, siempre puede prevalecer sobre otras situaciones que se añaden a nuestra vida. Entonces, cuidemos de eso. La semilla es buena, el terreno también es bueno, pero el cuidado es nuestro. El cuidado para que crezca el trigo y no crezca la cizaña, este nos pertenece. Esta es nuestra responsabilidad. Esto Dios nos lo va a pedir un día. Nos lo va a pedir un día. Entonces, esto, la segunda lectura que hemos escuchado me parece muy importante para nuestra vida. Porque en medio a tanta confusión que muchas veces vivimos, o en tanta confusión en las cuales nos metemos en la vida, llegamos al punto que queríamos salir y no logramos. Y hasta tentamos rezar a Dios, mas, quién sabe, no nos ocurre la oración que de verdad va al encuentro de la voluntad de Dios. O entonces queremos una cura a medias, porque también el pecado tiene sus gratificaciones, tiene su gratificación. Y lo más de las veces nos acostumbramos a esto. Entonces, ¿cómo Dios nos atiende si no queremos de verdad con todo nuestro ser salir de la situación de mal? Mas ¿y quién nos puede mover de verdad cuando estamos allí luchando entre el bien y el mal, en ese mundo en que crece la cizaña y el trigo, y en nuestro corazón, a donde también crece cizaña y trigo? ¿Quién nos puede ayudar? San Pablo, en pocas líneas, nos da unas indicaciones tan ricas. El Espíritu nos ayuda en nuestras debilidades, porque nosotros no sabemos pedir lo que nos conviene. Pero el Espíritu mismo intercede por nosotros con gemidos que no pueden expresarse por palabras. Esa realidad del Espíritu de Dios que hemos recibido en nuestro bautismo y que está allí en nuestro corazón, porque nadie es capaz de expulsar el Espíritu de Dios de su corazón, ni los que quieran. Porque esa es propiedad, ese espacio que Dios ocupa. Pero podemos dejarlo inerte. Podemos hacer con que el Espíritu Santo no tenga fuerza en nosotros. Así encuentra espacio, así encuentra deseo de nuestra parte de verdad salir de nuestras debilidades, de nuestros problemas, de nuestras tinieblas. Y entonces, y dejamos que ese Espíritu que habita en nosotros venga en nuestro socorro, y el Espíritu de Dios en nosotros hable al Espíritu de Dios que está en el corazón de la Trinidad. Y entonces Dios puede realizar grandes cosas y nosotros podemos ser destinatarios de milagros. Milagros que solo Dios es capaz de realizar. Dejar que ese Espíritu de Dios nos mueva. Aprender a dialogar con ese Espíritu. Aprender a colaborar con ese Espíritu. María es el ejemplo más grande de una persona que se deja mover por ese Espíritu, se deja guiar por ese Espíritu
Y entonces, qué maravillosa obra Dios realiza en esa criatura. Y esto puede acontecer también con nosotros. Cuando no sabemos cómo pedir, dejemos que el Espíritu Santo que está en nosotros venga en nuestro auxilio, o venga no porque ya está en nuestro corazón, que desde nuestro corazón nos auxilie, para que no pidamos tonterías, pidamos lo que Dios de verdad está queriendo regalarnos, está queriendo darnos. Mas Él espera que de verdad lo queramos, de verdad busquemos liberarnos con la fuerza de su Espíritu.

0: Pongámonos de pie y profesemos las verdades de nuestra fe. Creo en Dios Padre Todopoderoso, Creador del cielo y de la tierra. Creo en Jesucristo, su único Hijo, nuestro Señor, que fue concebido por obra y gracia del Espíritu Santo, nació de Santa María Virgen, padeció bajo el poder de Poncio Pilato, fue crucificado, muerto y sepultado, descendió a los infiernos y al tercer día resucitó de entre los muertos, subió a los cielos y está sentado a la derecha de Dios Padre Todopoderoso. Desde ahí ha de venir a juzgar los vivos y muertos. Creo en el Espíritu Santo, la Santa Iglesia Católica, la comunión de los santos, el perdón de los pecados, la resurrección de la carne y la vida eterna. Amén. Oremos al Padre para que siga sembrando en nuestros corazones la buena semilla y digámosle, escucha nuestra oración.
1: Escucha nuestra oración.
2: Por la Iglesia, por el Papa León, los obispos, sacerdotes y agentes de pastoral, para que anuncie con fidelidad el Evangelio y siembren la buena semilla del Reino de Dios, roguemos al Señor. Escucha, Señor, nuestra oración. Por los gobernantes y responsables de las naciones, para que trabajen con sabiduría y justicia por la paz, reconciliación y el bienestar de sus pueblos, roguemos al Señor.
0: Escucha nuestra oración.
3: Por los padres de familia, para que, con su ejemplo y testimonio de vida, cultiven en sus hogares los valores del Evangelio e enseñan a sus hijos el camino del bien, roguemos al Señor.
0: Escucha nuestra oración.
3: Por los pobres, los enfermos y quienes sufren a causa de la violencia o de las dificultades de la vida, para que encuentren fortaleza y esperanza en el amor misericordioso de Dios, roguemos al Señor.
0: Escucha nuestra oración.
4: Por todos nosotros, para que recibamos la palabra de Dios con un corazón sincero y demos frutos de paciencia, bondad y fraternidad en nuestra vida diaria, roguemos al Señor.
0: Escucha nuestra oración. Muy especial por la salud de Julio, Jacqueline y Franklin, pedimos al Señor, escucha nuestra oración. Padre, escucha la oración confiada de tus hijos e hijas. Te lo pedimos por Jesucristo, tu Hijo y nuestro Señor. Amén.

0: Oh Dios, que llevaste a la perfección del único sacrificio de los diferentes sacrificios de la ley antigua, recibe las ofrendas de tus fieles y santifícalas como bendijiste la de Abel, para que la oblación que ofrece cada uno de nosotros en honor de tu gloria sirva para la salvación de todos, por Jesucristo nuestro Señor.
1: Amén.
0: El Señor esté con ustedes.
1: Y con tu espíritu.
0: Levantemos el corazón.
1: Lo tenemos levantado hacia el Señor.
0: Demos gracias al Señor nuestro Dios.
1: Es justo y necesario.
0: En verdad, es justo y necesario, es nuestro deber y salvación darte gracias siempre y en todo lugar, Señor Padre Santo, Dios Todopoderoso y Eterno, porque nos concedes en cada momento lo que más conviene y diriges sabiamente la nave de la Iglesia, asistiéndola siempre con la fuerza de tu Espíritu, para que a impulso de su amor confiado no abandone la pregaria en la tribulación, ni la acción de gracias en el gozo por Cristo Señor nuestro, a quien alaban los cielos y la tierra, los ángeles y los arcángeles, proclamando sin cesar.

santo eres en verdad, Padre, y con razón te alaban todas tus criaturas, ya que por Jesucristo, tu Hijo y Señor nuestro, y con la fuerza de del Espíritu Santo das vida y santificas todo, y congregas a tu pueblo sin cesar para que ofrezca en tu honor un sacrificio sin mancha desde donde sale el sol hasta el ocaso. Por eso, Padre, te suplicamos que santifiques por el mismo Espíritu esos dones que hemos separado para ti, de manera que se conviertan para nosotros en el cuerpo y la sangre de Jesucristo, Hijo tuyo y Señor nuestro, que nos mandó celebrar estos misterios. Porque él mismo, la noche en que iba a ser entregado, tomó pan, y dándote gracias lo partió, lo dio a sus discípulos, diciendo: tomen y coman todos de él, porque esto es mi cuerpo que será entregado por ustedes.

Del mismo modo, acabada la cena, tomó el cáliz. Dándote gracias de nuevo, te bendijo y lo pasó a sus discípulos diciendo, tomen y beban todos de él, porque este es el cáliz de mi sangre, sangre de la alianza nueva y eterna, que será derramada por ustedes y por muchos para el perdón de los pecados. Hagan esto en conmemoración mía.

0: Este es el misterio de nuestra fe. Anunciamos tu muerte, proclamamos tu resurrección.
1: Ven, Señor
0: Jesús. Así pues, Padre, al celebrar ahora el memorial de la pasión salvadora de tu Hijo, de su admirable resurrección y ascensión al cielo, mientras esperamos su venida gloriosa, te ofrecemos en esta acción de gracias el sacrificio vivo y santo. Dirige tu mirada sobre la ofrenda de tu iglesia y reconoce en ella la víctima por cuya inmolación quisiste devolvernos tu amistad, para que fortalecidos con el cuerpo y la sangre de tu Hijo y llenos de su Espíritu Santo, formemos en Cristo un solo cuerpo y un solo espíritu. Que Él nos transforme en ofrenda permanente para que gocemos de tu heredad junto con tus elegidos, con María la Virgen Madre de Dios, su esposo San José, los apóstoles y los mártires y todos los santos, por cuya intercesión confiamos obtener siempre tu ayuda. Te pedimos, Padre, que esta víctima de reconciliación traiga la paz y la salvación al mundo entero. Confirme en la fe y en la caridad a tu iglesia peregrina en la tierra, a tu servidor el Papa León, conmigo indigno siervo tuyo, al orden episcopal, a los presbíteros y diáconos y a todo el pueblo redimido por ti. Atiende los deseos y súplicas de esta familia que has congregado en tu presencia. En el domingo, día en que Cristo ha vencido la muerte, nos ha hecho partícipes de su vida inmortal. Reúne en torno a ti, Padre misericordioso, a todos tus hijos dispersos por el mundo, a nuestros hermanos difuntos y a cuantos murieron en tu amistad. Recíbelos en tu reino, donde esperamos gozar todos juntos de la plenitud eterna de tu gloria. Por Cristo, Señor nuestro, por quien concedes al mundo todos los bienes. Por Cristo, con Él y en Él, a ti, Dios Padre,

0: llenos de alegría porque somos hijos e hijas de Dios, en que Dios confía en nosotros. Debemos confiar en Dios porque Él no deja de cuidar de su siervo y siervas, del terreno a donde siembra su semilla, la palabra de Dios. Recemos la oración que el Señor nos enseñó. Padre nuestro, que estás en el cielo, santificado sea tu nombre. Venga a nosotros tu reino, hágase tu voluntad en la tierra como en el cielo.
1: Danos hoy nuestro pan de cada día, perdona nuestras ofensas,
0: como también nosotros perdonamos a los que nos ofenden. No nos dejes caer en tentación, y líbranos del mal. Amén. Líbranos de todos los males, Señor, y concédenos la paz en nuestros días, para que, ayudados por tu misericordia, vivamos siempre libres de pecado y protegidos de toda perturbación, mientras esperamos la gloriosa venida de nuestro Salvador Jesucristo.
2: Tuyo es el
1: poder y la gloria por siempre, Señor.
0: Señor Jesucristo, que dijiste a tus apóstoles: la paz les dejo, mi paz les doy. No tengas en cuenta nuestros pecados, sino la fe de tu iglesia, y conforme a tu palabra concédeles la paz y la unidad. Tú que vives y reinas por los siglos de los siglos.
1: Amén.
0: La paz del Señor esté con todos ustedes.
1: Con tu espíritu.
0: Dense fraternalmente la paz.
1: Amén.

Este es el Cordero de Dios que quita el pecado del mundo. Dichosos los invitados a la cena del Señor. Señor, no soy digno de que entres en mi casa, pero una palabra tuya bastará para sanarme. El cuerpo de Cristo nos guarde para la vida eterna. Amén.

Pasión de Cristo, confórtame. Oh mi buen Jesús, óyeme. Dentro de tus llagas, escóndeme. No permitas que me aparte de ti. Del enemigo malo, defiéndeme. La hora de mi muerte, llámame. Y mándame ir a ti, para que con tus santos te alabe por los siglos de los siglos.

0: Oremos, pongámonos de pie. Asiste, Señor, a tu pueblo y haz que pasemos del antiguo pecado a la vida nueva, los que hemos sido alimentados con los sacramentos del cielo. Por Jesucristo nuestro Señor.
1: Amén.
0: Pidamos a la Virgen María, ella que la Iglesia la considera esposa del Espíritu Santo, místicamente hablando, que nos enseñe cómo de verdad dialogar con el Espíritu y hacer con que esa presencia divina de verdad garantizca esta comunión perenne con Dios Trinidad. Dios te salve María, llena eres de gracia, el Señor es contigo. Bendita eres entre todas las mujeres y bendito es el fruto de tu vientre, Jesús. Santa María, Madre de Dios, ruega por nosotros pecadores, ahora y en la hora de nuestra muerte. Amén. Ave María Purísima, sin pecado concebida. El Señor esté con ustedes.
1: Y con tu espíritu.
0: La bendición de Dios Todopoderoso, Padre, Hijo y Espíritu Santo, descienda sobre ustedes y permanezca para siempre.
1: Amén.
0: Tengan todos una feliz semana, pueden ir en paz.

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1: La radio te informa la hora, 24 minutos.

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1: Salve María, llena eres de gracia, el Señor es contigo. Bendita tú eres entre todas las mujeres, y bendito es el fruto de tu vientre, Jesús.
2: Santa María, Madre de Dios, ruega por nosotros pecadores, ahora y en la hora de nuestra muerte. Amén.
1: Gloria al Padre, y al Hijo, y al Espíritu Santo.
2: Como era en el principio, ahora y siempre, por los siglos de los siglos. Amén.
1: María, Madre de Gracia, Madre de Misericordia.
2: En la vida y en la muerte, ampáranos, Madre nuestra.
1: Oh Jesús mío, perdona nuestros pecados, líbranos del fuego del infierno. Lleva al cielo a todas las almas, especialmente a las más necesitadas de tu divina misericordia. Amén. Cuarto misterio, la presentación de Jesús en el templo.
3: Cuando los padres de Jesús entraban para cumplir con el niño lo previsto por la ley, Simeón lo tomó en brazos y bendijo a Dios. Del Evangelio según San Lucas, capítulo 2, versículos 17 y 28.
2: Padre,

0: entre Jesús,
1: Santa María, Madre de Dios, ruega por nosotros pecadores, ahora y en la hora de nuestra muerte. Amén.
0: Dios te salve María, llena eres de gracia, el Señor es contigo. Bendita tú eres entre todas las mujeres, y bendito es el fruto de tu vientre, Jesús.
1: Santa María, Madre de Dios, ruega por nosotros pecadores, ahora y en la hora de nuestra muerte. Amén.
0: Dios

0: Vientre Jesús,
1: Santa María, Madre de Dios, ruega por nosotros pecadores, ahora y en la hora de nuestra muerte. Amén.
0: Gloria al Padre, y al Hijo, y al Espíritu Santo,
1: como era en el principio, ahora y siempre, por los siglos de los siglos. Amén.
0: María, Madre de Gracia, Madre de Misericordia,
1: en la vida y en la muerte, ampara.

0: misericordia. Amén.
1: Quinto misterio, el niño Jesús perdido y hallado en el templo.
2: Y al cabo de 3 días le encontraron en el templo. Todos los que le oían quedaban desconcertados de su talento y de las respuestas que daba. Del Evangelio según San Lucas, capítulo 2, versículos 47.
1: Padre nuestro que estás en el cielo, santificado sea tu nombre. Venga a nosotros tu reino, hágase tu voluntad en la tierra como en el

0: y líbranos del mal. Amén.
1: Dios te salve María, llena eres de gracia, el Señor es contigo, bendita tú eres entre todas las mujeres, y bendito es el fruto de tu vientre Jesús.
0: Santa María, Madre de Dios, ruega por nosotros pecadores, ahora y en la hora de nuestra muerte. Amén.
1: Dios te salve María, llena eres de gracia, el Señor es contigo. Bendita tú eres entre todas las mujeres, y bendito es el fruto de tu vientre, Jesús.
0: Santa María, Madre de Dios, ruega por nosotros pecadores, ahora y

0: Dios te salve María, llena eres de gracia, el Señor es contigo, bendita tú eres entre todas las mujeres, y bendito es el fruto de tu vientre Jesús.
1: Santa María, Madre de Dios, ruega por nosotros pecadores, ahora y en la hora de nuestra muerte. Amén.
0: Dios te salve María, llena eres de gracia, el Señor es contigo, bendita tú eres entre todas las mujeres, y bendito es el fruto de tu vientre Jesús.
1: Santa María, Madre de Dios, ruega por nosotros pecadores, ahora y en la hora de nuestra muerte. Amén.
0: Dios te salve María, llena eres de gracia, el Señor es contigo. Bendita tú eres entre todas las mujeres, y bendito es el fruto de tu vientre, Jesús.
1: Santa María, Madre de Dios, ruega por nosotros pecadores, ahora y en la hora de nuestra muerte. Amén.
0: Dios te salve María, llena eres de gracia, el Señor es contigo. Bendita tú eres entre todas las mujeres, y bendito es el fruto de tu vientre, Jesús.
1: Santa María, Madre de Dios, ruega por nosotros pecadores, ahora y en la hora de nuestra muerte. Amén.
0: Dios te salve María, llena eres de gracia, el Señor es contigo. Bendita tú eres entre todas las mujeres, y bendito es el fruto de tu vientre, Jesús.
1: Santa María, Madre de Dios, ruega por nosotros pecadores, ahora y en la hora de nuestra muerte. Amén.
0: Dios te salve María, llena eres de gracia, el Señor es contigo. Bendita tú eres entre todas las mujeres, y bendito es el fruto de tu vientre, Jesús.
1: Santa María, Madre de Dios, ruega por nosotros pecadores, ahora y en la hora de nuestra muerte. Amén.
0: Dios te salve María, llena eres de gracia, el Señor es contigo. Bendita tú eres entre todas las mujeres, y bendito es el fruto de tu vientre, Jesús.
1: Santa María, Madre de Dios, ruega por nosotros pecadores, ahora y en la hora de nuestra muerte. Amén.
0: Dios te salve María, llena eres de gracia, el Señor es contigo. Bendita tú eres entre todas las mujeres, y bendito es el fruto de tu vientre, Jesús.
1: Santa María, Madre de Dios, ruega por nosotros pecadores, ahora y en la hora de nuestra muerte. Amén.
0: Gloria al Padre, y al Hijo, y al Espíritu Santo.
1: Como era en el principio, ahora y siempre, por los siglos de los siglos. Amén.
0: María, Madre de Gracia, Madre de Misericordia.
1: En la vida y en la muerte, ampáranos, Madre nuestra.
0: Oh Jesús mío, perdona nuestros pecados, líbranos del fuego del infierno, lleva al cielo a todas las almas, especialmente a las más necesitadas de tu divina misericordia. Amén. Letanías de la Santísima Virgen María. Señor, ten piedad de nosotros.
1: Señor, ten piedad de nosotros.
0: Cristo, ten piedad de nosotros.
1: Cristo, ten piedad de nosotros.
0: Señor, ten piedad de nosotros.
1: Señor, ten piedad de nosotros.
0: Cristo, óyenos.
1: Cristo, óyenos.
0: Cristo, escúchanos.
1: Cristo, escúchanos.
0: Dios Padre Celestial,
1: ten piedad de nosotros.
0: Dios Hijo Redentor del mundo,
1: ten piedad de nosotros.
0: Dios Espíritu Santo,
1: ten piedad de nosotros.
0: Santísima Trinidad, un solo Dios,
1: ten piedad de nosotros.
0: Santa María,
1: ruega por nosotros.
0: Santa Madre de Dios,
1: ruega por nosotros.
0: Santa Virgen de las Vírgenes,
1: ruega por nosotros.
0: Madre de Cristo,
1: ruega por nosotros.
0: Madre de la Iglesia,
1: ruega por nosotros.
0: Madre de la Misericordia,
1: ruega por nosotros.
0: Madre de la Divina Gracia,
1: ruega por nosotros.
0: Madre de la Esperanza,
1: ruega por nosotros.
0: Madre Purísima,
1: ruega por nosotros.
0: Madre Castísima,
1: ruega por nosotros.
0: Madre Intacta,
1: ruega por nosotros.
0: Madre Inmaculada,
1: ruega por nosotros.
0: Madre Amable,
1: ruega por nosotros.
0: Madre Admirable,
1: ruega por nosotros.
0: Madre del Buen Consejo,
1: ruega por nosotros.
0: Madre del Creador,
1: ruega por nosotros.
0: Madre del Salvador,
1: ruega por nosotros.
0: Virgen Prudentísima,
1: ruega por nosotros.
0: Virgen digna de veneración,
1: ruega por nosotros.
0: Virgen digna de alabanza,
1: ruega por nosotros.
0: Virgen Poderosa,
1: ruega por nosotros.
0: Virgen Clemente,
1: ruega por nosotros.
0: Virgen Fiel,
1: ruega por nosotros.
0: Espejo de Justicia,
1: ruega por nosotros.
0: Morada de Sabiduría,
1: ruega por nosotros.
0: Causa de nuestra alegría,
1: ruega por nosotros.
0: Vaso espiritual,
1: ruega por nosotros.
0: Vaso digno de honor,
1: ruega por nosotros.
0: Vaso insigne de devoción,
1: ruega por nosotros.
0: Rosa mística,
1: ruega por nosotros.
0: Torre de David,
1: ruega por nosotros.
0: Torre de Marfil,
1: ruega por nosotros.
0: Casa de Oro,
1: ruega por nosotros.
0: Arca de la Nueva Alianza,
1: ruega por nosotros.
0: Puerta del Cielo,
1: ruega por nosotros.
0: Estrella de la Mañana,
1: ruega por nosotros.
0: Salud de los enfermos,
1: ruega por nosotros.
0: Refugio de los pecadores,
1: ruega por nosotros.
0: Consuelo de los migrantes,
1: ruega por nosotros.
0: Consoladora de los afligidos,
1: ruega por nosotros.
0: Auxilio de los cristianos,
1: ruega por nosotros.
0: Reina de los ángeles,
1: ruega por nosotros.
0: Reina de los patriarcas,
1: ruega por nosotros.
0: Reina de los profetas,
1: ruega por nosotros.
0: Reina de los apóstoles,
1: ruega por nosotros.
0: Reina de los mártires,
1: ruega por nosotros.
0: Reina de los confesores,
1: ruega por nosotros.
0: Reina de las vírgenes,
1: ruega por nosotros.
0: Reina de todos los santos,
1: ruega por nosotros.
0: Reina concebida vida sin pecado original,
1: ruega por nosotros.
0: Reina asunta a los cielos,
1: ruega por nosotros.
0: Reina del Santísimo Rosario,
1: ruega por nosotros.
0: Reina de la Familia,
1: ruega por nosotros.
0: Reina de la Paz,
1: ruega por nosotros.
0: Cordero de Dios, que quitas los pecados del mundo,
1: perdónanos, Señor.
0: Cordero de Dios, que quitas los pecados del mundo,
1: escúchanos, Señor.
0: Cordero de Dios, que quitas los pecados del mundo,
1: ten piedad de nosotros.
0: Ruega por nosotros, Santa Madre de Dios,
1: para que seamos dignos de alcanzar las promesas y gracias de nuestro Señor Jesucristo. Amén.
0: Con la confianza en la intercesión de María, que alcanzará de la Santísima Trinidad, por los méritos de Cristo en la cruz, las gracias y bendiciones necesarias para nuestra santificación, concluimos este Santo Rosario rezando juntos una salve.

0: Virgen María, ruega por nosotros, Santa Madre de Dios, para que seamos dignos de alcanzar las promesas y gracias de nuestro Señor Jesucristo. Amén. Oración de San Juan Pablo II por Radio María.
1: María, orienta nuestras opciones de vida, fortalécenos en la hora de la prueba, para que fieles a Dios y al hombre afrontemos con humilde audacia los senderos misteriosos de las ondas radiales, para llevar a la mente y al corazón de cada persona el anuncio gozoso de Cristo Redentor del hombre.
0: María, estrella de la evangelización, camina con nosotros, guía a Radio María y sé su protectora. Amén.
1: María, unimos nuestro sí con el tuyo, para que Jesús con el Padre y el Espíritu Santo vivan en nosotros y lleven nuestro ser a la plenitud de Dios. Amén.
0: Pidamos la intercesión de la Santísima Virgen María.

Agradecemos a la audiencia de Radio María, que rezó con nosotros el Santo Rosario desde el hogar de la familia de Josefina Ortiz e hijos, en la ciudad de Riobamba. Que Dios nos bendiga a todos. Muy buenas noches. 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

Pero si confesamos nuestros pecados, Él, que es fiel y justo, nos perdonará nuestros pecados y nos limpiará de toda maldad. Primera carta de Juan, capítulo 1, versículo 9.

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1: 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Mantuvo firme la Iglesia en medio de conflictos políticos y religiosos. Se lo recuerda por su caridad y por su lucha para que el papa pudiera ser elegido libremente. 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
1: Son las 9 de la noche, 8 de la noche, en las Islas Galápagos.
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3: Cordiales saludos, amigas y amigos del primer año de bachillerato. Bienvenidos a la asignatura de Lengua y Literatura. Deseo que se encuentren muy bien y listos para iniciar el trabajo de este día. Hoy revisaremos las páginas de la 42 a la 45, que corresponden al cuarto tema, cuyo título es Las redes sociales. Para analizar este tema, partamos de algunas preguntas. ¿Qué red social es más utilizada por usted? ¿Qué hace usted en una red social cuando una persona escribe algo diferente a lo que usted piensa? ¿Cree que en las redes sociales hay libertad de expresión? ¿Cuáles son los problemas que se presentan cuando usamos excesivamente las redes sociales? ¿Sabe usted qué riesgos corre al colocar información personal en las redes? ¿Ha escuchado del acoso que puede ser víctima una persona a través de las redes sociales? Desde el aparecimiento de las redes sociales, la vida de la mayor parte de personas en el mundo ha cambiado notablemente. La gente escribe más que antes gracias a la interacción que generan estas redes. Se han viralizado formas de escritura y los emoticones están reemplazando la expresión de emociones. Hay 3.000 millones de usuarios activos en las redes sociales. El top 5 de las redes mejor valoradas por los usuarios son WhatsApp 36%, Facebook 29%, Instagram 9%, YouTube 8% y Twitter 7%. En Twitter existen 328 millones de usuarios activos al mes. Facebook ha sobrepasado los 2.000 millones de usuarios. La red social más conocida en el mundo es Facebook. Esta nació en Harvard en el 2004. Su nombre proviene de una vieja costumbre que tenía la universidad, que consistía en que cada año se publicaba y distribuía un libro en el que figuraban las fotos y nombres de todos los estudiantes de la promoción y su dirección en el campus universitario. Se trata de una especie de directorio telefónico con fotos y los estudiantes terminaron dependiendo de él para su vida social. 25 años más tarde, Mark Zuckerberg, entonces un estudiante de segundo año de Harvard, llevó a Facebook a la red y este se volvió tan popular que pronto se extendió a otras instituciones. Los amigos que tenemos en nuestras redes sociales virtuales se distinguen de nuestros amigos reales. A muchos de nuestros amigos en Facebook no los conocemos personalmente y la forma de interactuar es completamente diferente. Por ejemplo, no mantenemos una conversación directa, pero podemos estar al tanto de la vida de muchas personas sin estar realmente involucrados. Las redes sociales no han cambiado únicamente nuestra manera de comunicarnos, sino que incluso han llegado a cambiar nuestro sentido del humor. ¿Ha intentado mostrar a sus abuelitos un meme? Es curioso cómo a ellos no les causará gracia aquello que a usted le hace morir de la risa. ¿Por qué? Los memes tienen una lógica particular que solo le podrá hacer reír mucho si está familiarizado con ella. Muchas veces los memes pertenecen a una serie de ilustraciones que parten de la misma plantilla, de modo que muchos de esos chistes dependen de que sepa qué esperar de un meme con esas características. Los memes se están actualizando constantemente. Los temas que tratan son de actualidad, y el meme solo permanecerá presente en las redes sociales mientras ese tema sea de interés común. De modo que, si bien estas plantillas tienen como objetivo el humor, están muy relacionadas con las necesidades sociales de la comunidad cibernética, el buen uso del lenguaje es importante también en estos medios. Vale la pena entonces recordar que hoy hemos tratado las redes sociales, dentro de esto, lo que es el Facebook y también otras formas de expresión en Internet que son los memes. Para terminar, le pido que anote las siguientes actividades. Primero, escriba las ventajas y desventajas de usar la red social Facebook. Aquí le sugiero que haga dos columnas. En la una coloque ventajas y en la otra desventajas. Y como segunda actividad, enumere los aspectos de su vida cotidiana que se han visto favorecidos por el uso del WhatsApp. Aquí usted puede colocar en su trabajo y escribe de qué manera le favorece a usted usar el WhatsApp. Luego pone en su familia, igual en lista de qué manera le ha ayudado, y por último en sus estudios. Estoy segura que usted tiene aquí muy claro las actividades para las que usted saca ventaja en su teléfono, pues al usar el WhatsApp. También le recuerdo, amiga y amigo estudiante, que con los datos personales que se suben a las redes hay que tener mucho cuidado, al igual que fotografías. Siempre tome en cuenta usted que lo que usted sube a una red se vuelve público. Con esto terminamos la actividad y les espero en la siguiente clase radiofónica. Hasta pronto.
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3: Les doy la más cordial bienvenida, señoras y señores estudiantes del primer año de bachillerato. Estamos en la asignatura de Lengua y Literatura en la unidad 2, tema 5. Deseo que se encuentren muy bien y que estén listos para el trabajo del tema titulado El origen del teatro. Antes de comenzar el análisis de este nuevo tema, vamos a contestar las siguientes preguntas. ¿Conoce usted lo que es una obra de teatro? ¿Alguna vez ha presenciado una obra teatral? ¿Qué tipo de sentimiento evoca en usted las obras de teatro? ¿Considera que el teatro guarda algún tipo de relación con la vida de las personas? El teatro constituye una de las manifestaciones artísticas más antiguas del mundo. En la actualidad se ha dado un gran desarrollo de este arte y con frecuencia podemos asistir a representaciones y muestras teatrales formales en teatros, cafeterías o incluso en espacios abiertos, como es el caso de los parques. Claro está que la pandemia que afecta al mundo ha hecho que por ahora se haya restringido este tipo de actividades, pero teatro podemos ver hasta por televisión. Nos remontamos a la antigüedad, justamente para conocer sus orígenes, que es el tema que hoy vamos a tratar. El ditirambo es una composición poética que realizaban los autores de la antigua Grecia. Por lo tanto, se practicaba en Grecia en los festivales realizados en honor del dios Dioniso, llamados Dionisias. Consistía en un coro cuya función principal era la plegaria y la oración al dios, pero también servía como narrador principal de una historia que no necesariamente tenía que estar relacionada con Dioniso. El corifeo era un narrador o grupo de narradores omniscientes, es decir, eran eruditos, considerados sabios. Estos narradores omniscientes y presentes en un lado del escenario conocían el pasado, presente y futuro. Estas festividades se remontan al año 509 a.C. Más tarde, un elemento del coro se separa. Este elemento que se separó es el que se conoce como el protagonista. Fue Tespis, el director de un coro, quien creó esta distinción entre el personaje principal que hablaba y el coro que respondía. Había nacido el drama. Esquilo, el primero de los tres grandes representantes de la tragedia griega. Recuerde que entre estos representantes de la tragedia griega están no solamente Esquilo, sino Sófocles y Eurípides. Pero fue precisamente Esquilo el que inventó al deuteragonista, es decir, el segundo actor. Y Sófocles, autor de Edipo el Rey, inventó al triagonista, es decir, al tercer actor. El teatro nace con el paulatino aumento de actores, donde aumentan las posibilidades dramáticas al aumentar la acción. Al crecer el número de actores, el coro desaparece. La tragedia es una obra dramática que narra una historia cuyo protagonista es conducido por el destino y la fatalidad hacia un final catastrófico. Una de las principales tragedias griegas es Edipo Rey, que narra la historia de un rey que será castigado por haber matado a su padre y haberse casado con su madre sin saberlo. Para llevar a escena una obra, debemos tener en cuenta que en el teatro de la antigua Grecia, los espacios de representación eran de grandes dimensiones y que acaparaban a un público multitudinario. Por tanto, los actores tenían que hacer uso de máscaras y disfraces que consiguieran transmitir mejor las expresiones y las emociones que los personajes estaban experimentando. Estas máscaras estaban elaboradas en corcho o eran de lino y expresaban dolor o tristeza. Las tragedias contaban con un elenco pequeño de actores. De hecho, lo habitual era que fueran de dos los que aparecieran al principio de la obra y tres al final. Eso sí, las mujeres no podían actuar en la antigua Grecia. Todos los papeles, incluso los femeninos, eran realizados por hombres. En la mayoría de las obras, los personajes no salían y entraban de escena, sino que estaban presentes sobre el escenario durante toda la representación. Recuerden, queridos estudiantes, que hemos hablado de los orígenes del teatro. Vale la pena añadir que el teatro sensibiliza a las personas y les permite identificarse con sus sentimientos más profundos. En las tragedias griegas, los espectadores sufren una catarsis, es decir, una especie de purificación emocional tras presenciar la fatalidad del personaje principal. Como tarea, les sugiero que escriban estas dos actividades. La primera, explique con sus palabras el origen del teatro en la antigüedad. Y segundo, escriba si le gusta o no ver el teatro de la calle y argumente el porqué. Con esto terminamos el trabajo del día y les espero en la siguiente clase radiofónica. Hasta pronto.
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5: Estudiantes de primer año de bachillerato, bienvenidos a una clase más de la asignatura de Lengua y Literatura. Un fraterno saludo para cada uno de ustedes. Trabajaremos el primer tema de la tercera unidad de nuestro libro, que va desde la página 54 hasta la página 57. El tema que trataremos el día de hoy es la búsqueda de información. Los recursos que ofrece el mundo actual para realizar consultas son muy variados. Las nuevas tecnologías nos permiten tener acceso a gran cantidad de información en poco tiempo. La visita a la biblioteca convencional está siendo reemplazada por la investigación a través de las bibliotecas virtuales, que nos ofrecen un mundo de conocimiento. Los diccionarios y otras obras de consulta virtuales se encuentran generalmente en plataformas informáticas e internet. Es seguro que, en la elaboración de trabajos, necesitamos a menudo consultar diccionarios y fuentes virtuales alternas. Podemos acudir a las ediciones en papel o en soporte informático. Las ventajas de consultar digitalmente son la facilidad de almacenamiento de la información y la rapidez con la que encontramos la información, que en muchas ocasiones viene acompañada de imágenes, video o audio. Uno de los diccionarios de la lengua española más visitados es el de la RAE. En él podemos consultar el Diccionario de la Lengua Española, el Diccionario Panhispánico de Dudas y la Ortografía de la Lengua Española. Conozcamos ahora la utilización objetiva de Internet. Primero, no utilice mayúsculas ni acentos. Segundo, evite el plagio de artículos y obras. Debe comparar y analizar la información que le interese antes de elaborar un trabajo personalizado. Tercero, evite estancarse con la gran cantidad de información que ofrece el Internet. Finalmente, visite páginas que estén acorde con sus necesidades. Compruebe la veracidad de las páginas consultadas, ya que pueden contener información falsa o desagradable. Aprendamos acerca de la búsqueda de información en enciclopedias virtuales. Dentro de las enciclopedias hay que distinguir las generales y las especializadas o temáticas. Un ejemplo es la Enciclopedia de la Política, de Rodrigo Borja Ceballos, expresidente del Ecuador, donde se puede consultar y obtener información de la siguiente manera. Primero, escribimos una palabra o palabras clave en el buscador. Segundo, en esta pantalla seleccionamos la palabra que hemos escrito en el buscador. Finalmente, obtendremos toda la información recogida en este enlace. El acceso al conocimiento en las bibliotecas virtuales es ilimitado. Sin embargo, no siempre manejamos criterios acertados para seleccionar la información. Ahí es cuando ponemos en práctica el concepto de aprender a pensar. Solo a través del discernimiento oportuno y claro, tendremos la posibilidad de discriminar entre la información adecuada e inadecuada como herramienta fundamental en la vida personal y académica. Trabajaremos ahora en su cuaderno. ¿Cree usted que aún siguen siendo importantes las bibliotecas tradicionales? ¿Por qué? Explique cuál es el proceso que seguiría para buscar las siguientes obras en una biblioteca digital. La breve historia del tiempo de Stephen Hawking, Ecuador, señas particulares, de Jorge Enrique Adum, Antología Poética de Gabriela Mistral y El Príncipe de Nicolás Maquiavelo. Gracias por su atención. Hasta una próxima oportunidad.
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página 58 hasta la página 61. Hoy hablaremos acerca de la entrevista. Las entrevistas ofrecen la posibilidad de conocer sobre la vida, obra y aporte de personas de nuestro país y del mundo. Es un género periodístico que promueve la interacción entre dos personas, entrevistado y entrevistador. Revisemos las características de la entrevista. Recordemos que una entrevista es la interacción de personas para recabar información sobre un tema o acontecimiento en especial. Es un diálogo que responde a un temario previo y, generalmente, suele difundirse a través de la radio, de la televisión o la prensa escrita. En este último caso, el entrevistador elige la conversación más apropiada y menos controversial para crear un texto atractivo para el lector. Aprendamos acerca de la estructura de la entrevista. Título: debe ser atractivo para despertar el interés del lector. Entradilla: en esta parte se realiza una introducción previa en la que describimos al personaje, el contexto e incluso las motivaciones para realizar la entrevista. Preguntas y respuestas. El tipo de preguntas varía según la información que deseamos obtener. Siempre están preparadas y pensadas de antemano. Sin embargo, también hay lugar para la improvisación, según cómo transcurra la conversación. La entrevista puede terminar con un comentario, valoración o síntesis del entrevistador para concluir su trabajo. Además, puede ir acompañada de fotografías u otros elementos gráficos. Escuche con atención el siguiente ejemplo. Título: Leonor Bravo. Los cuentos de hadas muestran cosas muy profundas de los seres humanos. Entrevistador: Carla Loaiza. Entradilla: la literatura infantil la escogió a ella, dice Leonor Bravo, escritora quiteña de larga trayectoria, que a través del arte quiso resolver las inquietudes que la aquejaban de niña. En principio, se inclinó por la pintura, dedicada para público adulto, pero su vida cambiaría al formar parte de un grupo de títeres. Preguntas y respuestas. ¿Cómo es Leonor ante la hoja en blanco? Tengo mucho más cuidado que antes. Cuando empecé a escribir, era como un juego. Ahora tengo más conciencia de la responsabilidad social y literaria. Esas dos cosas son importantes. ¿De dónde nace el apego a la literatura infantil? Los escritores no escogemos lo que escribimos. Uno no dice: me voy a poner a escribir literatura infantil y voy a escribir poesía. Yo creo que de alguna forma los temas y los géneros nos escogen a nosotros. Y cuando yo comencé a escribir, lo que escribí fue literatura para niños, tal vez porque tengo una conexión especial con mi infancia. ¿Cuál es su relación con los cuentos de hadas? Todos los seres humanos queremos salir a ratos de la realidad. La realidad a veces es demasiado dura y necesitamos otros espacios donde recrearnos, donde tener paz o dolor, o lo que sea, pero que sea diferente. Ahora, los cuentos de hadas de antes no eran muy pacíficos, ni eran muy dulces, sino que respondían a la realidad de los pueblos donde fueron creados. Pero, ¿qué tiene de positivo estos cuentos? Que nos muestran cosas muy profundas de los seres humanos, como la envidia, el odio, el

0: amor, que son sentimientos de los seres humanos que no han cambiado y nos enseñan a aceptarnos como somos. Las mejores entrevistas de la historia coinciden en una cualidad esencial. Los entrevistadores tienen la capacidad de escuchar. Si bien responden a un libreto previamente construido, también tienen esa capacidad de escuchar con atención y extraer nuevos motivos que guíen la conversación. A esta actitud del entrevistador se la conoce como escucha activa. Trabajaremos ahora en su cuaderno. Imaginemos que usted es un periodista consagrado y tiene la oportunidad de viajar al pasado y entrevistar a un personaje que admira. ¿Cuáles serían las tres preguntas principales que le plantearía? Gracias por su atención. Hasta una próxima oportunidad.
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3: Saludos, queridos estudiantes del primer año de bachillerato. El día de hoy avanzaremos con la clase de biología correspondiente a la unidad 2, tema 3, que trata sobre la evolución de las especies. Esto lo encontraremos entre las páginas 34 a 36. En los temas tratados anteriormente hablamos un poco sobre los procesos evolutivos y las teorías que nacieron para poder explicar la gran variedad de seres vivos en nuestro planeta. Así que vamos a responder las siguientes preguntas. ¿Cómo se explica la teoría de Lamarck y por qué fue refutada? Hable sobre el ejemplo brindado sobre las jirafas. ¿Cuáles son los tres pilares fundamentales del darwinismo? ¿Qué pregunta no pudo responder Darwin con su teoría? Esperando que las respuestas a las preguntas hayan sido fáciles de recordar, voy a empezar el tema de hoy sobre la evolución de las especies, mencionando que varios científicos durante la década de 1930 y 1940 aportaron grandes conocimientos sobre la genética, los cuales pudieron incorporarse a la base de la teoría de la evolución, dando vida a la teoría denominada neodarwinista o sintética. Esta teoría explica aquellos puntos que la teoría de Darwin no podía, como de dónde surgía la variabilidad de las especies y la herencia de los caracteres a las futuras generaciones. A continuación, hablaremos de los tres mecanismos en los que se basa la evolución sintética. La primera es la mutación, la cual provee variabilidad produciendo un cambio permanente en el ADN y que puede ser heredable siempre y cuando los cambios hayan afectado a los gametos. Este cambio puede producir nuevos alelos, que son las diferentes variables de un mismo gen, y nuevos fenotipos, que corresponden a las características físicas y de conducta. Las mutaciones surgen al azar y no siempre representan una ventaja adaptativa para las especies. La selección natural, por otra parte, es un proceso en el cual los individuos y organismos que poseen las mejores características adaptativas sobreviven al ambiente y sus presiones. Estos serán los que mayor y mejor descendencia produzcan dentro de una población. La deriva génica es un mecanismo de la evolución que se refiere a los cambios aleatorios en los alelos de una generación a otra, causando que algunos rasgos pasen a ser dominantes o incluso desaparezcan dentro de una población, algo que es mucho más evidente si la población es pequeña. Si nos hemos dado cuenta, las variaciones de las que hablamos surgen dentro de una población, y es que esta es considerada la unidad básica de la evolución. A pesar de que los cambios se ven dentro de un individuo, este no puede evolucionar por sí solo, sino que dependerá de la interacción existente con los otros integrantes de la población. Por ejemplo, si se presenta una característica que beneficia la supervivencia o reproducción, esta será cada vez más frecuente dentro de la población, por medio de la selección natural, y si esto no es favorable, de igual manera irá desapareciendo. Existen varios factores evolutivos como las mutaciones, la selección natural, la migración o el flujo génico e incluso la deriva génica. Estas permiten que exista una mayor variación genética o especiación. Para explicar el proceso de especiación, es necesario recordar que una especie es el conjunto de individuos similares que son capaces de reproducirse entre sí y crear descendencia fértil. Sin embargo, bajo el proceso de especiación, una población puede dar origen a una o más especies diferentes que ya no serían capaces de intercambiar su material genético, lo que se denomina aislamiento reproductivo. Este proceso puede producirse por la aparición de barreras geográficas, causas ecológicas o comportamiento de las especies. Para entender esto de mejor manera, vamos a imaginarnos una población inicial de 10 ranas, todas obviamente de la misma especie, las cuales viven juntas en un valle. Al pasar el tiempo, se formó un cauce en el río en el medio de este lugar, formando una barrera física, separando a nuestra población en 5 individuos a la derecha y 5 a la izquierda, dejándolos completamente aislados. Al pasar el tiempo, los individuos se reproducen en su extremo correspondiente, adquiriendo características únicas que las diferencian de la otra población. Eventualmente, su material genético será tan diferente que el cruce entre estas nuevas poblaciones sería imposible. Una vez entendido esto, podemos concluir que, según la teoría sintética, la gran biodiversidad actual es el resultado de la evolución de las especies provenientes de poblaciones ancestrales, las cuales tuvieron que pasar por una serie de especiaciones en el tiempo, además de pasar por procesos de selección natural, de los cuales hablaremos en la siguiente clase. Le dejo una pequeña tarea. Consulte varios ejemplos sobre barreras geográficas y vincúlelas con la geografía del Ecuador. Eso ha sido todo por hoy. Gracias por aprender con nosotros. Hasta pronto.
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3: Saludos, queridos estudiantes del primer año de bachillerato. Espero se encuentren bien y, sobre todo, con ganas de aprender. El día de hoy avanzaremos con nuestra clase de biología. Estaremos cerrando la unidad 2 con el tema 4, que trata sobre los procesos de la selección natural. Esto lo encontraremos entre las páginas 38 a 41. Durante la clase anterior hablamos sobre el neodarwinismo o selección sintética. ¿Recuerdas sobre qué trataba esta teoría y cuál es la diferencia con la teoría de la evolución de Darwin? ¿Podría explicar en breves palabras cuál es el proceso de especiación? ¿Y cuál es la unidad básica de la evolución? Estas simples preguntas nos ayudarán a refrescar la memoria y a mantener el hilo de nuestras clases. Recordemos que a lo largo del tiempo, el medio ambiente en el que nos desarrollamos ha tenido un gran efecto en los procesos de selección natural y, por tanto, un papel importante en la formación de las especies. Sin embargo, la selección natural no se hace presente siempre de la misma manera. De hecho, existen tres tipos diferentes de selección natural, las cuales influyen en la forma en la que las variables de un carácter están distribuidas en una población. como la talla, el color de ojos, el tipo de piel, por mencionar algunos. Si hablamos de la selección normalizadora, o también llamada estabilizante, los individuos que mejor se adapten al medio ambiente serán aquellos que posean un rasgo intermedio de una característica. Por ejemplo, la estatura del ser humano. Aquellos individuos que posean una estatura media serían favorecidos, y aquellos que tengan estaturas muy bajas o muy altas serán desfavorecidos dentro de la población. En la selección disruptiva, al contrario de la anterior, se irían dejando de lado a las características intermedias, y en este caso, los individuos con características extremas serían los más aptos y seleccionados, lo cual terminaría creando dos especies distintas. La tercera es la selección direccional, en la cual se favorece solo a una de las características extremas. Siguiendo nuestro ejemplo, en este caso, la población cambiaría y se compondría solo de individuos altos, y aquellos individuos que no se adapten irían desapareciendo. A continuación, hablaremos de algunos ejemplos de selección natural. La mayoría de las características físicas, estructurales, conductuales o fisiológicas que puede tener un organismo son conocidas como adaptaciones y son necesarias para la supervivencia y la reproducción. Estas adaptaciones han sido el resultado de mutaciones aleatorias, las cuales se han ido perfeccionando gracias a la selección natural. Los ejemplos que se mencionan a continuación muestran cómo la selección natural recae sobre una característica que hace a los individuos más aptos para sobrevivir. En los castores, los dientes grandes se expresan gracias a un gen presente en la población. Esto les permite cortar de mejor manera árboles y troncos gruesos para construir su dique o refugios. Los miembros de la población que tengan esta característica tendrán una ventaja adaptativa sobre los otros, ya que al pasar el tiempo, los castores de dientes grandes heredarán esta característica a su descendencia de tal manera que será cada vez más abundante y desplazarán a los castores con dientes pequeños. En el mundo existen millones de estos ejemplos. Basta con recordar la capacidad de cambiar el color de la piel que poseen los camaleones. En este caso, esta adaptación les permite permanecer ocultos durante varias horas, frente a sus depredadores, además de facilitar la búsqueda de alimento, ya que sus presas no los distinguen dentro del follaje. Los individuos que posean esta adaptación podrán alimentarse bien, sobrevivir y reproducirse, dejando una descendencia más apta. Sin embargo, muchas veces este tipo de adaptaciones, como las grandes y exageradas osamentas de los venados, el plumaje llamativo de las aves, el canto ruidoso de las ranas, pueden resultar un poco contraproducentes con respecto al ambiente, ya que los hace más llamativos y probablemente presas fáciles para los depredadores. Sin embargo, esto los hace más vistosos frente a las hembras, ya que a pesar de esta característica han podido sobrevivir y crearán una descendencia más apta con respecto a los ambientes en los que se desarrollan. El día de hoy hemos terminado la unidad 2. Para poder fortalecer los conocimientos adquiridos, le propongo las siguientes actividades. La primera, responde en su cuaderno la siguiente pregunta. ¿Qué es una adaptación? Y la segunda, trate de explicar por medio de gráficos los tres tipos diferentes de selección natural y brinde otro ejemplo parecido al de los castores. Eso ha sido todo por el día de hoy. Nos veremos en nuestra siguiente clase. Hasta pronto.
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3: Saludos, estimados estudiantes del primer año de bachillerato. El día de hoy empezaremos la unidad 3 de nuestro libro de biología, con el tema 1, que trata sobre la biodiversidad. El contenido de esta materia está entre las páginas 46 a la 49. Empecemos. Durante la clase anterior hablamos sobre las características físicas, fisiológicas o comportamentales de los seres vivos y cómo éstas nos han ayudado a sobrevivir al medio ambiente en el cual nos desarrollamos. Con estas pocas palabras, ¿podría usted contestar las siguientes preguntas? ¿Recuerda qué nombre reciben estas características antes mencionadas? ¿Podría dar uno o dos ejemplos claros de adaptaciones evolutivas? ¿Podría responder y explicar cuáles son las tres clases de selección natural? Esperando que haya podido reflexionar sobre estas preguntas, empezaremos el tema correspondiente el día de hoy, observando a nuestro alrededor y verificando que a simple vista podemos ver que existe una gran variedad de caracteres dentro de una misma especie, ya que poseen una diversidad genética muy amplia que ha ido aumentando con el tiempo, y que además están fuertemente ligadas a las presiones ambientales a las cuales se han visto expuestos estos organismos. Sin ir muy lejos, podemos ver estas características en especies de animales y vegetales que han sido domesticadas por el hombre, como las vacas, los perros, los gatos, o el maíz, el fréjol y las frutas, entre otros, dando paso a lo que llamaríamos razas. La presión que surge sobre estas especies están ligadas a las necesidades o requerimientos del humano, como por ejemplo, animales de compañía más pequeños o más agradables a la vista, como los perros, o incluso animales que brinden mayor alimento, seleccionando por ejemplo las vacas que produzcan mayor cantidad de leche. Hemos mencionado en capítulos anteriores que la biodiversidad es el resultado de varios procesos evolutivos. Algunos de estos procesos han ido en aumento desde la aparición del ser humano, provocando la diversificación de especies o incluso la extinción de muchas otras. Pero es importante mencionar que la diversidad no es únicamente apreciada en las especies, sino que también existen los genes, e incluso en la cantidad de ecosistemas en los cuales habitan y se desarrollan los seres vivos. Así que a continuación, hablaremos de los niveles de la biodiversidad. La diversidad genética o intraespecífica, como su nombre lo dice, ocurre dentro de la misma especie. Así que se refiere a la variación de los genes que existe dentro de los organismos y que brindan características únicas que beneficiarán procesos reproductivos y de supervivencia. En el caso de existir poca diversidad o variación genética en una población, esta podrá tener problemas al adaptarse a los posibles cambios dentro de su hábitat y podría llegar a extinguirse. Es importante entender que la variabilidad genética se origina por mutaciones, recombinaciones y alteraciones de los cromosomas, lugar donde se encuentran los genes. Por el contrario, la diversidad específica o interespecífica corresponde a la enorme variedad de especies, de plantas, animales, hongos, virus y bacterias, por mencionar algunas, existentes en nuestro planeta. Finalmente, la diversidad ecológica o ecosistémica. Si pensamos un poco sobre cómo están conformados los biomas, veremos la cantidad de ecosistemas y por ende la cantidad de hábitats de los cuales dispone. Mientras más variaciones exista de clima, suelo, temperatura, humedad en un ecosistema, mayor será la diversidad de especies y sus variantes interespecíficas que existen. Existe una correlación entre la diversidad intraespecífica y la específica. Si existe un cambio en la diversidad de las especies en un ecosistema o hábitat determinado, este cambiará de características y provocará a su vez que las especies restantes tengan que adaptarse y sobrevivir a dichos cambios. El término de adaptación se utiliza para hablar de aquellos cambios fisiológicos o comportamentales que surgen como respuesta a la evolución de las especies frente a un cambio en su entorno, cambio que le permitirá permanecer y reproducirse con éxito. Un ejemplo claro son las adaptaciones físicas de los picos de los pinzones de Galápagos, que surgieron a partir de que una larga sequía les privara de su alimento normal. A cambio, tuvieron que existir cambios comportamentales y una selección natural que favorecía a aquellos individuos con picos que les permitan comer una variedad de semillas y frutos secos. El día de hoy hemos empezado la unidad 3, que trata sobre la diversidad biológica. Para poder cimentar los conocimientos adquiridos el día de hoy, me gustaría que como actividad consulte las especies de pinzones que existen en las Islas Galápagos y que compare sus adaptaciones evolutivas. Hasta la próxima.
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0: Estudiantes de primer año de bachillerato, bienvenidos a una clase más de la asignatura de Emprendimiento y Gestión. Reciba a cada uno de ustedes un caluroso saludo. Hoy trabajaremos el tercer tema de la primera unidad de nuestro libro, que va desde la página 14 hasta la página 17. Nuestro tema para hoy es costos y gastos. En el tema 1 mencionamos brevemente el concepto tanto de costos como de gastos. ¿Lo recuerda? ¿Recuerda usted la diferencia que había entre estos dos grupos de egresos? ¿Cuál era la característica que nos permitía clasificar a un egreso como gasto? Proporcionaremos una pequeña pista para refrescar su memoria. Habíamos dicho que los costos son egresos que sí son recuperables. Estoy seguro que sí recordó la característica esencial de los gastos, ¿verdad? Bien. Una vez hecho este ejercicio de memoria, entraremos en el tema de hoy. Determinar los costos permite controlar de mejor manera los recursos económicos del emprendimiento y nos ayuda a realizar los ajustes necesarios para disminuirlos, haciendo más rentable el emprendimiento. Una primera clasificación de costos son los costos fijos. Un costo fijo es todo desembolso que se debe pagar, se produzca o no se produzca. Es decir, que está presente en el funcionamiento de un negocio indistintamente de su nivel de producción. Pagos como el arriendo, el sueldo de nuestros colaboradores, el pago de internet o del plan celular son ejemplos de costos fijos. Claro está, siempre y cuando tengan relación con el funcionamiento del negocio. Otra clasificación de los costos son los costos variables. Estos son egresos que aumentan o disminuyen en relación con el nivel de producción del negocio. Por ejemplo, materia prima, empaques, pago de impuestos, pago de comisiones por venta, etc. Una vez comprendidas estas definiciones, podemos hablar de los costos de producción. Los costos de producción son el resultado de la suma de tres elementos: materia prima directa, mano de obra directa y costos indirectos de fabricación. La materia prima directa considera todos los materiales que intervienen directamente en la fabricación del producto. La mano de obra directa hace referencia al personal que trabaja directamente elaborando el producto o servicio prestado. Los costos indirectos de fabricación, en cambio, son los productos que se adquieren para facilitar la comercialización del producto o para darle un valor agregado al producto. Comprendidos estos conceptos, podemos ya calcular los costos de producción y también el costo unitario, dividiendo el total de los costos de producción para el número de unidades elaboradas. Finalmente, aprendamos qué queremos decir con el término capital de trabajo. El capital de trabajo es el dinero que necesitamos para realizar con normalidad las actividades diarias de nuestro emprendimiento: pago de sueldos, arriendo, servicios básicos, compra de materia prima, adquisición de insumos, etc. Para determinar el capital de trabajo, es necesario conocer los costos y gastos mensuales para que el emprendimiento haga de este valor estimado su capital de trabajo y lo tenga presupuestado, aun si las ventas disminuyeran. Hemos revisado entonces los conceptos de costos fijos, costos variables, costos de producción y capital de trabajo. Es el momento de trabajar en su cuaderno. Realicemos la clasificación de costos del negocio que a usted le gustaría emprender. Puede ser una sala de belleza, un spa de uñas, un restaurante, etc. Ahora bien, si usted ya tiene un negocio, no piense más y clasifique los costos de su negocio. Sume los costos fijos y variables de su negocio para obtener los costos de producción. Haga una lista de los productos que necesitará para que el negocio funcione en el día a día, calculando de esta manera el capital de trabajo. Finalmente, clasifiquemos los rubros de costos fijos y variables de la empresa Mi Pinta, que elabora 50 trajes mensuales y realiza estos pagos: arriendo, $280, tela, $350, hilos, $100, botones, $80, sueldo de las operarias, $700, sueldo del supervisor, $450, servicios básicos, $120 y gastos de distribución, $180. Esto ha sido todo por hoy. Hasta una próxima oportunidad.
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se equivoca el hombre que ensaya distintos caminos para alcanzar sus metas. Se equivoca el que por temor a equivocarse no camina. No se equivoca el hombre que busca la verdad y no la encuentra. Se equivoca el que por temor a errar deja de buscarla. No se equivoca el hombre que expresa lo que siente y es rechazado. Se equivoca el que por miedo a decir lo que siente deja de expresar su amor a otra persona. No se equivoca el hombre que comienza a cambiar dando pequeños pasos. Se equivoca el que por tratar de dar un giro total a su vida nunca da el primer paso que inicia el camino que lo llevará a dar la vuelta al mundo.

0: hablando.
1: Son las 10 de la noche, 9 de la noche, en las Islas Galápagos.
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2: Al terminar esta jornada, nos ponemos en las manos de Dios y le damos gracias por todo lo vivido. En su misericordia descansamos, confiándole nuestra noche y nuestro corazón. Oremos.
3: En el nombre del Padre, y del Hijo, y del Espíritu Santo. Amén.
2: Señor amado, la noche llega con su manto de silencio, y en esta calma mi alma se recoge ante ti. Gracias por este día que me has regalado, por cada hora vivida, por los momentos de alegría y también por los desafíos.
3: Te alabo porque has estado conmigo, aunque muchas veces no lo noté, en las pequeñas victorias, en las pruebas, en el cansancio y en las sonrisas. Ahí estabas tú, sosteniéndome con tu fidelidad.
2: Quiero hacer silencio y poner en tus manos todo lo que he vivido hoy. Te entrego mis aciertos y mis errores, mis palabras y mis silencios, mis encuentros y mis ausencias. Perdóname si hería a alguien, si no supe escuchar, si me dejé llevar por el orgullo o la impaciencia.
3: Lava mi corazón con tu misericordia y dame un descanso reparador. Sana mis heridas, renueva mis fuerzas, tranquiliza mis pensamientos. Quiero descansar no solo en mi cama, sino en tu paz.
2: Cuida a los que amo, Señor. Acompaña al que sufre, consuela al que está solo, alivia al enfermo y regálale tu luz a quien ha partido de este mundo. Que esta noche sea de
3: eterno. Y si me das un nuevo amanecer, que lo viva para ti, con renovada intención.

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2: La radio te informa la hora. 5:41 minutos.
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0: Hagámosle caso al Señor que nos dice, no endurezcan su corazón. Del Evangelio según San Mateo, capítulo 12, versículos 38 al 42. En aquel tiempo le dijeron a Jesús algunos escribas y fariseos, «Maestro, queremos verte hacer una señal prodigiosa». Él le respondió, «Esta gente malvada e infiel está reclamando una señal, pero la única señal que se les dará será del profeta Jonás». Pues de la misma manera que Jonás estuvo 3 días y 3 noches en el vientre de la ballena, así también el Hijo del Hombre estará 3 días y 3 noches en el seno de la tierra. Los habitantes de Nínive se levantarán el día del juicio contra esa gente y la condenarán, porque ellos se convirtieron con la predicación de Jonás. Y aquí hay alguien más grande que Jonás. La reina del sur se levantará el día del juicio contra esta gente y la condenará, porque ella vino de los últimos rincones de la tierra a oír la sabiduría de Salomón, y aquí hay alguien que es más grande que Salomón. Palabra del Señor.
1: Gloria a ti, Señor Jesús.

Queridos amigos radioyentes de la radio La Voz del Napo, vemos que la gente tiene una fe chantajista. Le pedían y le exigían milagros a Jesús. Y Jesús los hacía así sin tener ningún problema. Los hacía porque tenía esa mirada, tenía compasión de los que sufrían, de aquellos que tenían alguna necesidad. Y al mismo tiempo se revelaba, se mostraba como el Mesías, el enviado de Dios, el vencedor del mal. Pero no quería que la fe de las personas se basara solamente en los milagros, las cosas extraordinarias y maravillosas. Más bien hoy se molesta. Si no ven signos, no creen. Muchos estaban pendientes de Jesús y era para ponerlo a prueba. Los fariseos, los maestros de la ley, los letrados. Y habían visto algunos milagros, pero no querían creer en él. Es como aquello que dice, no hay más ciego que el que no quiere ver, ni más sordo que el que no quiere oír. Y no querían reconocer que Jesús realmente era el Mesías, el enviado de Dios, el que esperaban. Y lo interpretaban todo al revés, le daban la vuelta. Incluso lo acusaban de hacer milagros con el poder del maligno. Ilógico. Por eso Jesús hoy les mira en su historia y les dice, no recibirán otro signo que el de Jonás. Jonás le tocó predicar contracorriente en un sitio que era inimaginable que al final se convirtieran, pero sí. Y aparte de que Nínive era un sitio difícil, hoy sobre todo resalta los tres días que estuvo en el vientre de la ballena. Y así dice, el Hijo del Hombre estará 3 días y a los 3 días resucitará. Ese va a ser el hecho nuclear de nuestra fe. Y Jesús ya lo adelanta. Ahí es donde Dios da la victoria a su Hijo, en la resurrección. Es el hecho más importante de nuestra fe, el que da sentido, la victoria sobre los dos grandes enemigos, el pecado y la muerte. Pero la alusión le sirve a Jesús justamente para que vean que una ciudad pagana, sí, donde va un profeta, al final se convierte, mientras el pueblo elegido, el pueblo de Israel, aquellos que esperaban el Mesías, no le acaban de creer, por más milagros que ven, no les entiende. Y no solamente les ponen el ejemplo de Nínive y de Jonás, sino que les habla de la reina del sur, ¿sí?, que vino a buscar la sabiduría desde los confines de la tierra, para escuchar a Salomón, y aquí hay alguien que es la sabiduría en persona, la reina de Saba, vino a escuchar a Salomón, y aquí tienen a Jesús y no lo quieren escuchar, no se quieren convertir. Nosotros, gracias a Dios, tenemos el don de la fe y no necesitamos solamente los milagros existen, pero está su palabra que nos convierte, que nos guíe, que nos ilumina, y el hecho de la resurrección, que es el hecho nuclear de nuestra fe, es la victoria. Dios da la victoria a su Hijo. No podemos exigir ni buscar cosas espectaculares. Hay pequeños milagros de cada día que suceden. Nosotros tenemos que tener una fe que todo lo transforme, que todo lo cambie, que todo lo mueva. Dios lo ve todo. Tampoco podemos tener una fe chantajista como la de Santo Tomás. Si no veo, no creo. La fe no se basa en cosas exactas. 2 + 2 = 4. La fe es la confianza en Dios. Así como escuchábamos el domingo que Dios no se cansa, Dios siempre espera. Espera que demos fruto, espera que seamos trigo y no cizaña. No quiere que se arranque, no quiere que se pierda nada. Por eso nos dirá, dichosos los que creen sin haber visto. La fe es confianza, es abandono en Dios. Y todo esto va guiado por su palabra, acompañado por la comunidad. Y nosotros seguimos al resucitado. Jesús, victorioso. Los 3 días ya son un anuncio. Parece que estaba todo perdido, parece que todo era oscuro, que había bajó a los infiernos, pero al tercer día resucitó victorioso. No tiremos la toalla, no nos demos por vencidos. Y sobre todo, no tengamos una fe tan interesada.

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10: La radio te informa la hora. 6:07.
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Muchas gracias. Clemencia Grefanin, buenos días, Padre Braulio. Saludos desde Cuyayaconin, que pase bien en su trabajo de día en día. 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Lorena Alvarado, nin, buenos días, Padre. Amén. Unos saludos para mi padre nin, y mi mamá. En Loreto, nin, que los quiero mucho, nin, quiero saludar, nin, que pura. 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
amigos en Loreto, San Bartolo, a mis padres, Humberto Aguinda y Flora Jumbo. Señora Elsa Aguinda, saludos a mi papá y a mi mamá, de tu hija Elsa Alvarado, desde Chayuayaco, full sintonía, Chayuayaco, se me ha quedado en Chicha, Katiunguichi de Kishka, Ayliugunaria, 88.5 FM, 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

Vaticano News, yo canchero soy McTay, Eric Sichin, de Gish Kekunaya, porque las actividades del Papa son noticia. Que prendían el Papa. No olvidemos a quienes sufren y mueren a causa de los conflictos. El Papa invita a vivir un estilo evangélico con humildad y confianza en Dios. A la luz del Concilio Vaticano II, ni que por semana de limón. León 14. La belleza nos ayuda a levantar la mirada hacia el cielo. León 14. Agaliajer. Rezar por los que sufren a causa de la guerra en Ucrania. Vaticano, Vaticano y Marimán, Gallagher en Berdichip suplica por la paz a Nuestra Señora del Monte Carmelo. Visita los lugares bombardeados en Kiev. Continuar orando por la paz, Nisharimán. Yaranin, la misión en Ucrania. Condiciones adecuadas para una paz justa. Yaranin, científico Lee afirma que la IA no es elitista, sino patrimonio de toda la humanidad. Iglesia, Iglesia, Marimano, que programa. Ucrania, 35 años de renacimiento de la Iglesia Católica Latina. Shepchup, perdón y reconciliación para sanar la memoria de los pueblos. Honduras, Hospital Católico Universitario pone a la persona en el centro. Chile, Chomalí invita a renovar la esperanza junto a la Virgen del Carmen. Mundo, mundo y marima, que por escalada de ataques entre Estados Unidos e Irán, 5 países del Golfo alcanzados. Oriente Medio, otros 23 millones de niños en riesgo a causa de la guerra. Firmada la declaración de Roma, la dignidad no es un algoritmo. República del Congo, la epidemia de ébola fuera de control. 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

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Tenga un excelente día. Amén. Muchas gracias. 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
1: La radio te informa la hora. 6:56 minutos.

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0: Virgen María.
1: Oración de la sangre de Cristo. Señor Jesús, en tu nombre y con el poder de tu sangre preciosa, sellamos toda persona, hechos o acontecimientos a través de los cuales el enemigo nos quiere hacer daño. Con el poder de la sangre de Jesús, sellamos toda potestad destructora en el aire, en la tierra, en el agua, en el fuego, debajo de la tierra, en las fuerzas satánicas de la naturaleza, en los abismos del infierno y en el mundo en el cual nos moveremos hoy. Con el poder de la sangre de Jesús, rompemos toda interferencia y acción del maligno. Te pedimos, Jesús, que envíes a nuestros hogares y lugares de trabajo a la Santísima Virgen acompañada de San Miguel, San Gabriel, San Rafael y toda su corte de santos ángeles. Con el poder de la sangre de Jesús, sellamos nuestra casa y todos los que la habitan. En un momento de silencio, vamos a pensar en cada uno de los miembros de nuestra familia. Las personas que el Señor enviará a ella, así como los alimentos y los bienes que Él generosamente nos envía para nuestro sustento. Con el poder de la sangre de Jesús, sellamos tierra, puertas, ventanas, objetos, paredes y pisos. El aire que respiramos y en fe colocamos un círculo de su sangre alrededor de toda nuestra familia. Con el poder de la sangre de Jesús, sellamos los lugares en donde vamos a estar este día y las personas, empresas o instituciones con quienes vamos a tratar. En un momento de silencio, nombramos cada una de ellas.

Con el poder de la sangre de Jesús, sellamos nuestro trabajo material y espiritual, los negocios de toda nuestra familia, los vehículos, las carreteras, los aires, las vías y cualquier medio de transporte que habremos de utilizar. Con tu sangre preciosa sellamos los actos, las mentes y los corazones de todos los habitantes y dirigentes de nuestra patria, a fin de que tu paz y tu corazón al fin reinen en ella. Te agradecemos, Señor, por tu sangre y por tu vida, ya que gracias a ellas hemos sido salvados, somos preservados de todo lo malo. Amén. En el nombre del Padre, del Hijo, del Espíritu Santo. Amén. Amigos, amigas, iniciamos con Amanecer Cristiano. Hemos comenzado ya con la oración a la sangre de Cristo, encomendando cada una de nuestras actividades, todo lo que vamos a hacer en este inicio de la semana, en este día lunes. Hoy estamos lunes 20 de julio de 2026. Lunes 20 de julio de 2026. Un gusto poder ingresar a sus hogares a través de las ondas radiales de 88.5 FM, www.lavozdelnapo.com. Bienvenidos, bienvenidas a Amanecer Cristiano. Quien les saluda, Nardita Pacheco. Tenemos a continuación la siguiente canción para ustedes y volvemos ya con la anécdota del santo. Así que no se vayan, regresamos en unos cortos minutos y continuamos ya con el tema del día.

0: Son las 7 de la mañana con 12 minutos. Regresamos ya de la pausa musical. Estuvimos escuchando a Kairi Márquez, la canción Volar. Y en este momento tenemos ya la anécdota del santo. Miren que los santos fueron personas así, tal cual como nosotras. En algún momento sí, se pudieron haber equivocado, no tomaron buenas decisiones, pero después de un encuentro personal con Dios, cambió totalmente su vida. Así que de cada uno de nosotros depende ir mejorando o tomar otros rumbos por ahí que quizá no sabemos a dónde nos van a conducir. Hoy les quiero contar la anécdota de San Apolinar. Cuando San Apolinar fue enviado a anunciar el Evangelio, encontró una fuerte oposición. Fue insultado, golpeado, encarcelado e incluso expulsado de la ciudad. Sus perseguidores pensaban que después de tanto sufrimiento, renunciaría totalmente a su misión. ¿Y ustedes qué creen que pasó? A pesar de que ocurrió todo, en este caso uno diría, no, pues le pasó mal, todo lo que él pensaba que iba a encontrar muchas personas para que se acerquen a Jesucristo, pero no. Y vemos que apenas él recuperaba las fuerzas a través de la oración. Oraba incesantemente, volvía a levantarse, continuaba predicando a Cristo con la misma alegría y convicción. Para él cada dificultad era una oportunidad para demostrar que el amor de Dios era más fuerte que el miedo. ¿Será que a nosotros nos pasa lo mismo? Sus discípulos, preocupados por su vida, le preguntaron un día, «Padre, ¿por qué no descansa? Ya ha sufrido demasiado». San Apolinar respondió con serenidad, «Mientras Dios me conceda un día más de vida, seguiré anunciando a Jesucristo». Poco tiempo después entregó su vida como mártir, permaneciendo fiel hasta el final. 7 de la mañana con 14 minutos. Qué impresionante esta anécdota de San Apolinar, lo que pues él no se cansó de evangelizar, a pesar de que muchas veces ocurría lo contrario, el efecto contrario, en este caso en las personas que lo escuchaban. Se burlaban de él, le decían pero de todo. Esta historia nos enseña que la verdadera fe no desaparece cuando llegan las dificultades, al contrario, se fortalece. Hoy muchos abandonan sus principios, sus valores, por miedo, por comodidad o por presión de las demás personas. San Apolinar nos recuerda que quien pone su confianza en Dios puede ser herido, sí, puede ser criticado, sí, perseguido, sí, también. Pero nunca derrotado, porque la fidelidad a Cristo siempre tiene recompensa. 7 de la mañana con 15 minutos y ahora sí nos vamos con el tema de este día. Y ustedes dirán, ¿sobre qué vamos a compartirles en este día? Y es sobre la fidelidad a Dios en tiempos difíciles.
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0: La fidelidad, la fe no se demuestra únicamente cuando todo va bien, porque es fácil mostrar a Dios cuando todo te va bien. Pero cuando estás pasando esas dificultades, esas tormentas, es importante también seguir confiando en aquel Dios que te ha creado, en aquel Dios que te ama. Y no es que Dios se ensañó contigo y dices, no, pero es que a mí me pasa de todo y yo les veo a las personas que están a mi alrededor y no les sucede lo mismo que a mí. Suponte y si les está pasando eso. Supone y si están pasando por ciertas dificultades, pero no lo muestran. O lo están uniendo a Cristo y continúan con su vida. A veces es más fácil unirlo a Cristo y continuar, porque ya no estás llevando solo ese dolor, no estás llevando solo ese sufrimiento, estás llevando con Cristo. ¿Y quién más que nos puede entender de dolores, de sufrimientos, todo lo que tuvo que pasar? Nuestro Señor Jesucristo, toda la flagelación, la coronación de espinas, el camino ahí a la calavera, el Gólgota, o sea, fue impresionante todo lo que pasó nuestro Señor Jesucristo. Y Él puede entender de dolores. ¿Quién más puede entender de dolores? La Virgen María, su madre. ¿Cómo no va a entender ella de dolores? Y dice que fue como la espada que atravesó su corazón al ver cómo le estaban haciendo todo eso a su hijo. 7 de la mañana con 17 minutos. La fe no se demuestra cuando todo va bien, sino cuando en medio de la tormenta seguimos confiando en Dios. Siete de la mañana con 18 minutos. Cuando muchas veces llegan los problemas, muchos quieren renunciar a aquello que suscita por ahí. Quieren abandonarlo todo, dejar todo tirado. Y también existen quienes ante la primera dificultad se alejan de Dios. ¿Por qué le echan la culpa a Dios? ¿Sucedió algo? Ya, culpa de Dios. Hay inundaciones, culpa de Dios. ¿Cómo va a ser culpa de Dios? Dios nos dio toda esta hermosa creación, todo lo que tenemos a nuestro alrededor. La pregunta es, ¿qué tanto nosotros, tú y yo, hemos cuidado de esa creación? ¿O la hemos terminado contaminando toda nuestra tierra, todo lo que está a nuestro alrededor? No es que Dios precisamente envía una inundación, o envía un temblor, o envía esto o aquello, no. Cada una de las cosas que van sucediendo también a veces es consecuencia de que nosotros no supimos cuidar nuestra naturaleza, no supimos cuidar aquello que se nos encomendó. La Biblia está llena de personas que permanecieron fieles en medio de las pruebas. Yo te pregunto, ¿en medio de las pruebas tú has sido fiel? ¿Has sido fiel por ahí a tu esposa, a tus hijos, a las personas que te rodean? José fue vendido por sus hermanos. Job perdió todo. Los apóstoles fueron perseguidos. No es porque ya, como eran apóstoles de Jesús, pues no les pasaba absolutamente nada. No, no. Ellos sabían que iban a ser perseguidos. Ellos también en algún momento sí sintieron miedo. Pero ¿saben quién les ayudó ahí? Aparte de nuestro Señor Jesucristo, el Espíritu Santo. El Espíritu Santo fortaleció, el Espíritu Santo les impulsó a que sigan anunciando el Evangelio, a que sigan compartiendo aquella buena noticia que habían recibido. Ninguno tuvo una vida fácil, sin embargo todos confiaron en Dios. La fidelidad no consiste en no tener problemas, la verdadera fidelidad consiste en seguir creyendo cuando no entendemos lo que está sucediendo. Y eso es lo que muchas veces nos pasa a nosotros, que queremos entenderlo todo, todo lo que sucede. Nosotros ya sacamos conclusiones muchas veces, pero no es así. Hay cosas que sí podrán suceder porque ya, o sea, ya sí, Dios lo ha permitido, pero hay cosas que no, hay cosas que muchas veces serán consecuencia de nuestras decisiones. Y no podemos estarle echando la culpa a Dios por no haber sabido nosotros mismos tomar buenas decisiones. O quizá no solamente le echas la culpa a Dios, sino a otras personas, a terceras personas que ni siquiera tuvieron nada que ver, tú le echas ya la culpa. Hoy muchas personas abandonan la oración porque dicen, rezo y no pasa nada. Estoy ahí, reza y nada que me dan aquello. Diosito no me escucha. No, Diosito sí te escucha, pero puede ser que lo que tú estés pidiendo no sea necesario para ti. Dios nunca deja de actuar, siempre está acompañándonos, siempre, en todo momento. Que no se nos olvide eso. Muchas veces sí, Dios se hace esperar y sabe en qué momento nos da o nos da de una manera distinta que ni siquiera nos lo imaginábamos. La fe madura cuando aprendemos a esperar, cuando aprendemos a confiar en Él. ¿Cómo permanecer fieles? Orando todos los días. Y esa es la tarea, orar, orar todos los días. Yo te pregunto, en este día, solo en este día, ¿cuánto has orado? Quizá te quedaste dormido, no oraste ahí tempranito en la Guayusupina y dijiste, no, yo avanzo a orar en Amanecer Cristiano. Ahí hago la oración a la sangre de Cristo. Ya, bendito sea el Señor, lo hiciste. Pero, ¿y los demás días? Ah, pues que me conecto, ya listo, lo oraste. ¿Y el fin de semana? ¿Le dedicaste tiempo a Dios? ¿Cómo también podemos permanecer fieles participando de la Santa Misa? Y ahí está, ¿fueron el domingo a misa? Sí, fueron a misa porque yo sí fui, yo sí estuve en misa. Y por ahí algunitos quizá se quedaron dormidos, dijeron, no, yo voy más noche. O algunos ni siquiera se acordaron de que tenían que ir a misa. Miren, el ir a misa nos ayuda a cada uno de nosotros, nos fortalece. A veces decimos, no, pero es que yo no sé por qué ya no tengo la misma fe que antes tenías. ¿Por qué no vas a misa, pues? ¿Por qué no buscas formarte? ¿Por qué quieres que el conocimiento de toda nuestra fe te caiga así de una? No. Mira, si muchas veces tenemos que ir estudiando, ir preparándonos para adquirir cierto conocimiento. Y asimismo es en nuestra fe. Debemos irnos formando, debemos ir aprendiendo. Si el Padrecito nos invita a algún curso, algo que van a dar en la iglesia, participemos. Es que muchas veces la respuesta es, estoy ocupado, no tengo tiempo, pero estoy segura que si te invitaran a una fiesta, te olvidas que estás cansado, te olvidas, no, pues que ya me divierto, en la iglesia es como aburrido. No, es que un santo sacerdote decía, dice, hay mucha gente que dice que la misa dura mucho, que la misa es muy larga, que la misa es aburrida. Y este sacerdote decía, es que tu amor es muy corto. Por eso ves que son muchos minutos, son muchas horas, es hora y media la misa. ¿Qué te impide dedicarle esa horita a Dios? ¿Qué te impide? Después puedes seguir descansando, te regresas, descansas, todo lo que quieras. Pero dale esa horita y media a Dios. ¿Cómo podemos permanecer fieles leyendo la palabra de Dios? Tarea que muchas veces se complica para muchos cristianos. Ay, pero es que yo no sé cómo ubicarme en la Biblia, es que yo no sé cómo hacer, siempre por ahí justificándonos. Mira que hay tanto en las nuevas tecnologías para que nosotros podamos acceder a un versículo bíblico, al Evangelio del Día. En Radio Voz del Napo siempre compartimos el Evangelio del Día en diferentes horarios, por si no lo escucharon en la mañana, al mediodía. Por si no lo escucharon al mediodía, en la tarde también, en el programa Runashimi Rimana. Entonces, es más ya cuestión de decisión de cada uno. Ah, pero es que yo tengo mi Biblia y me gustaría poder conocer sobre los libros, sobre el capítulo, el versículo. Listo, acérquese a la parroquia eclesial más cercana, pregunte si hay algún curso y únase a ese curso. Y si no, pues también lo puede investigar en internet, así como muchas veces investigan cosas. Lo pueden hacer también en internet y ahí está toda la explicación. Otra de las cosas que también pueden hacer es, muchas veces vamos a misa, ¿cierto? Hay la hojita dominical. En la hojita dominical, al reverso, están todas las citas bíblicas que son para la semana. Entonces está la lectura, está el Salmo, está el Evangelio y podemos leerlo diario. O sea, en nosotros está también ir ahí buscando formarnos, autoformarnos. Otra de las cosas que podemos hacer para permanecer fieles es confiando incluso cuando no vemos soluciones y practicando el perdón. Así que atentos, atentos con cada uno de los puntos. Orar, ir a la Santa Misa, participar de ella. Si te dicen, ¿qué tal si nos ayuda leyendo? Pues ya, pues participa, colabora en la iglesia. Si quizá en la iglesia te están diciendo, miren, colaboren con en este tiempo que se ha estado pidiendo para las personas de Venezuela. Entonces, colabora también, sé generoso. Mira que lo que hoy das, el Señor te va a recompensar.
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0: no abandones a Dios porque la vida se haya vuelto difícil. Abandona más bien el miedo, el resentimiento, el pecado y la desesperanza. Nos vamos a continuación a la siguiente pausa musical y ya volvemos.
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Son las 7 de la mañana con 31 minutos, amigos. Dios les pague por la sintonía, por permitirnos ingresar a sus hogares, por escucharnos también en www.lavozdelnapo.com. La canción que estuvimos escuchando, ¿qué tal? ¿Qué les pareció? Para mí, hermosísima, hermosísima. El grupo que la canta es Fruto del Madero y la canción se llama Siento, Siento. Y pues nos iba relatando cómo muchas veces también nosotros nos hemos alejado de Dios, cómo muchas veces no hemos sabido tomar buenas decisiones. Y cuando nos alejamos, pues todo lo vemos malo, todo lo vemos malo, todo, pues no lo vemos como Dios nos lo ha encomendado. Mira que todo lo que nosotros tenemos a nuestro alrededor hay que cuidarlo. Los actos más pequeños dirán todo de ti. Si tú desde ahora empiezas con un cambio, con un compromiso nuevo, digamos, tú dices, hoy mi compromiso va a ser orar 5 minutos diarios. 5 minutos diarios. Es decir, mañana tendrás que hacer igual 5 minutitos. Pasado mañana, 5 minutitos. Ese puede ser tu compromiso. Y si no, tú dices, no, como que a mí me cuesta todavía. Vamos, empieza aunque sea 1 minutito. Una oración cortita. Una oración que gracias. Que gracias a Dios por todo lo que tienes. Por todo lo que está a tu alrededor. Por tu familia, por tus hijos. Por tu esposa. Por tus familiares lejanos que no los has visto pero en años, y pues quizá están pasando por alguna dificultad. Tú no conoces de esa dificultad, pero puedes abrazarlos con la oración. Dice que quien ama ora por la otra persona, así que hay que orar, hay que orar. Orar es amar. Hoy recordamos, como les habíamos compartido anteriormente, a San Apolinar, intercesor milagroso, especialmente efectivo contra las enfermedades como la gota y la epilepsia. Cada 20 de julio la Iglesia Católica celebra a San Apolinar, primer obispo de Rávena, Italia, y patrono de esa ciudad. San Apolinar, obispo que al mismo tiempo propagaba entre los gentiles las insondables riquezas de Cristo, iba delante de sus ovejas como buen pastor. Y es tradición que honró con su ilustre martirio a la iglesia. 7 de la mañana con 34 minutos, amigos y amigas, hasta aquí Amanecer Cristiano. Y si ustedes quieren unirse para conocer un poquito

más de Dios, para conocer ahí un poquito más de nuestra fe, profundizar en las Sagradas Escrituras, profundizar en el amor a Dios. Es importante acercarnos al despacho parroquial por ahí más cercano y preguntar qué actividad tiene en estas semanas, pues, la iglesia, y unirse. Si usted quiere unirse quizá a alguna pastoral, alguna comisión, pues acérquese, converse con su sacerdote y póngase también a disposición. Si quizá ustedes dicen, no, pero es que yo como que no tengo mucho tiempo, también compártale que no dispone de mucho tiempo y que podrá apoyar en la medida de sus posibilidades. 7:35 les comento que Lazos de Amor Mariano tiene abierto una consagración. A ver, ¿qué es una consagración? La renovación de unos de los compromisos bautismales. ¿Qué hace en una consagración? En una consagración, a través del método de San Luis María Griñón de Montfort, te vas preparando con un pensum, vas viendo ciertas clases y pues se dividen en 4 bloques. Está el bloque del conocimiento del mundo, el bloque del conocimiento de sí mismo, bloque del conocimiento de María y finalmente el conocimiento de Jesucristo. Diferentes clases que se van conociendo y se va profundizando también en la fe. ¿Qué día se reúnen? Los días martes a las 18:30 en el salón de la parroquia de San José de la Catedral. Son las 7:35. Los días miércoles también la pastoral familiar se reúne en San José de la Catedral. Así que se reúnen en el salón de la parroquia después de la Santa Misa. La Santa Misa es a las 7:00 p.m. Seguidamente pasan al salón de la parroquia y se reúne la pastoral familiar. Que Dios les bendiga y que tengan un bendecido día, lunes e inicio de semana. Que les vaya muy bien en todas sus actividades. Continuamos con nuestra programación. Se nos viene ya el informativo de la mañana. Nos vamos a continuación. La siguiente pausa publicitaria y continuamos con nuestra programación ya, el informativo.

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11: La radio te informa la hora. 7:40.
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3: Saludos cordiales en este lunes 20 de julio de 2026. Iniciamos una nueva semana de labores y estamos listos desde la Secretaría Ejecutiva de CORAPE para llevar la información que se generó en el país a través de la red de medios y radios comunitarias en todo el territorio nacional agrupadas en CORAPE. Este día los acompañan Karina Torres en control de sonido y Rolando Guiz García en la locución. Vamos con los titulares de Ecuador en Contacto, primera emisión. Fiscalía detecta 60 casos con indicios de responsabilidad penal en algunos GATS del país. Gremio de Transporte Pesado exige reajuste en las tarifas del servicio de carga. Iniciamos la semana y en el espacio de entrevistas nos acompañará Carolina Moncayo de la Fundación Redni. Estos y otros temas en breve.
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3: Comenzamos el recorrido informativo y lo hacemos conociendo qué pasó este fin de semana. Resumen de noticias que nos presenta nuestra compañera Nicole Mendoza. 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
4: Y el país se integra. La mañana del 18 de julio se registró un sismo de magnitud 3.8 en la provincia de Azuay. El epicentro se ubicó a 5.29 kilómetros de Cuenca y tuvo una profundidad de 89 kilómetros. El evento fue reportado por el Instituto Geofísico del Ecuador. El movimiento telúrico fue sentido en varios sectores cercanos a Cuenca, aunque con una intensidad moderada. Hasta el momento, las autoridades no han informado sobre personas heridas ni daños materiales. El Instituto Geofísico recordó que Ecuador presenta una alta actividad sísmica debido a su ubicación en el cinturón de fuego del Pacífico. En esta zona interactúan las placas de Nazca y Sudamericana, lo que provoca frecuentes movimientos de la Tierra. En otras noticias, les informamos que el movimiento político Amigo, Lista 16, fue suspendido por un periodo de 9 meses tras una resolución del Tribunal Contencioso Electoral. La medida responde a una solicitud presentada por la Fiscalía General del Estado en el marco de una investigación por un presunto caso de lavado de activos. Con esta decisión, la organización no podrá desarrollar actividades políticas mientras dure la sanción. El Consejo Nacional Electoral será el encargado de aplicar la resolución y cumplir con las disposiciones emitidas por el máximo organismo de justicia electoral. La suspensión también tiene repercusiones en el escenario político nacional, ya que el Movimiento Amigo era considerado una de las alternativas para respaldar candidaturas de cara a los próximos procesos electorales. Esto obliga a los sectores vinculados a esa organización a evaluar nuevas opciones de participación. Representantes del movimiento cuestionaron la decisión del TCE y manifestaron que ejercerán los recursos legales disponibles para intentar revertir la sanción. Les informamos que el juicio por el denominado caso AAA continúa en el Complejo Judicial Norte de Quito, con la etapa de presentación de pruebas por parte de la defensa del alcalde de Guayaquil, Aquiles Álvarez, y de los demás procesados. En esta fase, los abogados buscan demostrar sus argumentos antes de que el tribunal emita una resolución. Durante las jornadas más recientes, comparecieron representantes de varias empresas vinculadas al proceso, quienes rindieron sus testimonios y entregaron documentación para respaldar la posición de las defensas. La audiencia se desarrolla de forma continua y ha sido suspendida y reinstalada en distintas ocasiones para completar la práctica de pruebas. La investigación se originó tras una denuncia sobre presuntas irregularidades en la comercialización de combustibles. La Fiscalía sostiene que existieron inconsistencias entre los volúmenes despachados y los montos facturados, mientras que los procesados rechazan las acusaciones y aseguran que no cometieron ningún delito. Una vez que concluya la exposición de las pruebas de todas las partes, el Tribunal de Garantías Penales analizará los elementos presentados durante el juicio para emitir su decisión. Hasta entonces, el proceso judicial seguirá avanzando conforme al calendario establecido por las autoridades competentes. Reportó Nicole Mendoza, Corape informa.
3: Y el país se integra. Gracias, Nicole, por el informe. Ahora revisamos otros temas. La Comisión de Régimen Económico de la Asamblea Nacional recibió la comparecencia de Alberto Carrión, delegado de la Fiscalía, para conocer cómo avanza el proceso de investigación en torno a los indicios de responsabilidad penal que detectó la Contraloría General del Estado en varios de los gobiernos autónomos descentralizados del país. Aquí mencionó dónde se registran estos casos y qué se está haciendo.
5: De estos 60 informes con indicios de responsabilidad penal, tenemos a nivel nacional 2 en Azuay, 1 en Cañar, 4 en Cotopaxi, 19 en Guayas, en Imbabura tenemos 1, en Loja y Manabí también tenemos 1, en Morona, Santiago tenemos 4, en Napo y Orellana tenemos 1, en Pastaza tenemos 3, en Pichincha tenemos 2, en Santo Domingo tenemos 8, Sucumbíos 1, Tungurahua 6, en Zamora Chinchipe tenemos 1, en Chimborazo 2, Manabí y Sucumbíos 1. Las provincias con mayor número de registros son Guayas con 19 casos, Santo Domingo con 8 casos, Tungurahua con 6, Cotopaxi y Morona Santiago con 4 casos.
3: Diferencia que, a decir de los legisladores, es algo que se debe investigar, toda vez que la información que proporciona Contraloría también es oficial y fue entregada a ese organismo en días pasados. Así lo mencionó la legisladora Mónica Alemán.
6: Prácticamente en indicios de responsabilidad penal son 60 casos que tienen identificados. Esta resolución mencionaba que eran 206 casos, entonces creo que desde ahí una resolución tendría que ser corregida.
3: De la misma manera, cuestiona la asambleísta Liliana Durán de la Revolución Ciudadana y sostiene que los datos presentados por el delegado de la Fiscalía ponen en evidencia que se quiere perjudicar a ciertos municipios y prefecturas a miras de un proceso electoral.
7: ¿En dónde están los más de 300, como 400, informes de responsabilidad penal que la semana anterior nos anunció la Contraloría? ¿En dónde están esos informes?
3: La presidenta de la Comisión de Régimen Económico, Natalie Farinango, indicó que seguirán recabando más información, al tiempo de recordar que tienen 90 días para presentar el informe.
8: Los indicios de responsabilidad penal determinan que hubo un perjuicio al Estado, sobre todo en el ámbito de recursos. Entonces eso debe investigarse por el órgano competente, pero para que se investiguen deben de llegar precisamente.
3: El informe presentado por el delegado de la Fiscalía corresponde al periodo del 1 de enero del 2010 al 10 de julio de 2026. Esta mesa legislativa seguirá recibiendo más comparecencias en los próximos días y así elaborar el informe para que sea debatido. Seguimos. El presidente de la Federación Nacional de Transporte Pesado del Ecuador, Carlos Cueva, afirmó que el transporte pesado no ha recibido compensaciones por el alza del diésel. Sin embargo, pidió revisar las tarifas de los servicios de carga y aplicar medidas que permitan sostener la actividad del transporte pesado. Este informe nos presenta nuestra compañera Nicole Mendoza. 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
4: Y el país se integra. Desde la Federación Nacional de Transporte Pesado del Ecuador, su presidente, el economista Carlos Cueva, afirmó que los cambios propuestos por el SRI sobre la emisión de facturas es una iniciativa positiva que han ido trabajando durante cierto tiempo y ahora se espera que esta medida ayude con la informalidad del transporte de carga.
9: Las empresas que prestamos servicios de transporte, solo estas empresas son autorizadas a facturar al cliente final. Los accionistas no pueden facturar más que solo a la operadora a la que pertenece. Y además, en la factura que se emite al cliente o a la operadora, debe constar también en un campo en la placa del vehículo que prestó el servicio. Pero esto es beneficioso para los operadores de transporte, ya que si es que no está legalmente ese vehículo, no puede ingresar, no va a ser registrado. Entonces van a tener, y si no tienen problemas de inmediato, van a tener problemas futuros en el caso de que haya alguna auditoría de parte del SRI.
10: Asimismo, se refirió a las compensaciones anunciadas por el gobierno para el sector transportista, asegurando que hasta el momento el gremio no ha recibido ningún tipo de ayuda por el incremento del precio del diésel.
9: No hemos recibido ninguna compensación todo el sector de transporte de carga pesada. No hemos recibido, no sé si han recibido taxis, transporte liviano, transporte de pasajeros, no lo sé. Lo que nosotros sí exigimos y solicitamos y hemos sido muy claros, que necesitamos que se reajusten los fletes por el servicio que damos. Nosotros es muy importante porque ya en el mes de junio hemos llegado al punto de equilibrio en que los gastos están igual que los ingresos y si es que vamos así, no vamos a tener cómo operar.
10: Por otra parte, la inseguridad en las carreteras del país continúa siendo un problema que persiste.
9: Los problemas de seguridad, los problemas de asaltos, robos, inclusive asesinatos, pérdidas de vida de nuestros conductores, sí las tenemos a diario. Durante este año han sido mayor a 25 conductores asesinados. Desde Guayaquil al Oro, a la provincia del Oro, de la provincia del Guayas al Oro, y de la provincia del Guayas a la provincia de Santo Domingo de los Áchilas. En ese triángulo es lo que se da los mayores asaltos y los mayores asesinatos a nuestros conductores.
10: Finalmente advirtió que se espera una apertura al diálogo por parte del gobierno nacional para encontrar soluciones a las demandas del sector, aclarando que la federación no contempla la paralización de las unidades de transporte como medida de protesta. Reportó Nicole Mendoza, Corape Informa.
3: Y el país se integra. Gracias, Nicole, por el aporte. Y desde el pasado viernes 17 de julio de 2026, el Ministerio de Salud Pública de nuestro país activó los protocolos de vigilancia epidemiológica y respuesta rápida tras la detección de un caso sospechoso de sarampión. Como medida preventiva, la institución implementó un cerco epidemiológico y una estrategia de vacunación contra el sarampión en Cuenca, provincia del Azuay. La cartera de Estado informó que las acciones incluyen barridos domiciliarios realizados por personal de la Dirección Provincial de Salud del Azuay. El ministerio también recordó que Ecuador mantiene la certificación como país libre de transmisión endémica de sarampión. Y con esto vamos a la pausa publicitaria. Al regresar del corte seguimos con más de Ecuador en Contacto, primera emisión.
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3: Gracias por seguir junto a nosotros. Estamos de regreso. Los primeros 1000 días de vida son determinantes para el desarrollo físico y cognitivo de niños y niñas. En nuestro segmento de entrevistas, nuestra compañera Fernanda Vera conversó con Carolina Moncayo de Fundación Redney sobre la importancia de la alimentación, los controles médicos y otros cuidados esenciales durante esta etapa.
16: Saludos a todas y todos quienes siguen la señal de sus medios comunitarios. Es momento de nuestra entrevista. El cuidado en los 1000 primeros días de un ser humano son vitales para un desarrollo pleno. ¿Qué acciones se deben tomar para garantizar que esta etapa de la vida tenga todo lo que necesita una persona? Esta es una de las dudas que nos ayudará a despejar nuestra invitada de hoy. Recibimos a Carolina Moncayo, gerente de Comunicación y Cambio Social de Fundación Redney. Bienvenida, Carolina. Gracias por acompañarnos.
17: Muchísimas gracias. Qué gusto poder estar en este espacio y qué gusto poder hablar de este tema tan apasionante e importante que tiene una clave, es como una ventana. A partir de los 1000 primeros días podemos cambiar la vida de una persona. Así que muchísimas gracias por este espacio.
16: Con gusto, Carolina. Empecemos por lo primero. Fundación Redni trabaja para combatir la desnutrición crónica infantil. Dentro de este trabajo, ¿por qué resultan tan importantes estos 1000 primeros días?
17: Ese es un excelente punto. Y los 1000 primeros días, primero es importante entender de qué se trata, ¿no? ¿Cuándo empiezan? Los 1000 primeros días empiezan en el embarazo y terminan en los 2 primeros años del niño o la niña, ¿sí? Y son súper importantes porque en este momento el cerebro se desarrolla muchísimo. Es el momento en el que más se desarrolla el cerebro. Y si nosotros logramos que los niños y las niñas tengan como herramientas, cuidados, alimentos, todas las garantías, podemos hacer que su cerebro, que su cuerpo, que su desarrollo a nivel emocional, cognitivo, sea apropiado, sea adecuado. Y si logramos hacerlo en este momento, en esos 1000 primeros días, vamos a tener como unas garantías, una buena salud, unas buenas conexiones neuronales, una buena base para el resto de la vida. Entonces, como les decía al inicio, los 1000 primeros días son como una puerta que abre muchísimas oportunidades o no en la vida de una persona. Y justamente es porque en este momento, hasta los 2 años, el cuerpo, el cerebro, se desarrolla de una forma súper especial.
16: Tengo entendido que el trabajo de Redni se desarrolla en territorio en 9 provincias al momento, entre las que están Esmeraldas, Pichincha, Chimborazo, Guayas, Cañar. Cuéntame, ¿cuáles son los principales retos que han encontrado ya en territorio en el trabajo con las comunidades para garantizar este bienestar en los 1000 primeros días?
17: Justamente nosotros estamos en territorio, estamos trabajando de cerca con las familias, con los diferentes actores y actoras que se involucran en los cuidados. Y la definición de por qué estamos en estos espacios es un trabajo conjunto que hacemos desde la política pública, en la que se han establecido las zonas de intervención. Se ha decidido, por ejemplo, intervenir en Sierra Centro, porque sabemos que hay un índice de desnutrición muy alto. Entre los retos que encontramos, y porque es un tema muy, muy importante y que nos convoca a todos y todas, es que no se trata de una sola variable, es decir, no se trata solo de la calidad del agua, no se trata solo de la calidad de los servicios de salud, por ejemplo, o la alimentación, sino que son varios temas que influyen en cómo un niño cuenta o no con las garantías para crecer. Entonces, entre los retos principales tenemos el tema de los controles médicos que son prenatales, antes de que el bebé nazca, en el embarazo, y también tenemos los controles cuando ya el bebé ha nacido. Tenemos el tema de la lactancia materna exclusiva, que es como fundamental hasta los 6 meses, y después la alimentación complementaria, que necesitamos ya ciertos nutrientes en el cuerpo para poder desarrollarnos bien. Influyen temas como las vacunas, influye la calidad del agua. Entonces, en realidad, al ser diferentes temáticas con las que trabajamos, lo que hacemos es intervenir o apuntar a todas estas variables para poder llegar a un punto. Y ese básicamente ha sido el trabajo. Como te digo, en cada familia, en cada zona de cuidado, nosotros tenemos diferentes puntos, diferentes aristas, y en cada familia lo que buscamos es hacer un abordaje integral, porque no se trata solo de un tema. Necesitamos intervenir en varios temas para garantizar que ese inicio de la vida se den las condiciones que estamos promoviendo.
16: A propósito de las variables que mencionas, estas aristas, muchas de ellas involucran al Estado. ¿Ustedes trabajan con instituciones del Estado? ¿Cuáles son? ¿Cuál es el aporte, la vinculación que tienen?
17: Justamente nosotros trabajamos de manera muy articulada y conjunta con, por ejemplo, los centros médicos. Las madres, las familias tienen derecho a tener un control médico de calidad, una atención de calidad, y en ese sentido lo que nosotros hacemos es promover que las familias de las diferentes comunidades vayan, asistan, compartan y estén en los centros de salud, que puedan intervenir, interactuar con los centros de salud con servicios de calidad. También trabajamos, por ejemplo, en zonas en las que tenemos afectación de agua, con una articulación directa, ya sea con los GATS o con las autoridades locales, para poder, en este caso, entregar filtros de agua a familias vulnerables con las que podamos articular acciones y mejorar la calidad de su agua. Entonces, lo que vamos haciendo es con los actores responsables, porque dentro del gobierno tenemos el Ministerio de Desarrollo Humano, tenemos el Ministerio de Salud, tenemos los GATS, que tienen diferentes competencias. Y en las competencias que influyen en el desarrollo infantil temprano, en la prevención de la desnutrición crónica infantil, nosotros hacemos un trabajo articulado, porque nuestra intención es complementar o articular o promover el uso de justamente los servicios públicos.
16: Me gustaría regresar un poco al tema respecto a la desnutrición crónica infantil, el cuidado de estos 1000 primeros días. Muchos lo relacionamos únicamente con la alimentación, pero tú mencionabas justamente otros factores como el agua segura. Me gustaría que nos cuentes, por favor, cómo influye el consumo del agua, que parecería algo muy básico, que tiene que ver con este cuidado dentro de los 1000 primeros días y para evitar la desnutrición crónica infantil.
17: Ese es un excelente punto y justo nos pasa en muchos espacios que pensamos desnutrición y de una vamos a vincularlo con temas de alimentación. Pero justo como tú mencionas y como hemos estado conversando, tiene varios temas y entre esos la calidad del agua es súper importante. ¿Y por qué es importante la calidad del agua? Es porque un niño o una niña pequeñitos, a partir de los 6 meses, por ejemplo, que pueden empezar a consumir agua, si las condiciones de esa agua no es apta para el consumo humano, no la tenemos filtrada en procesos de filtración, no la hervimos de manera adecuada, no la convertimos en agua segura, el agua puede ingresar a nuestro cuerpo con diferentes factores, ¿no es cierto?, que pueden afectarle a un niño de una manera terrible. ¿Cómo le afectan? Principalmente es el tema de las diarreas. Sabemos que por más que un niño esté alimentándose súper bien, si tiene alguna infección, si tiene un tema de diarreas, lo primero que va a hacer es que todos los nutrientes van a salir de su cuerpo. Y entonces van a aparecer diferentes problemas que, como te explico en este momento, no tienen que ver directamente con los alimentos, tienen que ver con la calidad del agua. Y justamente si esa calidad del agua no es apta, no es segura, no es perfecta para un niño o para una niña, lo que va a pasar es que va a tener infecciones, va a tener diarreas y todos los nutrientes van a salir de su cuerpo. Y entonces nos vinculamos con lo que te decía, no van a poder contar con lo que necesita un niño o una niña para desarrollarse de manera adecuada.
16: En el trabajo que ustedes realizan con las comunidades, esto definitivamente presenta un reto porque, por ejemplo, al trabajar en la costa es una forma de comunicar, al trabajar en la sierra es otra forma de comunicar. ¿Cómo enfrentan esto la información que tienen que entregar a las personas con las que están trabajando? Porque mencionabas hace un momento que se trabaja desde el embarazo, que desde ahí corren estos 1000 primeros días que mencionas. ¿Cómo se maneja el tema de la comunicación teniendo en cuenta que son públicos, digámoslo así, tan distintos?
17: Justamente, Fernanda, la clave del trabajo que hacemos en territorio no es solo construir mensajes o llegar con los mensajes como están establecidos a un nivel técnico, sino que básicamente el trabajo tiene que ser de una manera articulada, tiene que ser con socios locales, tiene que ser involucrando definitivamente a las comunidades con las que trabajamos y lo que nosotros hemos desarrollado o hemos ha caracterizado el trabajo de REDNY es hacer un trabajo conjunto en el que participen las madres, en el que participen los TAPS, en la que participe el centro de salud y que de manera conjunta podamos hacer mensajes que sean claros, que sean cercanos, que nos permitan entender lo que estamos diciendo según el territorio en el que estamos trabajando.
16: A propósito justamente de esto que estás comentando, Carolina, de tener este diálogo con las comunidades, encontré un mensaje dentro del trabajo que ustedes realizan que es enseñar no basta, hay que acompañar. ¿Cómo acompaña Fundación REDNY este trabajo que están realizando dentro de las comunidades?
17: El poder acompañar, el estar presentes, el tener herramientas para que las personas puedan actuar diferente es clave, porque en ese momento se toma la decisión. Y nosotros hemos buscado activar herramientas comunitarias, es decir, el trabajo con las comunidades, y además hemos hecho un trabajo cercano con medios de comunicación para sacar, por ejemplo, contenidos en los que las personas puedan hablar de lo que en su día a día les afecta, les pasa. Y finalmente, con herramientas tecnológicas, en este caso inteligencia artificial, aplicada a el desarrollo infantil temprano. Entonces, estamos buscando poder estar o poder llenar esos vacíos en los que vamos a tomar una decisión y que la información, el acompañamiento, el poder tener un contenido claro, puede definir si hacemos o no hacemos X actividad. Por ejemplo, hervir el agua en casa. Son cosas muy sencillitas, pero es tiempo extra, son hábitos, son cosas que tenemos que incorporar a nuestra vida. Y si logramos estar en ese momento de decisión entre me tomo el agua del grifo o la hiervo, estamos haciendo un gran cambio. Entonces, justamente en eso consiste nuestra apuesta, en poder ocupar estos espacios, en poder llenar estos vacíos y poder hacerlo de una manera cercana.
18: Ya para cerrar, Carolina, brevemente, por favor, porque nos quedó cortito el tiempo, ayúdame con, ustedes tienen, mencionabas hace un momento, esta asistencia virtual con inteligencia artificial. ¿Hay un número al que la gente pueda comunicarse? ¿Está abierto? Rapidito, por favor, para dejarle a la gente con este último dato.
17: Claro que sí, Fer, muchísimas gracias. Nosotros tenemos un número de teléfono que funciona por WhatsApp. No hay que descargar una aplicación, no hay que hacer nada. En el WhatsApp, esa herramienta que abrimos todos los días, ahí estamos. Y el número de teléfono es el 593-9878-1793. Voy a repetirles, es el 593-9878-1793. Este número también está en nuestras redes sociales, en las redes sociales de Redmi en Ecuador, y adicionalmente lo tenemos en una página que se llama creciendojuntos.redmi.org, que pueden acceder ustedes en el internet y está abierto. Es un agente de inteligencia artificial, funciona con WhatsApp, está disponible al público. ¿Y qué es lo que vamos a encontrar ahí? Recetas, tips para una lactancia sin dolor, vamos a encontrar direccionamientos para ir a tiempo al centro médico. Vamos a contar con diferentes contenidos que nos permitan despejar dudas, desde temas de planificación familiar a, como te comentaba, una receta para un bebé de 7 meses con zanahoria. Todos estos detalles nos van a permitir ir acompañando a las mamás. Está funcionando ya. Y hasta el momento tenemos ya más de 1,000 usuarios activos, entonces estamos siempre monitoreando, siempre revisando las conversaciones, las interacciones, y creo que estamos generando un valor súper bonito, porque es un diálogo, una conversación, es poder poner a disposición en tiempo real contenido valioso para las familias.
18: Me quedo con esto último. Muchísimas gracias. Este contenido valioso para las familias y al alcance de solamente digitar un número. Muchísimas gracias, Carolina, por tu presencia hoy.
17: Muchas gracias a ustedes, qué gusto.
18: Gracias también a todos y todas por acompañarnos en este segmento de entrevistas de sus medios comunitarios.
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3: Hemos regresado en los minutos finales de Ecuador en Contacto, primera emisión. Agradecerles que nos hayan acompañado estos minutos por la señal de su medio comunitario de preferencia. Con nosotros será hasta mañana. Un fuerte abrazo para todos y todas.
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7: La radio te informa la hora. 8, 12 minutos.
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7: La radio te informa la hora. 8:21 minutos.
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0: La radio te informa la hora. 9:15.
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0: La radio te informa la hora. 9:16.
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3: 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Ok, mi gente, ya todos me conocen. 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Y ahora, aquí está, DJ Anthony Vivas, con DJ Leonardo.

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1: La radio te informa la hora. 10:22 minutos.

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7: La radio te informa la hora. 11, 12 minutos.
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9: Bueno, un buen ejemplo, una buena enseñanza. Y la gente elogia y dice, qué bonito, fulano de tal hizo bien, obró bien, habló bien. Cuando uno escucha ese elogio, uno enseguida tiene que hacer como la Santísima Virgen. Lo restituyo. Esto es de Dios. Esto es, en este caso nuestro, pues perfectamente lo podemos hacer. Es gracias a Nuestra Señora. Gracias a Nuestro Señor hicimos esto. Gracias a la Santísima Virgen logramos aquello, ¿no? Porque todo ella lo retribuye a Dios. Esa es la diferencia. Por eso es que Dios la creó a ella. ¿Para qué? A través de ella sean purificadas nuestras acciones defectuosas, nuestras miserias, defectos, etcétera, etcétera, etcétera. Por más que obremos bien, nosotros pecadores, siempre habrá algún defecto, alguna sombra en lo que hacemos. Pero si lo ofrecemos por Nuestra Señora, eso la Virgen lo toma y lo eleva hasta Dios y lo purifica. Y ahí queda esta acción enteramente inmaculada y limpia, como que hubiera sido hecha por ella. Ahí ya entendemos lo que es la sagrada esclavitud a la Santísima Virgen. Cuando uno se vuelve esclavo de ella, es porque todo lo que yo haga, mis bienes interiores y exteriores, y aún el valor de mis buenas acciones pasadas, presentes y futuras, ella los toma cuando se lo ofrecemos y lo presenta delante de Dios como que he hecho por ella. Como ella no tuvo pecado original, como ella todo lo que hizo fue perfecto, Entonces Dios toma mis acciones en ella como que no tuvieran esos defectos y esas miserias que nosotros conocemos. Vamos a continuar con la lectura. En el número 76, el número 76 dice así. Además, si como he dicho, la Santísima Virgen es la reina y soberana del cielo y de la tierra, todo está sometido al poder de Dios, incluso la Virgen. Al poder de la Virgen, todo está sujeto, incluso Dios, según dicen San Anselmo, San Bernardo, San Bernardino, San Buenaventura. ¿No tiene ella acaso tantos súbditos y esclavos como criaturas existen? ¿No es razonable que entre tantos esclavos forzados haya también esclavos de amor que de buena voluntad escojan a María por su soberana? Pues que los hombres y demonios habrían de tener sus esclavos voluntarios y María no los ha de tener. Pues que un rey se honraría si la reina su compañera tuviera esclavos sobre los cuales ella tiene derecho de vida y muerte, porque el honor y la potestad del uno es el honor y la potestad del otro. Y se podría creer que nuestro Señor, quien, como el mejor de todos los hijos, le dio parte de todo su poder a su Santísima Madre, verá mal que ella tenga esclavos. ¿Tendría él menos respeto y amor que su madre, que Asuero por Esther y Salomón por Betsabé? ¿Quién osaría decirlo e incluso pensarlo? Hasta aquí este trecho. Es impresionante la afirmación del santo, que ustedes escucharon hace poco, que dicen que Dios también queda bajo el poder de Nuestra Señora, como que se somete. Uno diría, pero qué blasfemia, eso no existe. Pues eso ya aconteció en vida del propio Jesucristo. Es un misterio esto. El propio Dios, hombre Dios, se sujetó a la autoridad de sus padres, dice el Evangelio. Cuando el niño Jesús se perdió en el templo y apareció, nos dice la Escritura claramente, y quedó sometido a la autoridad de sus padres. Impresionante. Usted diría, pero no, pues, pero si Dios es Dios, él debería ser el que le mande a sus padres. No. Ahí está el misterio. ¿Por qué Dios obró así? Es un misterio. Él quiso, se podría argumentar, dar, digamos, respaldo a esta tesis, porque primero que es la voluntad de Dios. Si Dios quiso sujetarse así a la autoridad de sus padres, por lo tanto de María Santísima, es porque eso está muy bien. Él quiso darnos ejemplo, es ejemplo que Él nos quiso dar. Esa fue la vida de nuestro Jesucristo. Él fue obediente a sus padres en todo lo que le correspondía como hijo. ¡Qué misterio! ¡Qué cosa impresionante! Entonces sale el Grillón de Montfort. Él argumenta de que al haber aceptado esa sujeción en esta vida, esa sujeción quiso tenerlo de alguna manera Dios ya en la eternidad. Al punto de que todo lo que la Virgen pide, Dios lo hace. Evidentemente, lo que le pide la Santísima Virgen es lo que a Dios le agrada. Nunca le va a pedir Nuestra Señora algo que a Dios no le agrade. Entonces, ¿cómo que esa sujeción que Jesucristo tuvo en esta vida a sus padres, sobre todo a la Virgen, lo mantiene en la eternidad? ¡Qué misterio! ¡Qué impresionante! Y lo hemos comprobado. ¿Cuántos de nosotros hemos pedido por esta intención, por aquella otra? Estamos rogándole, pidiéndole a Nuestra Señora y Dios nos concede. ¿Cómo es eso? A ver, yo le pedí tanto a la Virgen y Dios me lo concedió. Es justamente eso. Es esta como sujeción, este poder que tiene la Virgen sobre el propio Dios, porque Dios lo quiere, porque lo quiso. Si Dios no lo quisiera, pues ya, listo. Él es Dios y Él le quitaría a la Santísima Virgen ese poder, esa autoridad, esa influencia, ese mando, si ustedes quieren, pero no es así. Y es un misterio. Y Dios es glorificado de esta manera. ¿Dónde vemos también un pálido episodio de esto, entre muchos otros, en el Antiguo Testamento? Cuando Dios quiere castigar al pueblo israelita que era idólatra y que pecaba y pecaba y pecaba, adoraron al becerro de oro. Cuando Dios, uno de los varios episodios, quiere destruir ese pueblo, le pesa haber creado ese pueblo. El que se interpone ahí es Moisés. Moisés pide perdón por el pueblo, Moisés lo aplaca a Dios. ¿Pero cómo? Pues si era la voluntad de Dios era destruir ese pueblo. Sí, esa era la voluntad de Dios. Eso él quería. Pero él quería también que hubiera alguien, un hombre muy escogido, que le dijese a Dios, por favor, no lo hagas. Y voluntad de Dios era cambiar su parecer en atención a esa criatura que de lejos, pero de lejos, no era ni siquiera una hormiga al lado de la Santísima Virgen. Solo por el hecho de él haber sido concebido en el pecado original, ya hay una distancia casi que infinita, digo casi porque no es infinita, entre él, Moisés, y la Santísima Virgen. Santísima Virgen jamás pecó. Por eso la audiencia que ella tiene delante de Dios. Muy bien, vamos a hacer una pequeña pausa para un corte musical y ya volvemos.

Muy bien, queridos amigos, continuamos con la lectura del Tratado de la Verdadera Devoción a la Santísima Virgen de San Luis María Griñón de Montfort en el numeral 77. Pero, ¿a dónde me conduce mi pluma? Esta pregunta la hace el santo, ¿no? Después de tantas grandezas que él dice, inspirados por Dios, inspirados por la Santísima Virgen, como que él mismo se sorprende. ¿A dónde me conduce mi pluma? ¿Por qué me detengo aquí para probar una cosa tan evidente? Si alguno no quiere que alguien se llame esclavo de la Santísima Virgen, ¿qué importa? Que se haga y se diga esclavo de Jesucristo, que es serlo de la Santísima Virgen, puesto que Jesús es el fruto y la gloria de María. Esto se consigue perfectamente por la devoción de la cual hablaremos enseguida. Aquí vamos a iniciar una nueva parte del tratado, que es el artículo tercero, cuyo título dice: debemos vaciarnos de todo lo malo que hay en nosotros. Y aquí ya comenzamos a leer el numeral 78. Nuestras mejores acciones son ordinariamente manchadas y corrompidas por el mal fondo que hay en nosotros. Cuando se coloca agua limpia y cristalina en un vaso con mal olor, o vino en una cuba cuyo interior se deterioró por otro vino que contuvo, el agua cristalina y el buen vino se dañan y toman fácilmente su mal olor. De igual manera, cuando Dios vierte en el vaso de nuestra alma, deteriorada por el pecado original y actual, sus gracias y rocíos celestiales o el vino delicioso de su amor, sus dones son ordinariamente corrompidos y manchados por la mala levadura y el mal fondo que el pecado ha dejado en nuestras almas. Nuestras acciones, aun las virtudes más sublimes, de ello se resienten. Para adquirir, por lo tanto, la perfección que no se obtiene más que por la unión con Jesucristo, es de grandísima importancia vaciarnos de lo que hay de malo en nosotros. De otra manera, nuestro Señor, que es infinitamente puro y que odia infinitamente la menor mancha en el alma, nos arrojará de su presencia y jamás se unirá a nosotros. Hasta aquí este trecho. Es impresionante la radicalidad del llamado a la perfección que nos hace el santo para consagrarnos a la Santísima Virgen. Aquí nos habla un ejemplo, una metáfora muy, muy tocante, muy hasta cierto punto hiriente, que cuando hay una agua limpia y cristalina, pues cuando se le pone en un vaso que tiene mal olor, pues esa agua cristalina ya pierde su pureza. Lo mismo un vino que es vertido en un recipiente que ya tuvo otro vino, ya ese vino también se malogra. Entonces, esto nos quiere decir el santo que debemos vaciarnos enteramente de nosotros, de nuestras miserias, de nuestro orgullo, de cuántos pecados, cuántos defectos, cuántos vicios cargamos en el alma. Nosotros, al hacer un examen de conciencia, aunque sea breve, vemos cuán imperfectos somos. Los santos, como un San Francisco, un Santo Domingo de Guzmán, como el mismo San Luis Grillón de Montfort, ellos tenían una noción de la grandeza de Dios y de la miseria que eran cada uno, que hay frases que realmente a uno le conmueve. Por ejemplo, San Luis Grillón de Montfort, que era un santo de un heroísmo en virtudes fuera de serie. Él llegó a exclamar poco antes de suspirar para partir de esta vida, el último suspiro. Él llegó a decir esta frase: gracias, madre mía, por fin voy a dejar de pecar. Y ahí enseguida murió. Pero ¿cómo? Este santo, que era de una pureza inmaculada, de una humildad impresionante, de una obediencia, de una rectitud de alma,
de honestidad, de bondad, de justicia, de severidad santa. Bueno, este santo dice, por fin voy a dejar de pecar. Bueno, ¿y qué será de nosotros? ¿Qué será de nosotros que a veces nos hacemos de la vista gorda con nuestros defectos? Queremos tratar de evitar pensar en ellos, evitar manifestar delante de los otros que somos defectuosos, que somos miserables. Y más bien al contrario, tratamos de manifestarnos como grandes, como poderosos, como sin defectos. Cuando yo hablo, nunca me equivoco. Cuando yo hablo, todos tienen que atenerse a mi voluntad. Cuando yo hablo, tienen que obedecerme. Cuando yo hablo, cuando yo digo y yo quiero, tiene que someterse. Esos somos nosotros, orgullosos, pretenciosos, sobrados, de un amor propio tremendo. No soportamos la mínima crítica, no soportamos el mínimo comentario de las actividades.

con tanta bondad. Yo ese soy, yo no soy otro. Ese soy yo. Ese pecador, ese miserable, este defectuoso, esta persona que se vuelve insoportable con los otros, que está continuamente tratando de ver los defectos de los más y criticarlos. Esa persona que no controla la lengua para glorificarse a sí mismo o a sí misma y denigrar a los más cercanos, al prójimo, pues ese soy yo. Soy yo aquel que, por más que trate de aparentar ser bueno, yo sé que a escondidas hago cosas pésimas. Después de hacerlas, de practicarlas, trato de asomar delante de los otros como que yo fuera el mejor, como que yo fuera sin pecado. Y la realidad es otra. Por esa razón, en la Sagrada Escritura, y aquí aprovecho para hacer un comentario del doctor Plinio Correa de Oliveira, que es uno de los fundadores de los Caballeros de la Virgen, heraldos del Evangelio. Cuando él analizó y profundizó, hizo una reflexión sobre la oración del publicano y del fariseo, que ustedes conocen. Para los que no, pues les recuerdo así brevemente. Eran dos hombres que nuestro Señor en una metáfora los colocaba yendo al templo a rezar. El uno era fariseo y cuando rezaba decía así en su interior, ¿no? Aquí estoy, Dios mío, yo que doy limosna, yo que hago cosas buenas, yo que cumplo con tales obligaciones. Y empezaba a hacer una oración de una persona que delante de Dios es un coloso, una maravilla. Y no reconocía sus miserias, sino que se glorificaba en las virtudes o buenos hechos reales o supuestos delante de Dios para obtener un cierto favor. Detrás de él, un hombre que está tendido en el suelo, cabeza abajo, llorando y reconociendo que había pecado. Y él en su interior también rezaba así: Señor mío, por favor, te pido perdón de mis pecados. Yo soy miserable. Yo hice tal cosa, no hice tal otra. Omití aquella cosa. Perdón, Señor, por tu misericordia, te pido que me obtengas determinado favor. Y en nuestro Señor, él, hasta cierto punto, a pesar de que la Escritura no lo menciona, pero casi que emocionado, él exclama a sus discípulos: les digo que el publicano salió atendido y justificado, y no así el fariseo. ¿Por qué? Por el hecho de que a Dios le agrada que reconozcamos nuestras faltas. A Dios le agrada enormemente que constatemos que somos miserables. Ahora bien, esta constatación de la miseria personal no debe llevarnos al desánimo. Lo peor que hay es desanimarse. Y cuando uno u otro no entendió bien esta parte, al reconocer sus faltas, ya no quiere hablar con los otros, no quiere relacionarse con los otros, quiere llamar la atención sobre sí porque está a un lado en la esquina llorando. Eso también es orgullo, cuidado. Cuando uno reconoce que uno es pecador, uno debe hacerlo con sinceridad, con fuerza, pero a la vez no debe desanimarnos. ¿Por qué? Porque estamos implorando gracias justamente para hacer lo contrario y para obtener tal o cual favor. Entonces, por esa razón debemos tener esta actitud de la oración del publicano, pero sin que nos lleve al desánimo o a una falsa humildad. Vamos a continuar con la lectura del tratado. Nos dice acá el santo, en el numeral 79. Para vaciarnos de nosotros mismos, es necesario en primer lugar conocer bien, con la luz del Espíritu Santo, nuestro fondo de malicia, nuestra incapacidad para toda forma de bien útil para la salvación, nuestra debilidad para todo.

las cosas, nuestra inconstancia en todo tiempo, nuestra indignidad de toda gracia y nuestra iniquidad en todo lugar. El pecado de nuestro primer padre nos ha dañado a todos casi enteramente, agriado, engreído y corrompido como la mala levadura, levanta y corrompe la masa en que ha sido puesta. Los pecados actuales que hemos cometido, sean mortales o veniales, aunque hayan sido perdonados, han aumentado nuestra concupiscencia, nuestra debilidad, nuestra inconstancia y nuestra corrupción, y han dejado malos restos en nuestra alma. Aquí vale la pena hacer un comentario, y es la dinámica de la vida espiritual, la fortaleza y debilidad que tiene el alma. Y es que cuando por A, B motivos, en un retiro, cuando escuché un consejo, cuando tuve una enfermedad grave, de repente me di cuenta que estaba mal en el camino de la vida espiritual, andaba en las vías del pecado, y por la bendición de Dios, por una gracia de Nuestra Señora, me convierto, pues esa conversión empieza con un impulso muy fuerte. La persona quiere rezar todos los días, quiere recibir los sacramentos con más frecuencia, se aleja de las malas amistades, empieza a practicar la virtud, es decir, alejarse de las acciones malas y practicar habitualmente cosas buenas. Pues estas personas, cuando toman el camino, como dice la Escritura, toman el arado, pues se toma el arado, pero nuestro Señor dice, no miren para atrás, es decir, lo pasado, pasado. No puedo tener nostalgias de mi vida pasada y del pecado. Tengo que ir hacia adelante. Entonces, cuando yo tomo el arado y miro hacia adelante y empiezo a empujar a los bueyes, pues no puedo parar. La vida espiritual no es algo que yo llego a un punto, me acomodo y estoy bien, no. La vida espiritual se debe hacer un ejercicio diario de un andinista, de un alpinista. Siempre subir, subir, subir, subir, subir, subir, subir. Y en ese subir, yo no puedo mirar para atrás. Me puede dar vértigo, me puede hacer daño. No puedo descansar mis piernas y dejar subir. Pero cuando yo empiezo a vacilar un poco, ahí enseguida el demonio aprovecha para tentarme con los malos recuerdos de la vida pasada. Me tenta con aquella amistad, ¿no?, que ya dejé, aquel mal hábito que tuve, aquel vicio que ya lo iba, como dicen comúnmente, entre comillas, controlando. Pues ese controlar, el que controla es Dios, con la gracia de Él. Uno lo que hace es pedir esa gracia. Pero cuando yo empiezo a disminuir mis hábitos de piedad, ahí viene el descontrol. Entonces, debemos tener siempre en este punto y en cuantos otros mucho cuidado. Continuamos con la lectura. Nuestros cuerpos son tan corrompidos que el Espíritu Santo los ha llamado cuerpos de pecado. Concebidos en el pecado, alimentados en el pecado, y capaces solamente de toda forma de pecado, cuerpos sujetos a mil y mil enfermedades, que se corrompen de día en día y que no engendran sino podredumbre, gusanos y corrupción. Nuestra alma unida al cuerpo se ha hecho tan carnal que es llamada carne. Dice la Escritura en el libro del Génesis, habiendo toda la carne corrompido su camino. Está en el capítulo 6, versículo 12. Por herencia solo tenemos orgullo y ceguera de espíritu, el endurecimiento del corazón, la debilidad y la inconstancia en el alma, la concupiscencia, las pasiones revueltas y las enfermedades en el cuerpo. Nosotros somos por naturaleza más orgullosos que los pavos reales, más aferrados a la tierra que los sapos, más viles que los animales inmundos,
más envidiosos que las serpientes, más glotones que los cerdos, más coléricos que los tigres, y más perezosos que las tortugas, más débiles que los carrizos, y más inconstantes que las veletas. No abrigamos en nuestro fondo más que nada y pecado, y no merecemos sino la ira de Dios y el infierno eterno. ¡Qué comentarios tan violentos de San Luis Grion de Montfort! Que lo que somos, más aferrados a la tierra que los sapos, más orgullosos que los pavos reales, más glotones que los cerdos, más coléricos que los tigres, etcétera, etcétera. Eso es tal cual. Tal cual. Basta que nosotros tengamos un cierto contratiempo, una cierta dificultad, un cierto obstáculo de la vida que contradice nuestra voluntad, nuestra forma de ser, que ahí aparece el lado malo. No nos controlamos. Y aparecen todas estas miserias. Por eso es que el santo quiere en este capítulo que nos reconozcamos miserables. ¿Para qué? Para que ese recipiente de mi alma quede purificado. Esta es la idea. Vaciarse de sí mismo para que entre el vino nuevo de la consagración a la Santísima Virgen, de la devoción a la Santísima Virgen. Así que debemos siempre estar vigilantes y atentos a estas miserias y no enorgullecernos ni sobrarnos de lo que creemos que somos o hicimos, ¿no? Bueno, vamos a pedir a la Santísima Virgen esa gracia. Vamos a culminar aquí este espacio, sin antes, pues, pedirles a todos que no dejen de rezar el Santo Rosario diario para poder vencernos y reconocernos que somos pecadores. La devoción a la Virgen junto con el Rosario diario es indispensable. Rezar todos los días del Santo Rosario, eso ha salvado muchísimas almas, las está salvando y las salvará, y nos dará santos como no imaginamos por la gracia de la Santísima Virgen. Vamos a encomendarnos a ella pidiéndole esa gracia. En el nombre del Padre, y del Hijo, y del Espíritu Santo. Amén. Dios te salve María, llena eres de gracia, el Señor es contigo. Bendita tú eres entre todas las mujeres, y bendito es el fruto de tu vientre Jesús. Santa María, Madre de Dios, ruega por nosotros, pecadores, ahora y en la hora de nuestra muerte. Amén. Sagrada María, vuestro esclavo soy, con vuestra licencia a pasar este día voy. No permitas, Madre mía, por tu inmaculada concepción, que caiga en pecado mortal y muera sin confesión. Y vos, como mi buena madre, dadme tu santa bendición. En el nombre del Padre, y del Hijo, y del Espíritu Santo. Amén. Muy bien, queridos amigos, ha sido una alegría muy grande haber estado con ustedes en este programa. Que tengan muy buenos días. ¡Salve María!

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1: Son las 12 del día, 11 de la mañana, en las Islas Galápagos.
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3: Estimada audiencia de Radio María, desde el Monasterio Santa Clara en la ciudad de Puyo, les invitamos a compartir las oraciones de mediodía, el rezo del Ángelus y la hora intermedia de sexta. Iniciamos. A María, Madre de Jesús y Madre nuestra, dirigimos ahora nuestra oración.
4: En el nombre del Padre, del Hijo y del Espíritu Santo. Amén.
3: El ángel del Señor anunció a María.
4: Y ella concibió por obra y gracia del Espíritu Santo.
3: Dios te salve María, llena eres de gracia, el Señor es contigo. Bendita tú eres entre todas las mujeres y bendito es el fruto de tu vientre, Jesús.
4: Santa María, Madre de Dios, ruega por nosotros pecadores, ahora y en la hora de nuestra muerte. Amén.
3: He aquí la esclava del Señor.
4: Hágase en mí según su palabra.
3: Dios te salve María, llena eres de gracia, el Señor es contigo. Bendita tú eres entre todas las mujeres y bendito es el fruto de tu vientre, Jesús.

0: muerte. Amén.
1: Y el Hijo de Dios se hizo hombre.
0: Y habitó entre nosotros.
1: Dios te salve María, llena eres de gracia, el Señor es contigo. Bendita tú eres entre todas las mujeres y bendito es el fruto de tu vientre, Jesús.
0: Santa.

0: Amén.
1: Ruega por nosotros, Santa Madre de Dios,
0: para que seamos dignos de alcanzar las promesas y gracias de nuestro Señor Jesucristo.
1: Oremos. Infunde, Señor, tu gracia sobre nosotros, ya que por el anuncio del ángel hemos conocido la encarnación de tu Hijo Jesucristo. Lleguemos por su pasión y su cruz a la gloria de la resurrección. Por nuestro Señor Jesucristo, tu Hijo, que vive y reina contigo en la unidad del Espíritu Santo y es Dios, por los siglos de los siglos.
0: Amén.
1: Gloria al Padre, y al Hijo, y al Espíritu Santo.
0: Como era en el principio, ahora y siempre, por los siglos de los siglos. Amén.
1: Gloria al Padre, y al Hijo, y al Espíritu Santo.
0: Como era en el principio, ahora y siempre, por los siglos de los siglos. Amén.
1: Gloria al Padre, y al Hijo, y al Espíritu Santo.
0: Como

Te está cantando el martillo y rueda en tu honor la rueda. Puede que la luz no pueda librar del humo su brillo, que es sudoroso y sencillo te pones a mediodía. Dios de esta dura porfía, de estar sin pausa creando y verte necesitando del hombre más cada día.

0: baja y un corazón le responde. Amén.
1: Yo consulto, Señor, tus leyes, porque con ellas me diste vida. Salmo 118. Tu palabra, Señor, es eterna, más estable que el cielo. Tu fidelidad de generación en generación, igual que fundaste la tierra y permanece, por tu mandamiento subsisten hasta hoy, porque todo está a tu servicio.

mi juventud. Salmo 70, primera parte. A ti, Señor, me acojo. No quede yo derrotado. Eres justo. Líbrame y ponme a salvo. Inclina a mí tu oído y sálvame.

Dios mío, líbrame de la mano perversa, del puño criminal y violento, porque tú, Dios mío, fuiste mi esperanza y mi confianza, Señor, desde mi juventud.

Muchos me miraban como a un milagro, porque tú eras mi fuerte refugio. Llena estaba mi boca de tu alabanza y de tu gloria todo el día.

0: que fracasen y se pierdan los que atentan contra mi vida, queden cubiertos de oprobio y vergüenza los que buscan mi daño.
1: Gloria al Padre y al Hijo y al Espíritu Santo,
0: como era en el principio, ahora y siempre, por los siglos de los siglos. Amén.
2: Tú, Señor,
1: fuiste mi esperanza desde mi juventud.
3: En la vejez y en las canas no me abandones, Dios mío. Salmo 70, segunda parte. Yo, en cambio, seguiré esperando. Redoblaré tus alabanzas. Mi boca contará tu auxilio y todo el día tu salvación. Proclamaré tus proezas, Señor mío. Narraré tu victoria, tuya entera.
1: Dios mío, me instruiste desde mi juventud y hasta hoy relato tus maravillas. Ahora en la vejez y las canas.
3: No. Hasta que describa tu brazo a la nueva generación, tus proezas y tus victorias excelsas, las hazañas que realizaste, Dios mío, ¿quién como tú?

0: Acrecerás mi dignidad, de nuevo me consolarás, y yo te daré gracias, Dios mío, con el arpa por tu lealtad.
1: Tocaré para ti las

0: viniste.
1: Y mi lengua todo el día recitará tu auxilio, porque quedaron derrotados y afrentados los que buscaban mi daño.

0: Del libro de la sabiduría. Tú, Dios nuestro, eres bueno, leal y paciente, y con misericordia gobiernas todas las cosas. La perfecta justicia consiste en conocerte a ti, y reconocer tu poder es la raíz de la inmortalidad.
1: Tú, Señor, eres Dios clemente y misericordioso,
2: lento a la cólera, rico en piedad y leal.
3: Oremos. Señor, tú eres el dueño de la viña y de los sembrados, tú el que reparte las tareas y distribuyes el justo salario a los trabajadores. Ayúdanos a soportar el peso del día y el calor de la jornada, sin quejarnos nunca de tus planes. Por Cristo nuestro Señor.
2: Amén.
3: Bendigamos al Señor.
2: Demos gracias a Dios.
3: Agradecemos a la audiencia de Radio María que compartió con nosotras la oración del Ángelus y la oración litúrgica de la hora sexta, desde el Monasterio Santa Clara en la ciudad de Puyo, Pastaza. Que Dios nos bendiga a todos. 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
4: La radio te informa la hora, 12, 14 minutos.
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4: La radio te informa la hora. 12. 17 minutos.
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Yo creo en ti, Señor. Yo creo en la fuerza de tu vida. Creo que donde sobreabundó el pecado, sobreabundó más tu gracia. Creo en la fuerza de tu pequeña semilla en nuestro corazón, que da el 100 por 1. Creo que vives en nosotros. Yo creo en ti, Señor.

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Hagámosle caso al Señor que nos dice, no endurezcan su corazón. Del Evangelio según San Mateo, capítulo 12, versículos 38 al 42. En aquel tiempo le dijeron a Jesús algunos escribas y fariseos, Maestro, queremos verte hacer una señal prodigiosa. Él le respondió, Esta gente malvada e infiel está reclamando una señal, pero la única señal que se les dará será del profeta Jonás. Pues de la misma manera que Jonás estuvo 3 días y 3 noches en el vientre de la ballena, así también el Hijo del Hombre estará 3 días y 3 noches en el seno de la tierra. Los habitantes de Nínive se levantarán el día del juicio contra esa gente y la condenarán, porque ellos se convirtieron con la predicación de Jonás. Y aquí hay alguien más grande que Jonás. La reina del sur se levantará el día del juicio contra esta gente y la condenará, porque ella vino de los últimos rincones de la tierra a oír la sabiduría de Salomón, y aquí hay alguien que es más grande que Salomón. Palabra del Señor.

Queridos amigos radioyentes de la radio La Voz del Napo, vemos que la gente tiene una fe chantajista. Le pedían y le exigían milagros a Jesús. Y Jesús los hacía así sin tener ningún problema. Los hacía porque tenía esa mirada, tenía compasión de los que sufrían, de aquellos que tenían alguna necesidad. Y al mismo tiempo se revelaba, se mostraba como el Mesías, el enviado de Dios, el vencedor del mal. Pero no quería que la fe de las personas se basara solamente en los milagros, las cosas extraordinarias y maravillosas. Más bien hoy se molesta. Si no ven signos, no creen. Muchos estaban pendientes de Jesús y era para ponerlo a prueba. Los fariseos, los maestros de la ley, los letrados. Y habían visto algunos milagros, pero no querían creer en él. Es como aquello que dice, no hay más ciego que el que no quiere ver, ni más sordo que el que no quiere oír. Y no querían reconocer que Jesús realmente era el Mesías, el enviado de Dios, el que esperaban. Y lo interpretaban todo al revés, le daban la vuelta. Incluso lo acusaban de hacer milagros con el poder del maligno. Ilógico. Por eso Jesús hoy les mira en su historia y les dice, no recibirán otro signo que el de Jonás. Jonás le tocó predicar contracorriente en un sitio que era inimaginable que al final se convirtieran, pero sí. Y aparte de que Nínive era un sitio difícil, hoy sobre todo resalta los tres días que estuvo en el vientre de la ballena. Y así dice, el Hijo del Hombre estará 3 días y a los 3 días resucitará. Ese va a ser el hecho nuclear de nuestra fe y Jesús ya lo adelanta. Ahí es donde Dios da la victoria a su Hijo, en la resurrección. Es el hecho más importante de nuestra fe, el que da sentido, la victoria sobre los dos grandes enemigos, el pecado y la muerte. Pero la alusión le sirve a Jesús justamente para que vean que una ciudad pagana, sí, donde va un profeta, al final se convierte, mientras el pueblo elegido, el pueblo de Israel, aquellos que esperaban el Mesías, no le acaban de creer. Por más milagros que ven, no les entiende. Y no solamente les ponen el ejemplo de Nínive y de Jonás, sino que les habla de la reina del sur, ¿sí?, que vino a buscar la sabiduría desde los confines de la tierra para escuchar a Salomón. Y aquí hay alguien que es la sabiduría en persona, la reina de Saba, vino a escuchar a Salomón. Y aquí tienen a Jesús.

y no lo quieren escuchar, no lo quieren, no se quieren convertir. Nosotros, gracias a Dios, tenemos el don de la fe y no necesitamos solamente los milagros. Los milagros existen, pero está su palabra que nos convierte, que nos guíe, que nos ilumina. Y el hecho de la resurrección, que es el hecho nuclear de nuestra fe, es la victoria. Dios da la victoria a su Hijo. No podemos exigir ni buscar cosas espectaculares. Hay pequeños milagros de cada día que suceden. Nosotros tenemos que tener una fe que todo lo transforme, que todo lo cambie, que todo lo mueva. Dios lo ve todo. Tampoco podemos tener una fe chantajista como la de Santo Tomás. Si no veo, no creo. La fe no se basa en cosas exactas. 2 + 2 = 4. La fe es la confianza en Dios. Así como escuchábamos el domingo que Dios no se cansa, Dios siempre espera, espera que demos fruto, espera que seamos trigo y no cizaña. No quiere que se arranque, no quiere que se pierda nada. Por eso nos dirá, dichosos los que creen sin haber visto. La fe es confianza, es abandono en Dios. Y todo esto va guiado por su palabra, acompañado por la comunidad. Y nosotros seguimos al resucitado. Jesús, victorioso. Los 3 días ya son un anuncio. Parece que estaba todo perdido, parece que todo era oscuro, que había bajó a los infiernos, pero al tercer día resucitó victorioso. No tiremos la toalla, no nos demos por vencidos. Y sobre todo, no tengamos una fe tan interesada.

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1: Muy buenas, estimados oyentes de Radio Vaticana y Vatican News. Bienvenidos al programa informativo en lengua española. Reciban un saludo cordial de la redacción hispanoamericana y de quien les habla, Sebastián Sansón Ferrari, este lunes 20 de julio de 2026, en la 16ª semana del tiempo ordinario. En la 17ª semana del tiempo ordinario, la Iglesia celebra la memoria litúrgica, entre otros, de San Apolinar, obispo de Ravenna y mártir. Hoy destacamos: el Papa entregará una medalla de sostenibilidad que lleva su nombre. La Medalla de Sostenibilidad Papa León XIV, un nuevo reconocimiento internacional creado por la Universidad de Villanova para distinguir un liderazgo sobresaliente en materia de sostenibilidad y desarrollo humano integral, debutará durante la Conferencia Internacional de Sostenibilidad de Villanova 2026, que se celebrará en Roma y Castel Gandolfo y será entregada por el propio Santo Padre en octubre de este año. El sucesor de Pedro prosigue su periodo de descanso en Castel Gandolfo hasta el lunes 27 de julio. Están suspendidas todas las audiencias generales de los miércoles y también las audiencias privadas y especiales del Santo Padre. Tras el rezo del Ángelus en Castel Gandolfo, el Papa recordó que sigue con preocupación lo que sucede en varios países desgarrados por la guerra y la violencia, e invitó a unir al generoso compromiso por la paz una oración constante. Y en su alocución previa al rezo mariano, el Papa invitó a vivir un estilo evangélico con humildad y confianza en Dios. En instantes, el detalle de las noticias. Buena sintonía. La Universidad de Villanova en los Estados Unidos de América y su Oficina para la Sostenibilidad han establecido la llamada Medalla de Sostenibilidad Papa León XIV. Se trata de un nuevo reconocimiento internacional que distingue a personas cuyo liderazgo ha impulsado la sostenibilidad, la responsabilidad ecológica y el desarrollo humano integral. Según explicó la Casa de Estudios en un comunicado de prensa, la medalla busca reconocer a quienes a través de su labor demuestran una visión holística de la sostenibilidad, integrando el cuidado del medio ambiente, la justicia social, la preocupación por las poblaciones vulnerables y la gestión responsable de los recursos económicos y naturales. La Universidad Agustiniana Estadounidense añadió que evalúa la ecología integral por encima de los indicadores puramente técnicos. Los galardonados podrán proceder de cualquier ámbito o disciplina y serán seleccionados en función de su impacto demostrado en la promoción de un mundo más sostenible y equitativo. La primera medalla de sostenibilidad Papa León XIV será entregada por el Santo Padre en Castel Gandolfo durante la Conferencia Internacional de Sostenibilidad de Villanova, respondiendo al clamor de la tierra y de los pobres, que se celebrará del 12 al 15 de octubre de este año 2026. El evento reunirá aproximadamente 300 participantes, entre ellos académicos, investigadores, representantes eclesiales, fundaciones y líderes de los sectores público y privado, en un foro transdisciplinario concebido para pasar del diálogo a una acción concreta y colaborativa. El nombre del primer ganador de la medalla se anunciará en septiembre de 2026, antes de la conferencia y de la ceremonia oficial de entrega del premio en Borgo Laudato Si, en Castel Gandolfo. La Medalla de Sostenibilidad Papa León XIV refleja una convicción profundamente arraigada en la Universidad de Villanova, que el cuidado de nuestra casa común y el cuidado de los demás son inseparables, afirmó el presidente de la Universidad de Villanova, el padre Peter Donohue. Al reconocer a líderes cuya labor promueve tanto la protección del medio ambiente como el bien común, esperamos inspirar un impacto significativo y duradero en comunidades de todo el mundo, agregó. Recordemos que León XIV, entonces Robert Francis Prevost, obtuvo una licenciatura en ciencias matemáticas en la Universidad de Villanova en 1977, y luego la institución le concedió un doctorado honoris causa en humanidades en el año 2014. La medalla será concedida cada 2 años por la universidad como parte del compromiso de la institución con el impulso de iniciativas mundiales de sostenibilidad y la promoción de la ecología integral. El El Santo Padre León XIV continúa su periodo de descanso en Castel Gandolfo, que inició el pasado domingo 5 de julio y se extiende hasta el lunes 27. En esta temporada, como es habitual, a informar oportunamente la prefectura de la Casa Pontificia, están suspendidas todas las audiencias generales de los miércoles, que se reanudarán el miércoles 5 de agosto, así como en las audiencias privadas y especiales del Obispo de Roma. El Papa mantiene, en cambio, la cita semanal del Ángelus desde la Plaza de la Libertad, en Castel Gandolfo, los domingos de julio a las 12 del mediodía, hora de Roma. El último Ángelus que dirigirá desde Castel Gandolfo en este periodo será el próximo 26 de julio y ustedes lo podrán seguir en directo con comentarios en español a través de Radio Vaticana y Vatican News.
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1: Desde la entrada del Palacio Apostólico de Castel Gandolfo, donde está pasando un periodo de vacaciones con solo algunos actos públicos, el Papa volvió a dirigir su preocupación y sus pensamientos a los numerosos conflictos que siguen afectando al mundo.
3: Cari fratelli e sorelle.
4: Queridos hermanos y hermanas, mientras paso algunos días de reposo, renuevo mi saludo y mi gratitud a todos ustedes, habitantes de Castel Gandolfo, y acojo con alegría a los peregrinos que llegan de cualquier parte del mundo. Continuamos a seguir con preocupación lo que sucede en diversos países desgarrados por la guerra y la violencia. No nos olvidemos de quienes sufren y mueren a causa de los conflictos y al generoso compromiso por la paz. Unamos también nuestra oración constante. Saludo a la comunidad Cenáculo de Madre Elvira, reunida en Saluzzo con ocasión de la Fiesta de la Vida, al movimiento Familias Nuevas de los Focolares, reunido para la Escuela Internacional, a los estudiantes mexicanos que participan en la APRA Summer School y al grupo de la Catholic Worldview Fellowship. Extiendo mi saludo a los jóvenes adultos del Reino en Cristo que participan en el curso internacional de formadores. También saludo a todos los de los leones en quien peregrinación, al obispo Antonio y obispo de Australia.
3: Saluto anche le famiglie e i bambini dell'opera delle suore di carità dell'Assunzione di Roma.
4: Saluto a los niños de la obra de caridad de las de la religiosa de la Asunción de Roma.
3: Il gruppo giovanissimi della parrocchia di Sant'Agostino di Bovolenta. E i pellegrini dell'Accademia Liturgica di Jeshuv.
4: A todos ustedes les deseo un sereno domingo. Eran los distintos saludos que el pontífice ha dirigido a los distintos grupos que se han hecho presentes en toda esta pequeña vía que comunica la Plaza de la Libertad con la entrada a las vías pontificias de Castel Gandolfo.
1: El reino de Dios se extiende aún en medio de la cizaña y nos pide una mirada capaz de percibir el bien que brota incluso en la oscuridad del mal. Fue la afirmación del Papa León XIV en su alocución previa a la oración mariana del Ángelus este domingo 19 de julio desde la Plaza de la Libertad de Castel Gandolfo. Ante los numerosos fieles residentes y turistas reunidos frente al Palacio Apostólico de la localidad de Albano, el pontífice reflexionó sobre tres pequeñas parábolas que propone la liturgia del día. el trigo bueno y la cizaña, el grano de mostaza y la levadura.
4: Con estos relatos, Jesús nos advierte contra la tentación de pensar en Dios como una figura poderosa que se impone por la fuerza, que ocupa el espacio para dominar, que llega de forma triunfal. Por el contrario, Dios prefiere la pequeñez, signo de su amor discreto, que nos deja libres para acogerlo o rechazarlo, que busca abrirse camino incluso en medio de la cizaña, que actúa de forma escondida e invisible, como la semilla más pequeña de todas, y fermenta dentro de la masa sin hacer ruido. Hermanos y hermanas, con estas parábolas Jesús nos dice algo importante sobre la forma en que Dios actúa en nuestra vida y en la historia. A veces esperamos algo espectacular, deseamos un Dios que intervenga desde lo alto, arrancando de inmediato la cizaña del mal. Nos imaginamos a un Dios fuerte y poderoso, y por desgracia adaptamos también a esta imagen nuestra forma de ser cristianos y de ser iglesia. En cambio, el reino de Dios se extiende aún en medio de la cizaña y nos pide una mirada capaz de percibir el bien que brota incluso en la oscuridad del mal, sin juzgarlo todo de inmediato. Viene como la más pequeña de las semillas, y por eso exige la paciencia de saber acompañar los procesos, reconociéndolo en la pequeñez de lo cotidiano y en la sencillez de la vida ordinaria. Crece de manera invisible como la levadura en la harina, y así nos libera del desánimo, nos invita a tener confianza incluso cuando nos parece que Dios está ausente, porque en realidad Él siempre nos acompaña y su amor siempre está actuando en nuestro favor. Este estilo de Dios debe convertirse también en la forma en que, ya sea como individuos que como iglesia, vivamos la realidad que nos rodea. Estamos llamados a adoptar un estilo evangélico sin oponernos precipitadamente con juicios arrogantes, sin imponernos con el poder y la fuerza, sin perder la confianza en la obra de Dios. Se trata, decía el entonces cardenal Ratzinger, de someternos a la lógica de la semilla, que no es la del éxito ni de la grandeza, sino que nos pide que nos hagamos pequeños y que sirvamos a la vida de las personas. De este modo, nosotros mismos nos convertiremos en una pequeña semilla del Evangelio que germina y en una levadura de amor que transforma la masa del mundo. Invoquemos a María Santísima, que supo acoger la semilla de la palabra en su humildad, para que nos sostenga en nuestro camino e interceda por nosotros.
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0: Dominus vobiscum.
1: Et cum spiritu tuo.
0: Sit nomen Domini benedictum.
1: Ex hoc nunc et usque in saeculum.
0: Adiutorium nostrum in nomine Domini.
1: Qui fecit caelum et terra.
0: Benedicat vos omnipotens Deus, Pater et Filius et Spiritus Sanctus.
2: Hasta aquí, amigos oyentes, el programa informativo en lengua española de Radio Vaticana y Vatican News este lunes 20 de julio de 2026. Gracias por habernos acompañado. Que tengan un feliz lunes y una bendecida semana. Alabado sea Jesucristo, laudetur Jesus Christus.

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1: La radio te informa la hora, 13:04 minutos.
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1: La radio te informa la hora. 14:02.

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6: La radio te informa la hora. 14:27.
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2: Pinta una imagen según el modelo que ves y firma: Jesús, en ti confío. 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

0: Gracias, Señor, que me acompañas a través de toda fatiga y todo trabajo. Nada temo yo, porque estás conmigo y llevo tu misericordia en mi corazón. Invitamos a los oyentes de Radio María a orar con nosotros la corona de la misericordia. Les invitamos a participar con sus llamadas al 37-31-040. En el nombre del Padre, y del Hijo, y del Espíritu Santo. Amén. En este instante, todo el raudal de la divina misericordia se derrama sobre el mundo. Todo lo que pidas para ti y los demás, te será concedido. Creo en Dios Padre Todopoderoso, Creador del cielo y de la tierra. Creo en Jesucristo, su único Hijo, nuestro Señor, que fue concebido por obra y gracia del Espíritu Santo. Nació de Santa María Virgen, padeció bajo el poder de Poncio Pilato, fue crucificado, muerto y sepultado, descendió a los infiernos, al tercer día resucitó de entre los muertos, subió a los cielos y está sentado a la derecha de Dios Padre Todopoderoso. Desde allí ha de venir a juzgar a vivos y muertos. Creo en el Espíritu Santo, la Santa Iglesia Católica, la comunión de los santos, el perdón de los pecados, la resurrección de la carne y la vida eterna. Amén. Padre nuestro que estás en el cielo, santificado sea tu nombre. Venga a nosotros tu reino. Hágase tu voluntad en la tierra como en el cielo.
1: Danos hoy nuestro pan de cada día. Perdona nuestras ofensas, como también nosotros perdonamos a los que nos ofenden. Y no nos dejes caer en la tentación, y líbranos del mal. Amén.
0: Dios te salve, María, llena eres de gracia. El Señor es contigo. Bendita tú eres entre todas las mujeres, y bendito es el fruto de tu vientre, Jesús.
1: Santa María, Madre de Dios, ruega por nosotros pecadores, ahora y en la hora de nuestra muerte. Amén.
0: Gloria al Padre, y al Hijo, y al Espíritu Santo.
1: Como era en el principio, ahora y siempre, por los siglos de los siglos. Amén.
0: Padre eterno, yo te ofrezco el cuerpo, la sangre, el alma y la divinidad de tu amadísimo Hijo, nuestro Señor Jesucristo, en reparación de nuestros pecados y los del mundo entero. Por su pasión dolorosa,
1: ten misericordia de nosotros y del mundo entero.
0: Por su pasión dolorosa,
1: ten misericordia de nosotros y del mundo entero.
0: Por su pasión dolorosa,
1: ten misericordia de nosotros y del mundo entero.
0: Por su pasión dolorosa,
1: ten misericordia de nosotros y del mundo entero.
0: Por su pasión dolorosa,
1: ten misericordia de nosotros y del mundo entero.
0: Por su pasión dolorosa,
1: ten misericordia de nosotros y del mundo entero.
0: Por su pasión dolorosa,
1: ten misericordia de nosotros y del mundo entero.
0: Por su pasión dolorosa,
1: ten misericordia de nosotros y del mundo entero.
0: Por su pasión dolorosa,
1: ten misericordia de nosotros y del mundo entero.
0: Por su pasión dolorosa,
1: ten misericordia de nosotros y del mundo entero.
0: Padre eterno, yo te ofrezco el cuerpo, la sangre, el alma y la divinidad de tu amadísimo Hijo, nuestro Señor Jesucristo, en reparación de nuestros pecados y los del mundo entero.
2: Por su pasión dolorosa,
0: ten misericordia de nosotros y del mundo entero.
2: Por su pasión dolorosa,
0: ten misericordia de nosotros y del mundo entero.
2: Por su pasión dolorosa,
0: ten misericordia de nosotros y del mundo entero.
2: Por su pasión dolorosa,
0: ten misericordia de nosotros y del mundo entero.
2: Por su pasión dolorosa,
0: ten misericordia de nosotros y del mundo entero.
2: por su pasión dolorosa.
0: Ten misericordia de nosotros y del mundo entero.
2: Por su pasión dolorosa.
0: Ten misericordia de nosotros y del mundo entero.
2: Por su pasión dolorosa.
0: Ten misericordia de nosotros y del mundo entero.
2: Por su pasión dolorosa.
0: Ten misericordia de nosotros y del mundo entero.
2: Por su pasión dolorosa.
0: Ten misericordia de nosotros y del mundo entero. Padre eterno, yo te ofrezco el cuerpo, la sangre, el alma y la divinidad de tu amadísimo Hijo, nuestro Señor Jesucristo, en reparación de nuestros pecados y los del mundo entero, por su pasión dolorosa.
1: Ten misericordia de nosotros y del mundo entero.
0: Por su pasión dolorosa.
1: Ten misericordia de nosotros y del mundo entero.
0: Por su pasión dolorosa.
1: Ten misericordia de nosotros y del mundo entero.
0: Por su pasión dolorosa.
1: Ten misericordia de nosotros y del mundo entero.
0: Por su pasión dolorosa.
1: Ten misericordia de nosotros y del mundo entero.
0: Por su pasión dolorosa.
1: Ten misericordia de nosotros y del mundo entero.
0: Por su pasión dolorosa.
1: Ten misericordia de nosotros y del mundo entero.
0: Por su pasión dolorosa.
1: Ten misericordia de nosotros y del mundo entero.
0: Por su pasión dolorosa.
1: Ten misericordia de nosotros y del mundo entero.
0: Por su pasión dolorosa.
1: Ten misericordia de nosotros y del mundo entero.
0: Padre eterno, yo te ofrezco el cuerpo, la sangre, el alma y la divinidad de tu amadísimo Hijo, nuestro Señor Jesucristo, en reparación de nuestros pecados y los del mundo entero.
1: Por su pasión dolorosa.
0: Ten misericordia de nosotros y del mundo entero.
1: Por su pasión dolorosa.
0: Ten misericordia de nosotros y del mundo entero.
1: Por su pasión dolorosa.
0: Ten misericordia de nosotros y del mundo entero.
1: Por su pasión dolorosa.
0: Ten misericordia de nosotros y del mundo entero.
1: Por su pasión dolorosa.
0: Ten misericordia de nosotros y del mundo entero.
1: Por su pasión dolorosa.
0: Ten misericordia de nosotros y del mundo entero.
1: Por su pasión dolorosa.
0: Ten misericordia de nosotros y del mundo entero.
1: Por su pasión dolorosa.
0: Ten misericordia de nosotros y del mundo entero.
1: Por su pasión dolorosa.
0: Ten misericordia de nosotros y del mundo entero.
1: Por su pasión dolorosa.
0: Ten misericordia de nosotros y del mundo entero. Padre eterno, yo te ofrezco el cuerpo, la sangre, el alma y la divinidad de tu amadísimo Hijo, nuestro Señor Jesucristo, en reparación de nuestros pecados y los del mundo entero. Por su pasión dolorosa.
3: Ten misericordia de nosotros y del mundo entero.
0: Por su pasión dolorosa.
3: Ten misericordia de nosotros y del mundo entero.
0: Por su pasión dolorosa.
3: Ten misericordia de nosotros y del mundo entero.
0: Por su pasión dolorosa.
3: Ten misericordia de nosotros y del mundo entero.
0: Por su pasión dolorosa.
3: Ten misericordia de nosotros y del mundo entero.
0: Por su pasión dolorosa.
3: Ten misericordia de nosotros y del mundo entero.
0: Por su pasión dolorosa.
3: Ten misericordia de nosotros y del mundo entero.
0: Por su pasión dolorosa.
3: Ten misericordia de nosotros y del mundo entero.
0: Por su pasión dolorosa.
3: Ten misericordia de nosotros y del mundo entero.
0: Por su pasión dolorosa.
3: Ten misericordia de nosotros y del mundo entero.
0: Santo Dios, Santo Omnipotente, Santo Inmortal.
3: Ten misericordia de nosotros y del mundo entero.
0: Santo Dios, Santo Omnipotente, Santo Inmortal.
3: Ten misericordia de nosotros y del mundo entero.
0: Santo Dios, Santo Omnipotente, Santo Inmortal.
3: Ten misericordia de nosotros y del mundo entero.
0: Oremos. Expiraste, Jesús, pero tu muerte hizo brotar un manantial de vida para las almas, y el océano de tu misericordia inundó todo el mundo. Oh fuente de vida, insondable misericordia divina, inunda el mundo entero, derramando sobre nosotros tu última gota. Oh sangre y agua, que brotaste del sacratísimo corazón de mi Jesús, como fuente inagotable de misericordia.
3: Confiamos en ti.
0: Oh sangre y agua, que brotaste del sacratísimo corazón de mi Jesús, como fuente inagotable de misericordia.
3: Confiamos en ti.
0: Oh sangre y agua, que brotaste del sacratísimo corazón de mi Jesús, como fuente inagotable de misericordia.
3: Confiamos en ti.
0: Sagrado corazón de Jesús.
3: En vos confío.
0: Sagrado corazón de Jesús.
3: En vos confío.
0: Sagrado corazón de Jesús.
3: En vos confío.
0: Dulce corazón de María.
3: Sé la salvación del alma mía.
0: Jesús, confío en ti. En el nombre del Padre, y del Hijo, y del Espíritu Santo. Amén.

La contestación de Dios. Pero Jonás se apesumbró en extremo y se enojó. Y oró a Yahvé y dijo: Ahora, oh Yahvé, ¿no es esto lo que yo decía estando aún en mi tierra? Por eso me apresuré a huir a Tarsis, porque sabía yo que tú eres Dios clemente y piadoso, tardo en enojarte y de grande misericordia, y que te arrepientes del mal. Ahora pues, oh Yahvé, te ruego que me quites la vida, porque mejor me es la muerte que la vida. Y Yahvé le dijo: ¿Haces tú bien en enojarte tanto? Y salió Jonás de la ciudad, y acampó hacia el oriente de la ciudad, y se hizo allí una enramada, y se sentó debajo de ella a la sombra, hasta ver qué acontecería en la ciudad. Y preparó Yahvé Dios una enredadera, la cual creció sobre Jonás para que hiciese sombra sobre su cabeza y le librase de su malestar. Y Jonás se alegró grandemente por la enredadera. Pero al venir el alba del día siguiente, Dios preparó un gusano, el cual hirió la enredadera y se secó. Y aconteció que al salir el sol, preparó Dios un recio viento solano, y el sol hirió a Jonás en la cabeza, y se desmayaba, y deseaba la muerte, diciendo: Mejor sería para mí la muerte que la vida. Entonces dijo Dios a Jonás: ¿Tanto te enojas por la enredadera? Y él respondió: Mucho me enojo, hasta la muerte. Y dijo Yahvé: ¿Tuviste tú lástima de la enredadera en la cual no trabajaste, ni tú la hiciste crecer, que en espacio de una noche nació y en espacio de otra noche pereció? ¿Y no tendré yo piedad de Nínive, aquella gran ciudad donde hay más de 120,000 personas que no saben discernir entre su mano derecha y su mano izquierda y muchos animales?

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2: El Rosario de la Virgen María es una oración apreciada por numerosos santos. Sigue siendo también en estos tiempos una oración de gran significado destinada a producir frutos de santidad.

0: Estimada audiencia de Radio María, damos inicio a nuestra oración mariana. En esta ocasión rezamos desde los estudios de Radio María en la ciudad de Quito. Les invitamos a participar con sus llamadas al 37-31-040. En este instante nos unimos en oración con la audiencia de todo el Ecuador. En este Santo Rosario oremos. Por los sacerdotes, comunidades religiosas y vocaciones. Por los voluntarios, benefactores, colaboradores y audiencia de Radio María. Por la juventud, la niñez y por la ancianidad. Por los migrantes y sus familias. Por los privados de la libertad. Por los enfermos y agonizantes. Por los difuntos. Por nuestra patria y sus gobernantes. Por la paz en el mundo. También nos unimos en oración en este Santo Rosario por el eterno descanso de nuestro compañero y amigo Enrique Gordón. Nos ponemos en presencia del Señor. Por la señal de la Santa Cruz de nuestros enemigos, líbranos, Señor, Dios nuestro. En el nombre del Padre, y del Hijo, y del Espíritu Santo. Amén. Pedimos perdón por nuestros pecados y los pecados del mundo entero. Yo, pecador, me confieso ante Dios Todopoderoso y ante ustedes, hermanos, que he pecado mucho de pensamiento, palabra, obra y omisión, por mi gran culpa. Por eso ruego a Santa María Siempre Virgen, a los ángeles, a los santos y a ustedes, hermanos, que intercedan por mí ante Dios nuestro Señor. Amén. Dios Padre, en comunión con toda la Iglesia, te pedimos por el Santo Padre León XIV. Padre nuestro que estás en el cielo, santificado sea tu nombre. Venga a nosotros tu reino, hágase tu voluntad en la tierra como en el cielo.
1: Danos hoy nuestro pan de cada día, perdona nuestras ofensas, como también nosotros perdonamos a los que nos ofenden. No nos dejes caer en tentación y líbranos del mal. Amén.
0: Dios te salve María, llena eres de gracia, el Señor es contigo. Bendita tú eres entre todas las mujeres, y bendito es el fruto de tu vientre, Jesús.
1: Santa María, Madre de Dios, ruega por nosotros pecadores, ahora y en la hora de nuestra muerte. Amén.
0: Dios te salve María, llena eres de gracia, el Señor es contigo. Bendita tú eres entre todas las mujeres, y bendito es el fruto de tu vientre, Jesús.
1: Santa María, Madre de Dios, ruega por nosotros pecadores, ahora y en la hora de nuestra muerte. Amén.
0: Dios te salve María, llena eres de gracia, el Señor es contigo. Bendita tú eres entre todas las mujeres, y bendito es el fruto de tu vientre, Jesús.
1: Santa María, Madre de Dios, ruega por nosotros pecadores, ahora y en la hora de nuestra muerte. Amén.
0: Gloria al Padre, y al Hijo, y al Espíritu Santo.
1: Como era en el principio, ahora y siempre, por los siglos de los siglos. Amén.
0: A esta hora contemplaremos los misterios gozosos. Primer misterio, la anunciación del ángel a María, y entrando le dijo: alégrate, llena de gracia, el Señor está contigo. Del Evangelio según San Lucas, capítulo 1, versículo 28. Padre nuestro que estás en el cielo, santificado sea tu nombre. Venga a nosotros tu reino. Hágase tu voluntad en la tierra como en el cielo.
1: Danos hoy nuestro pan de cada día. Perdona nuestras ofensas, como también nosotros perdonamos a los que nos ofenden. No nos dejes caer en tentación y líbranos del mal. Amén.
0: Dios te salve María, llena eres de gracia, el Señor es contigo, bendita tú eres entre todas las mujeres, y bendito es el fruto de tu vientre, Jesús.
1: Santa María, Madre de Dios, ruega por nosotros pecadores, ahora y en la hora de nuestra muerte. Amén.
0: Dios te salve María, llena eres de gracia, el Señor es contigo, bendita tú eres entre todas las mujeres, y bendito es el fruto de tu vientre, Jesús.
1: Santa María, Madre de Dios, ruega por nosotros pecadores, ahora y en la hora de nuestra muerte. Amén.
0: Dios te salve María, llena eres de gracia, el Señor es contigo, bendita tú eres entre todas las mujeres, y bendito es el fruto de tu vientre, Jesús.
1: Santa María, Madre de Dios, ruega por nosotros pecadores, ahora y en la hora de nuestra muerte. Amén.
0: Dios te salve María, llena eres de gracia, el Señor es contigo. Bendita tú eres entre todas las mujeres, y bendito es el fruto de tu vientre, Jesús.
1: Santa María, Madre de Dios, ruega por nosotros pecadores, ahora y en la hora de nuestra muerte. Amén.
0: Dios te salve María, llena eres de gracia, el Señor es contigo. Bendita tú eres entre todas las mujeres, y bendito es el fruto de tu vientre, Jesús.
1: Santa María, Madre de Dios, ruega por nosotros pecadores, ahora y en la hora de nuestra muerte. Amén.
0: Dios te salve María, llena eres de gracia, el Señor es contigo. Bendita tú eres entre todas las mujeres, y bendito es el fruto de tu vientre, Jesús.
1: Santa María, Madre de Dios, ruega por nosotros pecadores, ahora y en la hora de nuestra muerte. Amén.
0: Dios te salve María, llena eres de gracia, el Señor es contigo. Bendita tú eres entre todas las mujeres, y bendito es el fruto de tu vientre, Jesús.
1: Santa María, Madre de Dios, ruega por nosotros pecadores, ahora y en la hora de nuestra muerte. Amén.
0: Dios te salve María, llena eres de gracia, el Señor es contigo. Bendita tú eres entre todas las mujeres, y bendito es el fruto de tu vientre, Jesús.
1: Santa María, Madre de Dios, ruega por nosotros pecadores, ahora y en la hora de nuestra muerte. Amén.
0: Dios te salve María, llena eres de gracia, el Señor es contigo. Bendita tú eres entre todas las mujeres, y bendito es el fruto de tu vientre, Jesús.
1: Santa María, Madre de Dios, ruega por nosotros pecadores, ahora y en la hora de nuestra muerte. Amén.
0: Dios te salve María, llena eres de gracia, el Señor es contigo. Bendita tú eres entre todas las mujeres, y bendito es el fruto de tu vientre, Jesús.
1: Santa María, Madre de Dios, ruega por nosotros pecadores, ahora y en la hora de nuestra muerte. Amén.
0: Gloria al Padre, y al Hijo, y al Espíritu Santo.
1: Como era en el principio, ahora y siempre, por los siglos de los siglos. Amén.
0: María, Madre de Gracia, Madre de Misericordia.
1: En la vida y en la muerte, ampáranos, Madre nuestra.
0: Oh Jesús mío, perdona nuestros pecados, líbranos del fuego del infierno, lleva al cielo a todas las almas, especialmente a las más necesitadas de tu divina misericordia. Amén. Segundo misterio, la visita de María a su prima Isabel. Y sucedió que, en cuanto oyó Isabel el saludo de María, saltó de gozo el niño en su seno, e Isabel quedó llena del Espíritu Santo, y exclamando con gran voz dijo: bendita tú entre las mujeres, y bendito el fruto de tu vientre. Del Evangelio según San Lucas, capítulo 1, versículos 41 y 42.
2: Padre nuestro que estás en el cielo, santificado sea tu nombre. Venga a nosotros tu reino. Hágase tu voluntad en la tierra como en el cielo.
0: Danos hoy nuestro pan de cada día. Perdona nuestras ofensas, como también nosotros perdonamos a los que nos ofenden. No nos dejes caer en la tentación y líbranos del mal. Amén.
2: Dios te salve María, llena eres de gracia, el Señor es contigo, bendita tú eres entre todas las mujeres, y bendito es el fruto de tu vientre Jesús.
0: Santa María, Madre de Dios, ruega por nosotros pecadores, ahora y en la hora de nuestra muerte. Amén.
2: Dios te salve María, llena eres de gracia, el Señor es contigo, bendita tú eres entre todas las mujeres, y bendito es el fruto de tu vientre Jesús.
0: Santa María, Madre de Dios, ruega por nosotros pecadores, ahora y en la hora de nuestra muerte. Amén.
2: Dios te salve María, llena eres de gracia, el Señor es contigo, bendita tú eres entre todas las mujeres, y bendito es el fruto de tu vientre Jesús.
0: Santa María, Madre de Dios, ruega por nosotros pecadores, ahora y en la hora de nuestra muerte. Amén.
2: Dios te salve María, llena eres de gracia, el Señor es contigo, bendita tú eres entre todas las mujeres, y bendito es el fruto de tu vientre Jesús.
0: Santa María, Madre de Dios, ruega por nosotros pecadores, ahora y en la hora de nuestra muerte. Amén.
2: Dios te salve María, llena eres de gracia, el Señor es contigo, bendita tú eres entre todas las mujeres, y bendito es el fruto de tu vientre Jesús.
0: Santa María, Madre de Dios, ruega por nosotros pecadores, ahora y en la hora de nuestra muerte. Amén.
2: Dios te salve María, llena eres de gracia, el Señor es contigo, bendita tú eres entre todas las mujeres, y bendito es el fruto de tu vientre Jesús.
0: Santa María, Madre de Dios, ruega por nosotros pecadores, ahora y en la hora de nuestra muerte. Amén.
2: Dios te salve María, llena eres de gracia, el Señor es contigo, bendita tú eres entre todas las mujeres, y bendito es el fruto de tu vientre Jesús.
0: Santa María, Madre de Dios, ruega por nosotros pecadores, ahora y en la hora de nuestra muerte. Amén.
2: Dios te salve.

0: Ariana, eres de gracia, el Señor es contigo, bendita tú eres entre todas las mujeres, y bendito es el fruto de tu vientre, Jesús.
1: Santa María, Madre de Dios, ruega por nosotros pecadores, ahora y en la hora de nuestra muerte. Amén.
0: Gloria al Padre, gloria al Hijo y gloria al Espíritu Santo.
1: Como era en el principio, ahora y siempre, por los siglos de los siglos. Amén.
0: María, Madre de Gracia, Madre de Misericordia.
1: En la vida y en la muerte, ampáranos, Madre nuestra. Oh Jesús mío, perdona nuestros pecados, líbranos del fuego del infierno, lleva al cielo a todas las almas, especialmente a las más necesitadas de tu divina misericordia. Amén.

0: Tercer misterio, el nacimiento del niño Jesús en el portal de Belén. Hoy, en la ciudad de David, les ha nacido un Salvador, el Mesías, el Señor. Del Evangelio según San Lucas, capítulo 2, versículo 11. Padre nuestro que estás en el cielo, santificado sea tu nombre, venga a nosotros tu reino, hágase tu voluntad en la tierra como en el cielo.
1: Danos hoy nuestro pan de cada día, perdona nuestras ofensas como nosotros perdonamos a los que nos ofenden. No nos dejes caer en la tentación y líbranos de todo peligro y de todo mal. Amén.
0: Dios te salve María, llena eres de gracia, el Señor es contigo, bendita tú eres entre todas las mujeres, y bendito es el fruto de tu vientre, Jesús.
1: Santa María, Madre de Dios, ruega por nosotros pecadores, ahora y en la hora de nuestra muerte. Amén.
0: Dios te salve María, llena eres de gracia, el Señor es contigo. Bendita tú eres entre todas las mujeres, y bendito es el fruto de tu vientre, Jesús.
1: Santa María, Madre de Dios, ruega por nosotros pecadores, ahora y en la hora de nuestra muerte. Amén.
0: Dios te salve, María, llena eres de gracia, el Señor es contigo. Bendita tú eres entre todas las mujeres, y bendito es el fruto de tu vientre, Jesús.
1: Santa María, Madre de Dios, ruega por nosotros pecadores, ahora y en la hora de nuestra muerte. Amén.
0: Dios te salve María, llena eres de gracia, el Señor es contigo. Bendita tú eres entre todas las mujeres, y bendito es el fruto de tu vientre, Jesús.
1: Santa María, Madre de Dios, ruega por nosotros pecadores, ahora y en la hora de nuestra muerte. Amén.
0: Dios te salve María, llena eres de gracia, el Señor es contigo. Bendita tú eres entre todas las mujeres, y bendito es el fruto de tu vientre, Jesús.
1: Santa María, Madre de Dios, ruega por nosotros pecadores, ahora y en la hora de nuestra muerte. Amén.
0: Dios te salve María, llena eres de gracia, el Señor es contigo. Bendita tú eres entre todas las mujeres, y bendito es el fruto de tu vientre, Jesús.
1: Santa María, Madre de Dios, ruega por nosotros pecadores, ahora y en la hora de nuestra muerte. Amén.
0: Dios te salve María, llena eres de gracia, el Señor es contigo. Bendita tú eres entre todas las mujeres, y bendito es el fruto de tu vientre, Jesús.
1: Santa María, Madre de Dios, ruega por nosotros pecadores, ahora y en la hora de nuestra muerte. Amén.
0: Dios te salve María, llena eres de gracia, el Señor es contigo. Bendita tú eres entre todas las mujeres, y bendito es el fruto de tu vientre, Jesús.
1: Santa María, Madre de Dios, ruega por nosotros pecadores, ahora

0: Hora y en la hora de nuestra muerte. Amén.
1: Dios te salve María, llena eres de gracia, el Señor es contigo, bendita tú eres entre todas las mujeres, y bendito es el fruto de tu vientre, Jesús.
0: Santa María, Madre de Dios, ruega por nosotros pecadores, ahora y en la hora de nuestra muerte. Amén.
1: Dios te salve María, llena eres de gracia, el Señor es contigo, bendita tú eres entre todas las mujeres, y bendito es el fruto de tu vientre, Jesús.
0: Santa María, Madre de Dios, ruega por nosotros pecadores, ahora y en la hora de nuestra muerte. Amén.
1: Gloria al Padre, y al Hijo, y al Espíritu Santo.
0: Como era en el principio, ahora y siempre, por los siglos de los siglos. Amén.
1: María, Madre de Gracia, Madre de Misericordia.
0: En la vida y en la muerte, ampáranos, Madre nuestra.
1: Oh Jesús mío, perdona nuestros pecados, líbranos del fuego del infierno, lleva al cielo a todas las almas, especialmente a las más necesitadas de tu divina misericordia. Amén.

0: Cuarto misterio, la presentación de Jesús en el templo. Cuando los padres de Jesús entraban para cumplir con el niño lo previsto por la ley, Simeón lo tomó en brazos y bendijo a Dios. Del Evangelio según San Lucas, capítulo 2, versículos 27 y 28.
1: Padre nuestro, el cielo, santificado sea tu nombre, venga a nosotros tu reino, hágase su voluntad en la tierra como en el cielo.
0: Danos hoy nuestro pan de cada día, perdona nuestras ofensas, como también nosotros perdonamos a los que nos ofenden. No nos dejes caer en la tentación y líbranos del mal. Amén.
1: Dios te salve María, llena eres de gracia, el Señor es contigo. Bendita tú eres entre todas las mujeres y bendito es el fruto de tu vientre Jesús.
0: Santa María, Madre de Dios, ruega por nosotros pecadores, ahora y en la hora de nuestra muerte. Amén.
1: Dios te salve María, llena eres de gracia, el Señor es contigo. Bendita tú eres entre todas las mujeres y bendito es el fruto de tu vientre Jesús.
0: Santa María, Madre de Dios, ruega por nosotros pecadores, ahora y en la hora de nuestra muerte. Amén.
1: Dios te salve María, llena eres de gracia, el Señor es contigo, bendita tú eres entre todas las mujeres, y bendito es el fruto de tu vientre Jesús.
0: Santa María, Madre de Dios, ruega por nosotros pecadores, ahora y en la hora de nuestra muerte. Amén.
1: Dios te salve María, llena eres de gracia, el Señor es contigo, bendita tú eres entre todas las mujeres y bendito es el fruto de tu vientre Jesús.
0: Santa María, Madre de Dios, ruega por nosotros pecadores, ahora y en la hora de nuestra muerte. Amén.
1: Dios te salve María, llena eres de gracia, el Señor es contigo, bendita tú eres entre todas las mujeres y bendito es el fruto de tu vientre Jesús.
0: Santa María, Madre de Dios, ruega por nosotros pecadores, ahora y en la hora de nuestra muerte. Amén.
1: Dios te salve María, llena eres de gracia, el Señor es contigo, bendita tú eres entre todas las mujeres y bendito es el fruto de tu vientre Jesús.
0: Santa María, Madre de Dios, ruega por nosotros pecadores, ahora y en la hora de nuestra muerte. Amén.
1: Dios te salve María, llena eres de gracia, el Señor es contigo, bendita tú eres entre todas las mujeres y bendito es el fruto de tu vientre Jesús.
0: Santa María, Madre de Dios, ruega por nosotros pecadores, ahora y en la hora de nuestra muerte. Amén.
1: Dios te salve María, llena eres de gracia, el Señor es contigo, bendita tú eres entre todas las mujeres y bendito es el fruto de tu vientre Jesús.
0: Santa María, Madre de Dios, ruega por nosotros pecadores, ahora y en la hora de nuestra muerte. Amén.
1: Dios te salve María, llena eres de gracia, el Señor es contigo, bendita tú eres entre todas las mujeres y bendito es el fruto de tu vientre Jesús.
0: Santa María, Madre de Dios, ruega por nosotros pecadores, ahora y en la hora de nuestra muerte. Amén.
1: Dios te salve María, llena eres de gracia, el Señor es contigo, bendita tú eres entre todas las mujeres y bendito es el fruto de tu vientre Jesús.
0: Santa María, Madre de Dios, ruega por nosotros pecadores, ahora y en la hora de nuestra muerte. Amén.
1: Dios te salve María, llena eres de gracia, el Señor es contigo, bendita tú eres entre todas las mujeres y bendito es el fruto de tu vientre Jesús.
0: Gloria, Santa María, Madre de Dios, ruega por nosotros pecadores, ahora y en la hora de nuestra muerte. Amén.
1: Gloria al Padre, gloria al Hijo, gloria al Espíritu Santo.
0: Como era en el principio, ahora y siempre, por los siglos de los siglos. Amén.
1: María es Madre de Gracia y Madre de Misericordia.
0: En la vida y en la muerte, ampáranos, Madre nuestra. Oh Jesús mío, perdona nuestros pecados, líbranos del fuego del infierno, lleva al cielo a todas las almas, especialmente a las más necesitadas de tu divina misericordia. Amén. Quinto misterio, el niño Jesús perdido y hallado en el templo. Y al cabo de 3 días le encontraron en el templo. Todos los que le oían quedaban desconcertados de su talento y de las respuestas que daba. Del Evangelio según San Lucas, capítulo 2, versículo 47. Padre nuestro que estás en el cielo, santificado sea tu nombre. Venga a nosotros tu reino, hágase tu voluntad en la tierra como en el cielo.
1: Nuestro pan de cada día, perdona nuestras ofensas como nosotros perdonamos a los que nos ofenden. No nos dejes caer en la tentación y líbranos de todo peligro y de todo mal. Amén.
0: Dios te salve María, llena eres de gracia, el Señor es contigo. Bendita tú eres entre todas las mujeres, y bendito es el fruto de tu vientre, Jesús.
1: Santa María, Madre de Dios, ruega por nosotros pecadores, ahora y en la hora de nuestra muerte. Amén.
0: Dios te salve, María, llena eres de gracia, el Señor es contigo. Bendita tú eres entre todas las mujeres, y bendito es el fruto de tu vientre, Jesús.
1: Santa María, Madre de Dios, ruega por nosotros pecadores, ahora y en la hora de nuestra muerte. Amén.
0: Dios te salve María, llena eres de gracia, el Señor es contigo. Bendita tú eres entre todas las mujeres, y bendito es el fruto de tu vientre, Jesús.
1: Santa María, Madre de Dios, ruega por nosotros pecadores, ahora y en la hora de nuestra muerte. Amén.
0: Dios te salve María, llena eres de gracia, el Señor es contigo. Bendita tú eres entre todas las mujeres, y bendito es el fruto de tu vientre, Jesús.
1: Santa María, Madre de Dios, ruega por nosotros pecadores, ahora y en la hora de nuestra muerte. Amén.
0: Dios te salve María, llena eres de gracia, el Señor es contigo. Bendita tú eres entre todas las mujeres, y bendito es el fruto de tu vientre, Jesús.
1: Santa María, Madre de Dios, ruega por nosotros pecadores, ahora y en la hora de nuestra muerte. Amén.
0: Dios te salve María, llena eres de gracia, el Señor es contigo. Bendita tú eres entre todas las mujeres, y bendito es el fruto de tu vientre, Jesús.
1: Santa María, Madre de Dios, ruega por nosotros pecadores, ahora y en la hora de nuestra muerte. Amén.
0: Dios te salve María, llena eres de gracia, el Señor es contigo. Bendita tú eres entre todas las mujeres, y bendito es el fruto de tu vientre, Jesús.
1: Santa María, Madre de Dios, ruega por nosotros pecadores, ahora y en la hora de nuestra muerte. Amén.
0: Dios te salve María, llena eres de gracia, el Señor es contigo. Bendita tú eres entre todas las mujeres, y bendito es el fruto de tu vientre, Jesús.
1: Santa María, Madre de Dios, ruega por nosotros pecadores, ahora y en la hora de nuestra muerte. Amén.
0: Dios te salve María, llena eres de gracia, el Señor es contigo. Bendita tú eres entre todas las mujeres, y bendito es el fruto de tu vientre, Jesús.
1: Santa María, Madre de Dios, ruega por nosotros pecadores, ahora y en la hora de nuestra muerte. Amén.
0: Dios te salve María, llena eres de gracia, el Señor es contigo. Bendita tú eres entre todas las mujeres, y bendito es el fruto de tu vientre, Jesús.
1: Santa María, Madre de Dios, ruega por nosotros pecadores, ahora y en la hora de nuestra muerte. Amén.
0: Gloria al Padre, y al Hijo, y al Espíritu Santo.
1: Como era en el principio, ahora y siempre, por los siglos de los siglos. Amén.
0: María, Madre de Gracia, Madre de Misericordia.
1: En la vida y en la muerte, ampáranos, Madre nuestra.
0: Oh Jesús mío, perdona nuestros pecados, líbranos del fuego del infierno, lleva al cielo a todas las almas, especialmente a las más necesitadas de tu divina misericordia. Amén. Con la confianza en la intercesión de María, que alcanzará de la Santísima Trinidad por los méritos de Cristo en la cruz, las gracias y bendiciones necesarias para nuestra santificación, concluimos este Santo Rosario rezando juntos una salve. Dios te salve, Reina y Madre de Misericordia, vida, dulzura y esperanza nuestra. Dios te salve, a ti clamamos los desterrados hijos de Eva. A ti suspiramos gimiendo y llorando en este valle de lágrimas. Ea pues, Señora, abogada nuestra, vuelve a nosotros esos tus ojos misericordiosos, y después de este destierro, muéstranos a Jesús, fruto bendito de tu vientre. Oh clemente, oh piadosa, oh dulce siempre Virgen María. Ruega por nosotros, Santa Madre de Dios, para que seamos dignos de alcanzar las promesas y gracias de nuestro Señor Jesucristo. Amén. Oración de San Juan Pablo II por Radio María. María, orienta nuestras opciones de vida, fortalécenos en la hora de la prueba, para que fieles a Dios y al hombre, afrontemos con humilde audacia los senderos misteriosos de las ondas radiales, para llevar a la mente y al corazón de cada persona el anuncio gozoso de Cristo, Redentor del hombre. María, estrella de la evangelización, camina con nosotros, guía a Radio María y sé su protectora. Amén. María, unimos nuestro sí con el tuyo, para que Jesús, con el Padre y el Espíritu Santo, vivan en nosotros y lleven nuestro ser a la plenitud de Dios. Amén. Pidamos la intercesión de la Santísima Virgen María. Contigo voy, Virgen pura, y en tu poder voy confiado, pues yendo de ti amparado, mi alma volverá segura. Dulce Madre, no te alejes, tu vista de mí no apartes, ven conmigo a todas partes y nunca solo me dejes. Y ya que nos proteges tanto como verdadera Madre, haz que nos bendiga el Padre, el Hijo y el Espíritu Santo. Amén. Agradecemos a la audiencia de Radio María que rezó con nosotros el Santo Rosario desde los estudios de Radio María en la ciudad de Quito. Que Dios nos bendiga a todos. Muy buenas tardes. 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

Porque si ustedes perdonan a los hombres sus ofensas, también el Padre Celestial les perdonará a ustedes. Pero si ustedes no perdonan a los demás, tampoco el Padre les perdonará a ustedes. San Mateo capítulo 6, versículos 14 y 15.

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0: 3 de la tarde en las Islas Galápagos.
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0: Buenas tardes, queridas abejitas de la hora feliz, de la abuela que vuela. Bienvenidas al programa de esta tarde. Hoy estamos compartiendo con ustedes, como siempre, desde la ciudad de Cuenca. Hoy estamos 20 de julio del 2026. Estamos con ustedes, queridas abejitas, como siempre, compartiendo el amor de Dios y transmitiendo fe, esperanza y, claro, es lo que el Señor siempre pone también en nuestros corazones. En esta tarde me acompaña la tía María del Carmen y también me acompaña la tía Lavis, a quienes les doy la bienvenida. ¿Cómo está, tía María del Carmen? ¿Contento y feliz?
1: Mi querido Chanchito, con la gracia de Dios, muy contenta y feliz una vez más de compartir contigo, Chanchito, con la tía Lavis y, pues, por supuesto, con las queridísimas abejitas.
0: Gracias, tía María del Carmen, y también hoy me acompaña la tía Lavis. ¿Cómo está, tía Lavis?
2: Hablando sobre las nubes con Jesús, José y María, Chanchito, estoy muy feliz y muy contenta, como siempre, de acompañarte en este programa. Chanchito, feliz también porque ya seguimos de vacaciones. Esperemos que nuestras abejitas estén aprovechando al máximo estas vacaciones. Chanchito, en colonias vacacionales, tal vez en cursos que les guste, música, guitarra, algún deporte, en algo que les guste, en cocina o en algo, Chanchito.
0: Así es, aprovechar el tiempo a lo máximo. Así es, queridas abejitas. Así es que les damos nuevamente la cordial bienvenida a cada uno de ustedes y un fuerte abrazo a todos quienes nos escuchan en diferentes partes del Ecuador.

Y hoy, como el programa de Hora Feliz, queremos unirnos a las oraciones de todos los queridos oyentes, de quienes a lo largo de esta jornada también han compartido con nosotros las oraciones por el alma de nuestro querido compañero y amigo, el hermano Quique. Así es que también nosotros, como equipo de la Hora Feliz de la Abuela que Vuela desde la ciudad de Cuenca, nos unimos a sus oraciones y vamos a pedir por el sufragio de su alma, sabiendo que Dios siempre nos dará la fortaleza y la esperanza, a pesar de que no podamos entender algunas cosas. En el nombre del Padre, del Hijo y del Espíritu Santo. Amén. Cristo, para poder servirte mejor, dame un noble corazón, un corazón fuerte para aspirar por los altos ideales y no por opciones pequeñas, un corazón generoso en el trabajo, viendo en él no una imposición sino una misión que tú nos confías. Danos un corazón grande para el sufrimiento, siendo valientes soldados ante nuestra propia cruz, y que seamos sensibles ante el sufrimiento del mundo. Danos, Señor, un corazón grande para como el tuyo, podamos ser comprensivos, humildes y mansos. Danos un corazón grande para los hombres, leales y atentos para con todos. Un corazón nunca centrado sobre nosotros y siempre apoyado en tu amor y tu misericordia. Hoy, Señor, elevamos nuestra plegaria por el hermano Quique y por todas las personas que han sido llamados a tu presencia. En el nombre del Padre, y del Hijo, y del Espíritu Santo. Amén.

Hoy elevamos nuestras oraciones por el eterno descanso de quien, con dedicación, compromiso y espíritu de servicio, formó parte de nuestra familia. Agradecemos a Dios por el tiempo compartido, por su entrega y por el valioso aporte que brindó a esta obra de evangelización. Su recuerdo permanecerá en nuestros corazones y en la misión que juntos construimos. Expresamos nuestras más sinceras condolencias a su familia y amigos. Que el Señor le conceda la fortaleza, consuelo y la esperanza que nace de la resurrección de Cristo. Así versa la nota de pesar de Radio María para todos quienes conocían al hermano Quique. Que descanse en paz. Quito, 20 de julio del 2026.

0: las orejitas y pues luego también de unirnos en esta oración, recordando como siempre esta gran misión que también hacía el hermano Quique. Hoy vamos a hablar del servicio. Y recuerden, queridas abejitas, que es justamente lo que Dios nos llama a cada uno de nosotros. Y eso es la enseñanza que compartiremos el día de hoy. ¿Qué le parece, tía María del Carmen?
1: Pues claro, Chinchito, el servicio es aquel que deja una huella en su corazón, que aunque pase el tiempo y aunque, como nuestro hermano Quique, que caminó, que dejó huellas por donde fue, por cada corazón en donde le permitieron entrar, dejó huellas, ¿no? Como decís tú, Chinchito, ¿no? La radio se une en este dolor, en como luto, ¿no? Pero sin duda que el hermano Quique al dar el servicio tenía alegría. Hoy estamos viviendo como en aquellas temporadas de clima entre que llueve y hace sol y sale el arco iris como la esperanza, porque el hermano Quique también dejó huellas de fortaleza, de seguir adelante en medio de la tristeza por el servicio mismo, que es un don, Chanchito.
0: Claro que sí, y es verdad. El donarse, el entregarse, el servir a los demás con esfuerzo y pues sin quizás ver todas las limitaciones que a veces como humanos podemos tener, pero todo eso trasciende cuando estamos con el amor de Dios y Dios nos da esa fortaleza para seguir adelante. Y este servicio pues no solamente es un llamado para las personas consagradas, por decirlo de alguna manera, sino todos estamos llamados a servir para construir juntos el reino de Dios. Por eso hay que trabajar incansablemente por la evangelización. Hoy que vemos quizás un mundo en el cual Dios está lejos de las familias, lejos de la sociedad, pues es ahí donde queda más trabajar, donde toca trabajar mucho más para que muchas personas regresen nuevamente al camino de Dios, de Jesús. Y esa es la obra también que hacemos a través de la radio y quienes también, de cierta manera, trabajan y pues sirven para que el Evangelio sea llevado a todo el mundo. Pero, tía Levis, ¿usted qué puede decirnos acerca del servicio?
2: Que es algo muy bonito, querida Chanchito, porque el servicio se hace con amor, ¿no? Con
0: Así
2: el amor
0: es.
2: Que nos ha enseñado, nos ha dejado Jesús y hasta ahora nos sigue dando, Chanchito. Por ejemplo, nuestro hermano Quique ha servido con mucho amor, con mucho cariño y ha dejado huellas, como dice la tía María del Carmen, ha dejado huellas de amor y tal vez haya cambiado una vida con ese servicio, Chanchito. Entonces, esas personas también han quedado con esa huella y es algo muy bonito que él no ha hecho una cosa tan grande, Chanchito, pero hizo cosas pequeñas como la amabilidad, ayudar a las demás personas, seguir con el evangelio yendo a demás partes, Chanchito. Entonces, ese es el servicio, es algo muy, muy bonito.
0: Sí, es verdad. Y este programa, precisamente en honor a él, a nuestro compañero y amigo, y como digo yo, pues no podría decir imposible, pero con la ayuda de Dios, ustedes saben que todo es posible. Y es verdad, quizás un trabajo que un poco invisible, digamos así, pero con una grandeza inmensa en el corazón de cada persona al que pues se pudo ayudar y pudo llegar. Y sobre todo, seguro que tendremos la gracia de cuando nos encontremos ante la presencia de Dios, poder decir esto hice, esto realicé y bueno, espero decir muchas cosas. Como siempre hemos dicho en nuestro programa, acumular tesoros en el cielo y no en la tierra, tía María del Carmen.
1: Claro, Chanchito, así es, hay que acumular tesoros en el cielo. ¿Y cómo se sabe, cómo sabe, Chanchito, si es que una persona está acumulando tesoros en el cielo?
0: ¿Cómo sé cuando una persona está acumulando tesoros en el cielo?
1: Ajá.
0: Cuando tengo paz en mi corazón, cuando siento alegría, cuando siento felicidad y cuando veo el rostro o la alegría de la persona a quien pues puede ayudar o puede brindar esperanza o llevar esperanza a tía María del Carmen.
1: Claro, Chanchito, pues también estamos muy contentos también. Como decíamos, estamos viviendo un día en que llueve, hace sol, pero sale la esperanza como el arco iris, ¿verdad?
0: Uh-huh.
1: Entonces, contentos también porque nuestro hermano Quique hizo esto, justamente lo que estamos hablando. Él atesoró cosas en el cielo, porque como tú decías, Chanchito, con la alegría, el ver ese caminar día a día, en las buenas, en las malas, equivocándose, retomando. Entonces también sentirse contentos, aunque es humano estar tristes, para aquellos hermanos que sufren su ausencia, que sepan que él atesoró tesoros en el cielo, que el Señor debe estar muy contento también de recibir a alguien que se entregó por los demás.
0: Así es, y ustedes saben, queridas abejitas, y también tía Lavis, tía María del Carmen, nosotros nunca dejamos de compartir la palabra de Dios, así es que hoy también he traído para compartir con ustedes un bonito evangelio. ¿Quieren escucharlo?
1: Por supuesto, Chanchito.

0: El Santo Evangelio según San Mateo. Así que Jesús los reunió a todos y les dijo: ustedes saben que los gobernantes de este mundo tratan a su pueblo con prepotencia y los funcionarios hacen alarde de su autoridad frente a los súbditos. Pero entre ustedes será diferente. El que quiera ser líder entre ustedes deberá servir, y el que quiera ser el primero entre ustedes debe convertirse en último. Pues ni aun el Hijo del Hombre vino para que le sirvan, sino para servir a otros y para dar su vida en rescate por muchos. Esta es palabra del Señor.
1: Gloria a ti, Señor Jesús.

0: Así es, queridas abejitas. Bueno, y este evangelio nos habla justamente de el servicio, ya que el mismo Jesús dijo que él no vino a servir, sino más bien, él no vino a ser servido, sino más bien vino a servir, tía María del Carmen.
1: Así es, Chinchito, pues, como tú lo has dicho, él vino a servir, pero ¿y de qué manera, Chinchito? Dando ejemplo. Él era autoridad, ¿sabes, Chinchito?
0: Claro.
1: Porque decía y hacía.
0: Claro, es verdad.
1: Él hablaba con autoridad, ¿verdad?
0: Hablaba con autoridad,
1: porque decía y hacía. Entonces, muchos, ¿cómo podemos hablar con esa autoridad humilde? Es decir y hacer.
0: Hacer.
1: Pero el bien, porque también se puede decir que puede hacer el mal, y lo hace el mal.
0: Claro, es verdad. Porque recordemos, tía María del Carmen y tía Lavis, que Jesús vino a servir y lo hizo hasta el punto de dar su vida por cada uno de nosotros, tía María del Carmen. Y es así como dice: el que quiera ser primero, que sea último; el que quiera ser enaltecido, primero que debe humillarse o ser humilde. Entonces, tía María del Carmen, usted me decía, ¿cómo debemos acumular tesoros en el cielo? Pues creo que aquí está la receta. Debemos ser humildes, debemos servir y debemos ser últimos si queremos ser primeros. ¿Qué le parece?
1: Sí, Chanchito, tú me haces reflexionar mucho ante una sociedad que el Señor aún sigue creyendo y protegiendo y amándonos, y justamente mediante esta palabra dándonos una esperanza, porque no sé qué me diga mi tía Lavis en este sentido de que a veces nosotros económicamente estamos en una posición, en un nivel económicamente mucho mejor frente a las personas que no las tienen económicamente. Entonces, a veces nos olvidamos de dónde nos sacó Dios, porque a las personas que trabajan para nosotras, tenemos una forma de decirle, no le diga, por ejemplo, en una hermana nuestra, querida tía Lavis, que trabaje en quehaceres domésticos. ¿Usted cree que sea correcto decirle, no le digas por el nombre, tienes que decirle, por ejemplo, niña Katy, porque tú, como trabajas en quehaceres domésticos, no puedes referirte a una persona como Katy, sino niña Katy? O le dices, no, cuidado a mi hijo, él es un doctor. Él es doctor y no le tienes que tratar por el nombre, sino es el doctor. ¿Qué opina tía Lavis acerca de esto?
2: Yo creo que está bien alguien que le quiere llamar doctor o abogado o arquitecto y tantas cosas. Pero como dice la tía María del Carmen, no hay que olvidarnos de dónde venimos. Venimos desde el inicio, esforzándonos por lo que hacemos. Tal vez yo caminé con esa persona, pero esa persona no alcanzó a pasar como yo logré graduarme o tanta cosa. Todos venimos de ese mismo lugar. Y no importa cómo, porque hay algunas personas que sí me dicen, no me diga doctor, dígame de mi nombre, así. Entonces, hay muchas diferencias entre algunas personas que son humildes y ellos saben de dónde venimos, y hay otras que se creen los primeros, como él nos compartió el evangelio, el querido Chanchito.
1: Que lo que quieren ser primeros tienen que ser los últimos y los servidores. Pero hay una cosa, cuando no hay esto, cuando hay esta realmente, Chanchito, esta división, en que nosotros somos de una mejor posición y sin embargo vamos a la iglesia, comulgamos, claro, y solo hasta ahí se quedó nuestro Señor, nuestro Dios. Pero cuando vamos a casa, nos olvidamos que hay un solo Dios. Y nosotros, como dice la tía Lavis, no está mal que una persona se esfuerce y que sea logre ser profesionalmente un arquitecto, un ingeniero, un doctor, chofer profesional, etcétera, ¿no? Diferentes profesiones. O sea, las profesiones no somos nosotros. Nosotros somos, digo, desde mi punto de vista, Chanchito, yo soy María del Carmen. Chanchito, usted es de Chanchito. Tía Lavis. Ahora, ¿cuál es mi profesión? ¿Es ser médico? ¿Es
0: ingeniero, arquitecto, comunicador, locutor, en fin?
1: ¿Qué opina de esto? Chanchito, en nuestra sociedad, porque a veces es cultural, no, eso es mala educación, llamarle del nombre. O tal vez también es un sentido de yo ser superior a una persona que no ha acabado sus estudios porque está trabajando para mí. ¿Qué opina de esto, tía Lavis? ¿Qué dice usted?
2: Yo creo que, como ya decía, todos venimos desde el principio. Póngase que yo vengo caminando con esa persona desde el inicio, pero esa persona no pudo acabar porque tuvo algún problema económico y yo sí pude acabar. Pero hay que darse cuenta que nosotros venimos desde el inicio. Entramos juntos a esa carrera. Entramos juntos, pero alguien no pudo por faltas económicas o por algún problema, pero hay que ponernos a pensar un poquito, desde que nosotros entramos juntos, venimos desde el inicio. Venimos caminando juntos.
1: En este camino que Dios nos ha puesto. Y no podemos llamarle, ¿verdad, Chanchito? Solo a Dios en la Eucaristía y darnos la paz, porque ahí no lo decimos, la paz doctor Chanchito, la paz ingeniera Lavis, no, ¿verdad? Claro. Decimos la paz, estimado chofer profesional, ¿verdad? Ahí.
0: Claro.
1: Y no se tiene que quedar ahí Dios y en la casa ya no, ¿verdad? O en el trabajo.
0: Claro. Debe estar siempre presente en todo momento. Y a propósito que, pues, recordemos que para Dios obviamente no hay, ¿cómo sería esta palabra? No, distingue, digamos, entre profesiones, entre quien tiene dinero, quien no tiene, pobre, rico, en fin, ni hasta la edad. Así es que todos somos hijos de Dios y tenemos esa dignidad. Todos tenemos la dignidad de ser hijos de Dios, hijos del Rey. Todos somos príncipes y todas son princesas porque somos hijos del dueño del universo. ¿Qué le parece, tía María del Carmen?
1: Chanchito.
0: Y todos tenemos eso.
1: Los aplausos son para usted.
0: Así que, hijitas, recordemos eso. El servicio no es esclavitud, porque quien ama es feliz de poder servir. Y eso es lo que se hace también, pues, cuando ayudo en casa, cuando ejerzo mi profesión con espíritu de amor y de servicio, cuando no solamente lo hago por dinero, como usted acaba de decir, no importa la profesión que tengamos, cuando servimos con amor, pues es feliz, esa persona es feliz y así podemos decirlo. Tía María del Carmen, sirvamos con amor, hagamos siempre el bien, siempre decimos sin mirar a quién, y recordemos que Jesús es la es el ejemplo vivo de quien él mismo nos dijo, que no vino a ser servido, sino más bien a servir. Y un ejemplo de ello también fue cuando le lavó los pies a sus discípulos, tía María del Carmen y tía Lavis. Así es que todos somos hijos de Dios, somos imagen de su amor, y pues al servir ejercemos creativamente todos estos dones y habilidades que Dios nos ha dado, y todos vamos construyendo el mundo, bueno, vamos construyendo el reino de los cielos, y que es el reino del amor, tía María del Carmen.
1: Por supuesto, querido Chanchito, que es así. Entonces, todos aquellos que a veces estamos con este sentir de tal vez de superioridad, porque a todos quizás nos ha pasado, o algunos sí, o algunos no, entender también, Chanchito, que el mal siempre quiere distraernos con cosas. ¿Para quedarnos aquí en el mundo? Para olvidarnos de Dios y quedarnos en estas cosas del mundo y no avanzar. Entonces, más bien también va por ahí, para que nosotros no caigamos en esas trampas del mal, que no quiere que realmente atesoremos en el cielo. Siempre nos está distrayendo en cosas que más bien es una pérdida de tiempo, y el tiempo es valioso.
0: Así es, el tiempo es valioso. Aprendamos a servir contemplando la vida de Jesús y escuchándolo en la oración. No se trata solamente de rezar y rezar de nuestra manera, sino también de escucharle a Dios, no solamente de hablar, no es unilateral, es decir, no solamente pues yo hablo y hablo y pido y pido, no, sino también es escuchar la voz de Dios y el servicio que cada uno de nosotros podemos ejercer, como decía la tía Lavis, desde que nacemos, ¿no es cierto? Venimos caminando juntos en el trayecto de nuestra vida, conocemos a papá, mamá, los compañeros, amigos, del kinder, de inicial, después la escuela, después el colegio, después la universidad, después en la profesión, y así es un caminar. Pero recordemos que todos podemos servir en diferentes etapas de nuestra vida, y desde ahí podemos ser mejores cada día, siempre buscando construir un mundo mejor, como yo lo decía. Y ejemplo de aquello también, pues fue el hermano Quique, que sirvió mucho durante muchos años, creo que más de 20 años al servicio de la evangelización, y él puso también su don, puso su voz, puso también su profesión para hablar de él. ¿Qué le parece? son cosas que no todos hacemos o que no todos hacen. Sin embargo, está la decisión de nuestro corazón de servir a los demás a través de todo lo que Dios nos ha dado a través de los dones.
1: Como dice una frase que quiero recordar, si fue Don Bosco, quien no vive para servir, no sirve para vivir.
0: A ver, ¿cómo es? ¿Quién no sirve?
1: Quien no vive para servir, no sirve para vivir.
0: Exactamente. Así es que, queridas abejitas, tía Labis, también en algún momento San Agustín escribió, óptimo servidor tuyo es el que no atiende tanto a oír de ti lo que él quisiera, sino más bien todo lo que tú quieres es todo lo que yo quiero escuchar de ti, hablando de Dios. Así es que, qué bonito, tía María del Carmen y tía Labis. No solamente pidamos a Dios y le pidamos y le pidamos, claro que está bien, pero también está escuchar la voz de Dios para poder servir, tía Labis.
2: Así es, querido Chanchito. Y servir no significa hacer solo cosas importantes, Chanchito. Las abejitas sirven cuando ayudamos a ordenar nuestro cuarto, sin que nadie se nos pida, cuando compartimos los juguetes, cuando respetamos a nuestros compañeros, o cuando acompañamos a un amigo cuando está solo. Y una abejita mediana sirve cuando ofrece su tiempo para ayudar tal vez a la parroquia, a su familia o en la comunidad. Y las abejitas más grandes, Chanchito, lo sirven para cada día en su trabajo, el amor a las abejitas pequeñas, sin importar la edad. Todos tenemos la oportunidad de servir, Chanchito, pero como tú dijiste, tenemos que tener el corazón dispuesto para poder servir. Y con el mismo amor que Dios nos ha dejado y que Jesús siempre nos enseña diariamente, con eso debemos servir, Chanchito.
1: Qué verdad tan grande que ha dicho tía Labis, pues esto le acompaña muchísimo a una parte del Evangelio que dice, bien, siervo, bueno y fiel. Has sido fiel en lo pequeño, por lo mucho te pondré. Y es verdad, tía Labis, lo que acaba de decir, ¿no? Las abejitas, desde esas manitos chiquitas, con esos pies pequeñitos. Imagínese que lleve el platito y diga, mamita, muchas gracias, terminé, y le lleves hasta el lavador. Es bastante, ¿verdad, tía Labis? Porque es un gesto de amor que digo, para que la mamita no esté desacomodándose mucho. Papito, te ayudo en esto, voy a barrer. Bueno, yo sé que estoy de vacaciones, pues tú siempre me atiendes, voy a hacer esto. Esto voy a hacer el otro. Igual para todas las abejitas de cualquier tamaño, ¿verdad, tía Labis?
2: Así es, o cuando el papá está arreglando el carro, la moto, y estamos ahí con la linterna ahí, o pasándole tal vez alguna herramienta o algo, o cuando mami está cocinando en la casa, estoy ahí pasándole la sal, el azúcar, la cebolla, el tomate. Entonces eso es servirte desde el corazón, y eso es algo muy bonito que tal vez digamos, es algo muy pequeño, y entonces eso no es servir, sí es servir, y el servir es sentir. Empieza desde las cosas pequeñitas.
1: Y una cosa, tía Labis, y si no me gusta mucho, aunque sea bueno hacer, por ejemplo, no me gusta hacer los platos cuando ya hemos terminado de comer.
2: Pues debemos cambiar ese mal hábito.
1: ¿Y cómo lo haríamos? Porque a veces dicen, no mismo me gusta, no quiero, dice la abejita. ¿Cómo podría iniciar?
2: Poco a poco, como por ejemplo, tal vez hoy voy a levantar solo mi plato, por ejemplo, o solo voy a levantar solo mi cuchara, desde poquito a poquito. Después voy levantando mi plato, después voy levantando mi vaso en el que tomé el jugo. Entonces así vamos poquito a poquito, vamos a ir acostumbrándonos.
1: Muy bien, tía Labis, muy bien. ¿Qué dice Chanchito?
0: Así es, bueno, también, pues, como dijo la tía Labis, quizás puedo decir o puedo también un poco centrarme en egoísmo, ¿no es cierto? Quizás puedo decir, bueno, yo veo solo lo mío, lo mío y lo mío y lo mío, y no me intereso por los demás. Ahí ya no estamos sirviendo, tía María del Carmen. O quizás digo, bueno, yo voy a misa, yo soy esto, yo soy aquello, yo soy lo otro, pero quizás no me interesa el hermano que sufre, no me interesa la persona que está están necesitando algún consejo. No me interesa aquellos que quienes están lejos de Dios. Entonces, ahí también está el servicio. Hay muchas formas de servir. Así es que, queridas abejitas, sirvamos mucho. Y recordemos que el que ama, o el que sirve, mejor dicho, es feliz. Y el que sirve con amor, mucho más. Seamos así, queridas abejitas. Recuerden que el amor y el servicio requieren disciplina, requieren esfuerzo, pero también tienen una muy, muy buena recompensa. Quien hace contrato con el Señor nunca se queda con las manos vacías, queridas abejitas. Y por nombrarles algunas cosas que hizo Jesús, mostrándonos su espíritu de servicio, recuerde cuando dio de comer a miles de personas, tía María del Carmen, tía Lafis. ¿Recuerdan eso? Pues eso, él vio la necesidad, vio quizás en esas personas que sentían hambre, ¿cierto? Entonces sirvió de esa manera. También cuando hizo su primer milagro, vino el vino en las bodas de Caná, por ejemplo, cuando convirtió el agua en vino, tía María del Carmen.
1: Claro.
0: Y no se hable también de curar a muchos enfermos, recuerden ustedes. Así es que, queridas abejitas, recuerden que Jesús sanó a muchos ciegos, sanó a los leprosos, sanó también a la hija de Jairo, también expulsó a personas que estaban con espíritus impuros, curó a un ciego, ya creo que dije eso. En fin, hay muchas formas de, o mejor dicho, muchos ejemplos de servicio en el cual podemos nosotras ver y también pues servir de la misma manera como lo hizo Jesús, tía María del Carmen y tía Lápiz.
1: Así es, querido Chanchito. Así es, querido Chanchito, pues es importantísimo lo que tú acabas de decir, ¿no? Cuando hizo la multiplicación de los panes y los peces, él no se molestó, tampoco dijo, bueno, encima de que les evangelizo, yo tengo que darles de comer. No, era un servicio tras servicio tras servicio. Igual en las bodas de Caná, ¿no? Dijo, churros, yo soy el invitado y aquí yo mismo tengo que dar el vino. Entonces, nunca estaba reprochando.

0: Pues sí, yo no estoy llorando desde el corazón. No sirve de nada. Entonces, hagámoslo en silencio. Si es que podemos hablar en silencio, pero que sea desde el corazón.
1: Así es, por supuesto. Desde el corazón. Servir es una forma de ser antes de convertirse en actividad. Servir es una forma de ser antes de convertirse en actividad. Entonces, yo quiero ser servicial. ¿Usted quiere ser servicial, tía Lavis?
0: Claro que sí, chanchito.
1: ¿Segura?
0: Claro que
1: Usted,
0: sí.
1: tía María del Carmen.
2: Con todo el corazón, chanchito.
1: Ajá. Sirvamos y hagámoslo con amor. Muy bien, tía María del Carmen. Bueno, ahora voy a abrir el espacio para que las abejitas también compartan con nosotros y nos puedan escribir en esta tarde. Tenemos también la pregunta de esta tarde, tía Lavis, para que nuestras abejitas compartan con nosotros y pueden hacerlo a nuestro WhatsApp con un mensaje de texto o una nota de voz. O también pueden llamarnos directamente a nuestro teléfono local al 07, perdón, sí, 07-41-42-332. O si no, pueden escribirnos o enviarnos una nota de voz, tía Lavis. ¿A qué número?
0: Claro que sí, chanchito. Pueden llamarnos, escribirnos, mandarnos una nota de voz a nuestro super mega WhatsApp al 098-400-3456.
1: Así es, 098-400-3456. ¿Y cuál es, tía Lavis, la pregunta de esta tarde?
0: A ver, chanchito, es algo que tú ya dijiste. Esperemos que ya las abejitas hayan estado pendientes al programa, chanchito. ¿Qué gran ejemplo de servicio dio Jesús a sus discípulos antes de la última cena, chanchito?
1: Ah, ya, muy bien. Sí, yo había comentado eso también.
0: Así es, querido chanchito. Ojalá las abejitas se hayan estado pendientes para que nos digan la respuesta así rápido, porque tenemos el banco de preguntas del día de hoy.
1: Ah, sí, muy bien. Entonces repita, por favor, la pregunta, tía Lafis.
0: ¿Qué gran ejemplo de servicio dio Jesús a sus discípulos antes de la última cena?
1: ¿Qué gran ejemplo dio Jesús a sus discípulos? ¿Qué gran ejemplo de servicio dio Jesús a
0: A
1: sus
0: sus
1: discípulos
0: discípulos
1: antes
0: antes.
1: de la última cena?
0: Así es,
1: Ajá,
0: chanchito.
1: bueno, no está tan difícil.
0: No, chanchito.
1: Así es. Bueno, muy bien. Bueno, ahora vamos a hablar también y dar una recomendación para cuidar, como siempre, la creación y pues como siempre la tía María del Carmen, ella que nos ayuda y nos da buenos consejos para respetar todo lo que Dios ha creado, especialmente aquellos quienes dependen del cuidado del hombre, tía María del Carmen.
2: Claro, Chinchito, pues el día de hoy tenemos una cápsula importantísima. El día de hoy vamos a hacer un refuerzo, Chinchito. Vamos a hacer más fuerte nuestro músculo de voluntad y de conocimiento también. Pues en esos tiempos, abejitas queridas, hemos hablado también acerca de los pajaritos, ¿verdad? En que los pajaritos, por su contextura, por su estructura, nos hemos dado cuenta que ellos no son para ser cautivos, ¿sí?
1: Tienen que
2: No,
1: ser libres.
2: tienen que ser libres por la forma de sus alas, porque puede volar, porque el mismo Señor, quien ha sido el creador del cielo y de la tierra, le ha dado una misión volando. Entonces, tía Lavis, ¿qué mensaje usted nos daría? ¿Qué mensaje podría usted decirnos? O más bien la pregunta me gustaría, ¿qué servicio cree que las aves nos pueden dar siendo libres? Porque ellas también sirven.
1: Claro.
0: Yo creo que ayuda mucho en la agricultura, ¿no? Es un
1: Así es.
0: servicio, chanchito.
1: La polinización.
0: La polinización también, los colibríes, chanchito,
1: Amén.
0: y los pajaritos también que se comen varios bichitos
1: Insectos.
0: en insectos en la
1: En los
0: tierra, en
1: cultivos.
0: los cultivos, en la tierra,
1: Así es.
2: chanchito. Entonces, tenemos nosotros que también respetar el amor que Dios hizo la creación. A ellos también los hizo con amor. No, el Señor no es selectivo. A todos nos hizo con amor, por amor y para amar, chanchito.
1: Así es.
2: Entonces, invitados también a todos nuestras queridas abejitas fraternas, indistintamente de la edad, del tamaño, etcétera, a no comprar pajaritos para tenerlos en cautiverios, a no fomentar los negocios. Hermanos queridos que se dedican a la venta de pajaritos en cautiverio, a entender que el Señor no quiere esto para ellos por la forma como fueron creados. El Señor mismo los bendecirá y permitirá que haya otra entrada. Seguro que sí, usted, como decimos, chanchito, haz la prueba y verás qué
1: Qué
2: bueno
1: bueno es
2: es
1: el
2: el
1: Señor.
2: Señor. Eso.
1: Así es.
2: Y también, chanchito, mira, te quiero decir y comentar algo más, pues en ese tiempo también de vacaciones que

0: los pequeños están ahí y que tienen mascotas, también ir aprendiendo la responsabilidad de que podemos acompañarlos, no dejarlos que las mascotitas se vayan solos y hagan sus necesidades. Y si les acompañamos, también nosotros ser responsables, Chanchito, de recoger el popó, de, por ejemplo, de nuestros perritos. Porque cada vez más y cada vez más he visto en esos días, Chanchito, este sentir de la sociedad, que a veces ya llega a un punto que me habían contado que una persona, de lo molesta que ha estado con unos perritos, les ha dado veneno. Sí, llega tanto en sí que nosotros llegamos a afectar. Bueno, dice, bueno, es que no me vio. No me vio que no recogí el popó de mi perrito. O yo le mando porque no tengo tiempo. A veces tuve la oportunidad de ver a personas que se les nota muy, muy, muy buenas personas, ¿no? A veces por su semblante, por su forma de caminar, por sonreír. Pero a veces desconocen que esto sí genera molestia y que también para la parte de la higiene, de la salud, genera muchos problemas. Por favor, somos todos muy inteligentes, muy capaces. Entendamos esto, que es importante recoger el popó y que nosotros también colaboramos en contra de los animalitos porque son maltratados, porque ellos dependen del ser humano. Ellos por sí solos no pueden recoger su popó.
1: Así es. Entonces debemos cuidar sobre todo las áreas comunes, ¿cierto? Bueno, todos mismos debemos cuidar y debemos ser responsables. Ajá, entonces todos cumplir, todos, todo en el mundo o en la Tierra cumple una misión y pues hay más aún cuando nosotros estamos al cuidado de otros seres también. Entonces a cuidar, a ser también serviciales de esta manera y no provocar quizás daño con nuestra actitud y pues como saben decir, por uno pagan todos, entonces que no sea así. Abejitas, cuidemos mucho el medio ambiente, cuidemos la creación y sobre todo siempre valoremos la vida porque la vida es un milagro y los milagros solamente vienen de Dios. Tía Levis, por favor, nos repite la pregunta de esta tarde.
2: Claro que sí, Chanchito. ¿Qué gran ejemplo de servicio dio Jesús a sus discípulos antes de la última cena, Chanchito?
1: Está fácil, tía Lavis. La María del Carmen.
2: Fácil.
1: Sí, entonces vamos a esperar a que se comuniquen con nosotros y ya nos manden sus números, perdón, su mensaje de texto, su nota de voz, tía Lavis.
2: Así es, Janjito. Y cuéntenos qué actos de servicio han hecho ustedes, queridas abejitas.
1: Ajá.
2: Que se les ha hecho difícil, pero ahora ya con la práctica han podido realizar el servicio en sus casitas.
1: Así es, ¿qué acto de servicio hacen ustedes? No importa, por más pequeño que sea, pueden compartirnos también el día de hoy. Y recordemos también cuál fue el gesto de servicio que hizo Jesús antes de la última cena. Yo espero que ustedes lo recuerden y también puedan participar con nosotros en esta tarde en la hora feliz de la abuela que vuela. Y también, y si quieren llamarnos, pueden hacerlo al 41-42-332. De otra manera, pueden escribirnos a nuestro WhatsApp o enviarnos una nota de voz, tía Lavis. ¿Cuál es el número?
2: Así es, abejitas, pueden escribirnos, mandarnos una nota de voz a nuestro super mega WhatsApp al 098-400-3456. Recuerden que el servicio no son cosas grandes, sino cosas pequeñas como tender mi cama, ayudar a mamá en la cocina, ayudar a papá, lavar la ropa de mi mami, o le ayudo cuando mi papi arregla el carro. Esas son cosas pequeñitas que hacen en el servicio.
1: Así es, muy bien. Entonces, somos muy serviciales. Y claro, como lo hizo Jesús, tía María del Carmen.
0: Claro, Chanchito. Es más, no es tan sencillo como hacer algunas cosas que no, como decíamos, que nos es difícil, ¿no? Como por ejemplo, ayudarle a pasar al vecino la calle que no me agrada tanto, ¿no? Como dice, amar al enemigo. O sea, a veces es muy bonito conversar de Dios, pero como lo decías tú, Chanchito, al inicio, hacer la práctica es difícil, pero mediante la oración constante, el Señor va doblegando nuestro corazón, porque habían santos también que fue muy difícil, por ejemplo, curar las heridas, ¿sí? Y sin embargo, ellos pedían ayuda a Dios para que no les dé como repugnancia, porque somos humanos.
1: Claro.
0: Pero cuando uno se pone en las manos de Dios y dice, Señor, yo sí quiero servir en tu santo nombre, el Señor hace en nosotros lo que nosotros no podemos hacer.
1: Así es, solamente tenemos que confiar en él. Muy bien, abejitas. Entonces, recuerden, comunicarse con nosotros y participar en la pregunta de esta tarde. ¿Qué gesto de servicio hizo Jesús antes de la, con sus apóstoles antes de la última cena? ¿Qué gesto hizo el Señor Jesús? Recordemos también que hoy hemos compartido el Evangelio de Mateo y nos dice que Jesús no vino a ser servido, sino más bien a servir, hasta el punto de dar su vida por nosotros, tía María del Carmen.
0: Sí, así es, Chinchito. Por eso mismo también queremos invitar a nuestras abejitas, indistintamente de la edad, que también hagan este servicio de poder comunicar un mensaje, como decía la tía Lavis. ¿Qué le gustaría usted servir o en qué ha servido? Y también respondiendo a la pregunta que hizo la tía Lavis, porque así también nos dan un ejemplo, es un ejemplo
1: claro.
0: De servicio. Entonces, ánimo, queridas abejitas, estamos gustosísimos de escuchar su voz, su mensaje, pues para nosotros también es una alegría de saber de ustedes.
1: Muy bien. Vamos a ver, tía, la tenemos mensajes. Muy buenas tardes, excelente programa, les saluda Sofía Medina desde el sur de Quito. La respuesta a la pregunta es que Jesús les dio el ejemplo de humildad y servicio porque les lavó los pies a sus discípulos, tía María del Carmen y tía Lavis. ¿Qué le parece?
2: Muy buena respuesta, Chanchito.
1: Así es. Muy bien, vamos a ver, tengo otro mensaje, dice... Todos somos hijos de Dios y no por eso, a ver, dice, no por eso todos nos tendrán que decir rey o reina, jiji. Claro, bueno, no todos tienen que decirnos, realmente, es verdad. Pero si somos hijos de Dios, todos somos sacerdotes, profetas y reyes. En el caso de ustedes, que sean mujeres, reinas, ¿no es cierto? Pero no estamos diciendo que nos llamen de esa manera, sino más bien que al ser de hijos del rey o de la reina, nosotros estamos llamados hacer lo que también ellos nos enseñan, sobre todo lo que Jesús nos ha enseñado en su palabra. A ver, por acá dice que llamen al doctor, no está mal, cuesta mucho estudiar, seamos respetuosos, dice. Seamos respetuosos, eso es verdad. Me imagino que este mensaje va en el marco de que no importa, como decía yo, los títulos que tengan, ¿no es cierto? Puede ser de ingeniero, doctor, hasta el presidente, claro, obviamente, todos, absolutamente todos, merecemos respeto. Y desde eso, pues siempre también saber que cualquier profesión que tengamos, con eso podemos servir. ¿Cierto, tía María del Carmen?
0: Así es, pues un saludo muy grande, Chinchito, también a nuestras hermanas de Carmen, que realmente fueron muy serviciales. Imagínate, Chanchito, que en este quincenario más o menos hubieron como alrededor de aproximadamente quizás más de 150 eucaristías. Ese servicio de que sin duda nadie sabe qué hubo detrás de telones, amanecidas, hacer los arreglos florales, barrer en cada eucaristía, pues cada día habían 13 eucaristías. Y más bien, muchísimas gracias a cada uno de los hermanos sacerdotes que vinieron de diferentes lugares, laicos comprometidos, misioneros, etcétera. Ese servicio también vale la pena resaltar porque en cada eucaristía compartían con nosotros este sacramento tan importante, Chanchito.
1: Así es, tía María del Carmen. Y bueno, tía Lavis, tenemos la respuesta. ¿Está bien o está mal?
2: Está muy bien, Chanchito, porque en tiempos de Jesús lavar los pies era tarea de sirvientes. Al hacerlo, Jesús mostró que nadie es demasiado importante para servir.
1: Así es, muy bien, tía Lavis. Vamos con la siguiente pregunta rápidamente.
2: A ver, Chanchito, la siguiente pregunta. En la parábola del buen samaritano, Chanchito, ¿quién demostró ser un verdadero servidor?
1: Así es, muy bien. ¿Cómo? Vamos a repetir otra vez.
2: En la parábola del buen samaritano, ¿quién demostró ser un buen servidor, Chanchito? Y aquí hay respuestas... A veces
1: múltiples.
2: A ver, A, el que pasó de largo, B, el que ayudó al herido, C, el que pidió ayuda, o D, el que solo pasó mirando.
1: Así es. Bueno, vamos a ver qué nos dicen ahí. Quiero expresar mi más sentido pésame por el fallecimiento del hermano Kiki, un dolor inmenso invade nuestro corazón, pero estoy seguro en el nombre de Dios que nos estará esperando en el cielo. que descanse en paz y que nuestro Señor lo tenga en su santa gloria. Del hermanito Quique aprendí muchas cosas y principalmente ser una verdadera persona de fe. Buenas tardes, soy Sarita de Cuenca. Primero quiero mandarles un fuerte abrazo por la pérdida de su amigo Enrique. Y también quiero contarle, Chanchito, que yo hago mi servicio siendo monaguilla. Saludos. Sí, gracias. Gracias a todos ustedes por la pérdida de nuestro amigo y hermano Quique. Es verdad, nos invade una tristeza, pero también nos alberga la esperanza. Ajá, ya entendí el otro mensaje. A ver, nos dice que llame doctor, no está mal. Cuesta mucho estudiar, dice, seamos respetuosos. No está mal ser doctor, ser ingeniero, no está mal. Lo que estaría mal es que por haber estudiado quizás, o por ser doctor, ingeniero, yo trate mal a los demás. Eso sí está mal. Y sí, claro, por supuesto está bien llamar doctor al que ha estudiado, ingeniero. Por supuesto, está muy bien, porque sí es verdad, cuesta mucho, mucho estudiar. Lo que no estaría bien, como digo yo, es tratar mal a los demás o enaltecerse por obtener un título. Eso ya no estaría bien, tía María del Carmen, ¿cierto? Creo que por ahí hubo una confusión.
0: Claro, Chinchito.
1: Porque usted decía que no quiero que me llamen doctor o algo así, creo que usted decía, pero esa no era la idea.
0: No, no, lo que pasa es que a veces culturalmente habíamos señalado un ejemplo de que a veces, muchas veces, nosotros obligamos a las personas, a alguien que no hizo sus estudios, que trabaja con nosotros, por ejemplo, en quehaceres domésticos. Y tú tienes que referirte a mi hija no como Katy, aunque todavía no tenga título, como niña Katy.
1: Sí.
0: No tienes que referirte a tal persona, sino como doctor. O sea, a la diferencia, a lo que nosotros estamos poniendo es diferencias. Yo soy superior. Y tú eres inferior.
1: O sea,
0: exactamente, Chanchito. De ahí, de ahí no. Nunca puede estar mal estudiar, claro, esforzarse y tener una profesión.
1: Claro, más al contrario, es digno de felicitar y de admirar. Y qué lindo que eso podamos ponerlo al servicio de los demás. Eso es muy bonito. Así es. Vamos a ver, dice, la respuesta es el que brindó ayuda lo llevó a una posada y dijo que le pagaría lo que él gastaría, dice tía Lavis.
2: A ver, Chanchito, sí.
1: ¿Sí?
2: Sí, la respuesta.
1: Wow, ¡qué bien! Muchas gracias por su respuesta. Y pues qué lindo que también esté en compañía de Radio María. Por acá tengo otro mensaje. Querido hermano Enrique, gracias a Dios y a usted por todo lo que hizo con su vida en Radio María desde hace muchos años. Gracias por todo lo que me enseñó y cómo me recibió como voluntaria en la radio. Usted, hombre, bueno, mil veces bueno, lleno de sabiduría, inteligencia, bondad y dulzura en cada una de sus actividades y relaciones con la gente. Dios estará muy feliz desde que usted dejó nuestro mundo. A ver, Dios estará muy feliz desde que usted dejó nuestro mundo y él lo habrá recibido en sus misericordiosos brazos. Que descanse en paz. Así es, hoy ha sido un programa especial y ya mismo vamos a terminar. Vamos a... Como decía yo, este programa va en memoria de nuestro hermano, querido y amigo Enrique, como lo conocemos, hermano Quique, quien tuve también la gracia y de conocerle, la suerte también de conocerle, a pesar de todo, las dificultades y todo que siempre se presentan, pues siempre fue un hombre de fe, un hombre que supo entregarlo todo por el servicio de la misión de Radio María. Así es que... Como he escuchado, como veía, mejor dicho, veía el día de hoy un sacerdote amigo que haga su programa desde el cielo de hoy en adelante. Y creo que todos también podremos sentir su amor a lo largo, a la eternidad. Muy bien, yo creo que ya vamos terminando el programa. Como decía, nos invade una profunda tristeza, pero también nos embarga la esperanza, tía María del Carmen.
0: Sí, Chanchito, pues estamos invitados también, como tú decías, Chanchito, como decía la tía Lavis y las abejitas que en sus corazones seguros están, de servir a los demás, de ir también un servicio, es ir a visitarle a la tía que está enferma, ayudar al vecino que no puede, no esperar que se nos vayan de aquí para poder sacar tiempo y poder ir a su funeral. Más bien, ahora que están vivos y que nos tenemos, porque el Señor sabe el día y la hora, pero muchas veces nosotros no, quizás a veces se aproxima por una enfermedad que más o menos podemos entender, pero a veces no lo sabemos. Entonces, busquemos ahora, que es el momento de poder visitarnos unos a otros, de ayudarnos unos a otros, para que, como decía el chanchito al inicio, para servir, para ser el primero hay que ser el último.
1: Así es, muy bien. Hermano Quique, fiel también servidor de la evangelización. Así es que, tía Levis, hemos llegado al final de este programa.
2: Así es, queridas abejitas, gracias por compartir con nosotros. Recordemos que servir es amar como Jesús nos enseñó. Cada pequeño gesto de bondad puede iluminar la vida de alguien y acercarnos más a Dios. Que María nos ayude a tener siempre un corazón humilde y dispuesto a servir con alegría.
1: Así es, queridas abejitas, recuerden siempre que el amor de Dios es tan grande y Él nos ama tanto. Nuestra Madre del Cielo de igual manera. Como ellos lo hacen, nosotros también. Les queremos mucho.
2: Chao.

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1: Son las 5 de la tarde, 4 de la tarde, en las Islas Galápagos.
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Muy buenas tardes, amigos oyentes de Radio María. Bienvenidos a su espacio Padres SOS. Qué bueno tenerles una tarde más de lunes en este espacio dedicado al bienestar emocional, un lugar donde, como ustedes saben, conversamos sobre aquello que muchas veces vivimos en silencio, pero que compartimos como seres humanos. No se imaginan cuántas personas pasan exactamente por las mismas situaciones que usted pasa y que a veces creemos que solo nos ocurren a nosotros. Así que le invito, como siempre, a que se quede en este programa hasta el final, porque vamos a hablar de un tema que nos ocurre a todos y que nos genera gran malestar y sufrimiento psicológico. Antes de iniciar el programa, vamos a recogernos un momento en oración diciendo: Dios, concédeme la serenidad para aceptar las cosas que no puedo cambiar, el valor para cambiar las cosas que puedo cambiar y la sabiduría para conocer la diferencia, viviendo un día a la vez, disfrutando un momento a la vez, aceptando las adversidades como un camino hacia la paz, pidiendo, como lo hizo Dios en este mundo pecador, tal y como es, y no como me gustaría que fuera, creyendo que tú harás que todas las cosas estén bien si yo me entrego a tu voluntad, de modo que pueda ser razonablemente feliz en esta vida e increíblemente feliz contigo en la siguiente. Amén. Hacemos una breve pausa musical y enseguida estamos con ustedes.

Acabamos de escuchar Que Nadie en la voz de Malú y Manuel Carrasco. Hoy quiero invitarlos a reflexionar sobre algo que probablemente todos hemos experimentado alguna vez. Seguramente usted en algún momento se ha acostado a dormir y en lugar de descansar, su mente comienza a repasar conversaciones del pasado, preocupaciones del presente y problemas que todavía ni siquiera existen. Han sentido que el cuerpo está cansado, pero la mente continúa trabajando como si nunca apagara el motor. Quizás recordamos una discusión y pensamos, debía haber respondido de otra manera o más firmemente, o imaginamos escenarios negativos sobre el futuro, o simplemente damos vueltas una y otra vez sobre una decisión que no sabemos cómo tomar. Muchas personas creen que eso significa ser responsable, inteligente, precavido o que vamos a prevenir que situaciones ocurran en el futuro. Pero existe una enorme diferencia entre pensar para resolver un problema y pensar tanto que terminamos convirtiéndonos en prisioneros de nuestra propia mente. La mente humana es indispensable y es extraordinaria. Gracias a ella aprendemos muchas cosas, todo prácticamente imaginamos, planificamos y creamos. Sin embargo, cuando pierde el equilibrio, esa misma capacidad puede convertirse en una fuente permanente de ansiedad, estrés y agotamiento emocional. Hoy hablamos precisamente de este fenómeno, conocido como sobrepensar o pensar en exceso o darle una y otra vez la vuelta a situaciones que pueden ocurrir en general en nuestro día a día. Descubrimos por qué ocurre, cómo afecta nuestra salud emocional y sobre todo qué podemos hacer para recuperar la tranquilidad. Les invito a que se queden durante todo el programa porque es algo que, como decía al inicio, genera mucho sufrimiento, afecta nuestro bienestar emocional y nuestra calidad de vida. Y tal vez descubran que aquello que tanto les preocupa o que es algo exclusivamente de usted tiene una explicación psicológica y lo más importante es que tiene solución. Ahora, ¿qué significa pensar demasiado? Desde la psicología utilizamos un término técnico que se llama rumiación o rumia, como le dicen otras personas. Y significa repetir una y otra vez o darle la vuelta una y otra vez, como ir en bucle con los pensamientos. Y seguramente a usted le ha sucedido, sobre todo cuando está experimentando, atravesando ciertas situaciones, por ejemplo, estados de ansiedad, va una y otra vez en bucle con los mismos pensamientos y debe haber notado además que no llega a ninguna solución. Es como que piensa, piensa, piensa y repiensa y no hacemos nada más que eso. Es como si nuestra mente entrara en un círculo del que no podemos salir. Imaginemos una persona, por ejemplo, que pierde su empleo y bueno, frente a esa situación, si pensáramos de manera funcional o saludable, por decir alguna cosa que para que sea fácil entender, podríamos preguntarnos, bueno, esto es lo que está pasando, qué opciones tengo, qué puedo hacer mañana o qué puedo empezar a hacer, quién podría ayudarme, ¿no? Entonces, todos estos pensamientos ayudan a resolver problemas, ¿sí?
Ahora imaginemos otra situación donde la persona empieza a pensar una y otra vez, soy un fracaso, nunca encontraré trabajo o me voy a tardar eternamente en conseguir trabajo, no voy a poder cumplir con mis obligaciones, no voy a poder pagar mis deudas, todo va a ser a partir de aquí una catástrofe. ¿Y si pierdo la casa? ¿Y si mi familia se queda sin tener para comer? ¿Y si a lo mejor pierdo la confianza también de mi familia?

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1: La radio te informa la hora. 17, 18 minutos.
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1: La radio te informa la hora. 17, 19 minutos.
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Muy buenas tardes, estimados amigos y amigas que sintonizan Radio La Voz en la 88.5 FM, su radio amiga. Estamos en el programa Runashimi Rimana con ustedes, Padre Braulio, desde la ciudad del Tena, Maktai Paktamunchi. 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

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Buenas tardes, queridos hermanos y hermanas de nuestras comunidades de la provincia de Napo. Sean todos bienvenidos a su programa Runashimi Rimana, un espacio para conversar, reflexionar y valorar nuestra lengua, nuestra cultura, nuestra fe y la sabiduría que hemos recibido de nuestros antepasados, de nuestros rukuyay rukumamo gonamanda ya kishkona snap se maktalia kanguna agua kanguna wauki kanguna mashi padre braulio pactamoni se maktalia ya kishkayunalia kairin snap se mak 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

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Augusto Pauchi, nin saludos desde Guayriabamba. Adriana, nin buenas tardes, padre. Alichichi, alichichi. Augusto, nin excelente su transmisión. Saludamos en la capital, nin Quito, a la familia Pauchi. Estamos escuchando full sintonía desde la capital de los ecuatorianos. 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Me puedes nin ayudar kendo. 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

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mis hermanos, ni están escuchando, ni están escuchando. Les saluda su hijo Maxi Chihuango, ni desde Cayambe, deseando que pasen muy bien. Yo estoy muy bien en mi trabajo, ni Snam de Xeuralia, Kanguna Churi, Kanguna Churi, Somactalia, Cachamón, Pedro Chihuango, mamá Jacinta Tapuy, ni Cambachuri. 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
8: La radio te informa la hora. 18:05.

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Hay manas, chicas, hay redes sociales, chileana, televisión, chile, manas. O algunas personas, ¿cierto? Chagrama, riusha, churatuallas, chuspillas, danza, reconozco en ella, reconozco mi cucho en ella. O alguien, chuspia mi cucho en ella, yo voy a decir, ¿sabes? Es que o alguna hoy, más, que yo o alguna ya no. Ayer, yo canchir, yo cancho o alguna. 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

0: 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Si me puede dar un saludito a mi madre Blanca Andy, Yangicho Blanquita Andy, Sumaktalia Sumaktalia Kachamunun Kangunara. 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
0: 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Uno de los mayores tesoros de nuestros pueblos es el runashimi, la lengua de nuestra gente. Por medio de la lengua transmitimos mucho más que palabras, transmitimos una forma de pensar, de sentir, de relacionarnos, de comprender el mundo. Los abuelos no necesitaban grandes libros para enseñar. Enseñaban conversando alrededor del fogón, caminando hacia la chacra, navegando por el río o descansando después del trabajo. ¿Sí? Llegó una raza maktaya que se cayó en ella. 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Nahtuwa kinyo kanchi. Manarikunch, manarikunch, wawunara, tal vez aquí en Chile. Y Chile manda. Ya chachish, katina manchi, Chile manda, ya que se cayó en el chimi. Suma, cali, wawun, y Chile manda, ya chipi, ronchimi. La pinin que imita charia chinanganin, ya paga, ya chenojakanin, se maktalia a través de relatos, consejos, experiencias. Los niños aprendían que estaba bien y que estaba mal. 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Que por anín a su cena, anín a qué hora es la misa, anín a las 7 de la noche, la misita aquí en la Catedral San José de Tena. Recuchón, recuchón, que por anín. Buenas tardes, anín, padre, ayúdame en una oración, anín. Mi prima falleció, anín, se llama Maite Andilico, y ya se maktaya que por anín. 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Maite Andy Likui. No, estamos de escuela que pura nin, que pura nin. Pero si pasa en la radio, nin. No Azucena en la radio, no pasamos solo los domingos. Los domingos pasamos la Eucaristía de la primera misa dominical a las 6:30 de la mañana y también en la noche a las 19:00 p.m. Nena piwa kishkonanya se maktaya slebe kuinta nunanga sao mas. 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
2: La radio te informa la hora 18, 30 minutos.
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A continuación, la meditación del Evangelio de este

0: Hagámosle caso al Señor que nos dice, no endurezcan su corazón. Del Evangelio según San Mateo, capítulo 12, versículos 38 al 42. En aquel tiempo le dijeron a Jesús algunos escribas y fariseos, «Maestro, queremos verte hacer una señal prodigiosa». Él le respondió, «Esta gente malvada e infiel está reclamando una señal, pero la única señal que se les dará será del profeta Jonás». Pues de la misma manera que Jonás estuvo 3 días y 3 noches en el vientre de la ballena, así también el Hijo del Hombre estará 3 días y 3 noches en el seno de la tierra. Los habitantes de Nínive se levantarán el día del juicio contra esa gente y la condenarán, porque ellos se convirtieron con la predicación de Jonás. Y aquí hay alguien más grande que Jonás. La reina del sur se levantará el día del juicio contra esta gente y la condenará, porque ella vino de los últimos rincones de la tierra a oír la sabiduría de Salomón, y aquí hay alguien que es más grande que Salomón. Palabra del Señor.
1: Gloria a ti, Señor Jesús.

Queridos amigos radioyentes de la radio La Voz del Napo, vemos que la gente tiene una fe chantajista. Le pedían y le exigían milagros a Jesús. Y Jesús los hacía así sin tener ningún problema. Los hacía porque tenía esa mirada, tenía compasión de los que sufrían, de aquellos que tenían alguna necesidad. Y al mismo tiempo se revelaba, se mostraba como el Mesías, el enviado de Dios, el vencedor del mal. Pero no quería que la fe de las personas se basara solamente en los milagros, las cosas extraordinarias y maravillosas. Más bien hoy se molesta. Si no ven signos, no creen. Muchos estaban pendientes de Jesús y era para ponerlo a prueba. Los fariseos, los maestros de la ley, los letrados. Y habían visto algunos milagros, pero no querían creer en él. Es como aquello que dice, no hay más ciego que el que no quiere ver, ni más sordo que el que no quiere oír. Y no querían reconocer que Jesús realmente era el Mesías, el enviado de Dios, el que esperaban. Y lo interpretaban todo al revés, le daban la vuelta. Incluso lo acusaban de hacer milagros con el poder del maligno. Ilógico. Por eso Jesús hoy les mira en su historia y les dice, no recibirán otro signo que el de Jonás. Jonás le tocó predicar contracorriente en un sitio que era inimaginable que al final se convirtieran, pero sí. Y aparte de que Nínive era un sitio difícil, hoy sobre todo resalta los tres días que estuvo en el vientre de la ballena. Y así dice, el Hijo del Hombre estará 3 días y a los 3 días resucitará. Ese va a ser el hecho nuclear de nuestra fe y Jesús ya lo adelanta. Ahí es donde Dios da la victoria a su Hijo en la resurrección. Es el hecho más importante de nuestra fe, el que da sentido, la victoria sobre los dos grandes enemigos, el pecado y la muerte. Pero la alusión le sirve a Jesús justamente para que vean que una ciudad pagana, sí, donde va un profeta, al final se convierte, mientras el pueblo elegido, el pueblo de Israel, aquellos que esperaban el Mesías, no le acaban de creer, por más milagros que ven, no les entiende. Y no solamente les ponen el ejemplo de Nínive y de Jonás, sino que les habla de la reina del sur, ¿sí? Que vino a buscar la sabiduría desde los confines de la tierra para escuchar a Salomón. Y aquí hay alguien que es la sabiduría en persona, la reina de Saba, vino a escuchar a Salomón. Y aquí tienen a Jesús y no lo quieren escuchar, no se quieren convertir. Nosotros, gracias a Dios, tenemos el don de la fe. Y no necesitamos solamente los milagros existen, pero está su palabra que nos convierte, que nos guíe, que nos ilumina. Y el hecho de la resurrección, que es el hecho nuclear de nuestra fe, es la victoria. Dios da la victoria a su Hijo. No podemos exigir ni buscar cosas espectaculares, hay pequeños milagros de cada día que suceden. Nosotros tenemos que tener una fe que todo lo transforme, que todo lo cambie, que todo lo mueva. Dios lo ve todo. Tampoco podemos tener una fe chantajista como la de Santo Tomás. Si no veo, no creo. La fe no se basa en cosas exactas. 2 + 2 = 4. La fe es la confianza en Dios. Así como escuchábamos el domingo que Dios no se cansa, Dios siempre espera, espera que demos fruto, espera que seamos trigo y no cizaña. No quiere que se arranque, no quiere que se pierda nada. Por eso nos dirá, dichosos los que creen sin haber visto. La fe es confianza, es abandono en Dios. Y todo esto va guiado por su palabra, acompañado por la comunidad. Y nosotros seguimos al resucitado. Jesús, victorioso. Los 3 días ya son un anuncio. Parece que estaba todo perdido, parece que todo era oscuro, que había bajado a los infiernos, pero al tercer día resucitó victorioso. No tiremos la toalla, no nos demos por vencidos. Y sobre todo, no tengamos una fe tan interesada.

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